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0: lo llaman compensación laboral.
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7: Also, comienzan los Dodgers esta gira a través de Minnesota, ganando otro partido cerrado gracias al cuadrangular. Hoy sonó el bate de Shohei Ohtani y el de Freddie Freeman para dar suficiente apoyo a Eric Lauer, que hoy entró después de un opener y tiró 6 entradas en 0 en la victoria de los Dodgers 2-1 ante los Mets.
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2: Los estamos saludando con mucho gusto en este martes, aquí en la jugada final. Cari Zambrano, Jess de León y Heriberto Murrieta, con el gusto de acompañarles como cada día en pleno campeonato mundial y con mucha información general y de espectáculos, por supuesto, también en este segundo día de la semana. Cari, ¿cómo te va?
3: Hola, Beto, muy bien, excelente. Ya martes, ya estamos también disfrutando, como dices tú, otra más semana más en el mundial, y sobre todo también recopilando toda la información acerca de todo lo que se vive en el mundial y también, por supuesto, lo que acontece en el mundo, que por mi parte aquí estará listo para ustedes aquí en la jugada final. A toda nuestra comunidad latina, un saludo muy grande, ya estamos listos.
2: Perfecto, perfecto, Cari. Hoy hay actividad del Mundial en México, en la República Mexicana, en Guadalajara, concretamente con el partido entre Colombia y el equipo africano de Congo. Jess, mucho gusto en saludarte.
4: Buenas, buenas, chicos. Pues sí, arrancando en este martesito, solamente falta una semana para que se acabe este mes, una semana para que llegue ya la quincena, si es que a ustedes les pagan cada 15 y cada 30. Si les pagan por semana, pues qué chulada. Entonces, pues hay que aprovechar, hay que disfrutar también de los últimos, bueno, no son los últimos partidos, ¿verdad? Pero pues de los pocos partidos que van quedando, porque pues conforme va avanzando también los días, sabemos que también se va terminando este mundial y vamos teniendo más emoción. Y bueno, pues quédense porque tenemos información importante, así que bienvenidos a toda la raza y toda la comunidad latina que ya nos está sintonizando.
2: Y efectivamente están terminando los partidos de la tercera jornada del campeonato del mundo rumbo a la siguiente ronda. El equipo mexicano que va a jugar mañana miércoles en la cancha del Estadio Azteca contra la República Checa, buscando otra victoria. Ya tiene asegurado el primer lugar del grupo, pero obviamente está buscando seguir con marca perfecta de victorias en este campeonato del mundo de Norteamérica 2026. Mañana seguramente con lluvia, partido nocturno en la cancha del Estadio Azteca. Cari, ¿cuál es el avance de tu información?
3: Bueno, estaremos platicando acerca de todo lo que se deriva en la controversia del Reflecting Pool, tras detenciones, amenazas presidenciales, y bueno, que la están cuidando, porque según hay muchos temas ahí, vamos a estar platicando acerca de todo esto. Y bueno, un complot sigue todavía, el evento de la UFC, desarticulan este complot terrorista contra este evento en la Casa Blanca, hay nuevos detenidos, estaremos platicándole más acerca de esto, y también pues devastación por tornados en Medio Oeste, y también estaremos platicando todo esto, esta situación del clima, y bueno, la contención de adelantavirus en Nebraska ya concluyó con éxito la cuarentena por este virus, confirman cero contagios tras este operativo.

0: Ejecutivo Federal en Nebraska. Estaremos platicando acerca de los detalles. Y bueno, ayer que estaba viendo los partidos, estaba checando el césped de los estadios. Y bueno, es una carpeta súper perfecta. Y bueno, me di a la tarea de investigar la ingeniería del césped, amigos. Más que pasto, en el caso del Dallas Stadium, es el ejemplo perfecto de adaptación tecnológica extrema. Estaremos platicando en la nota del cierre acerca de ello.
1: Oye, mi mamá le decía a mi papá cuando iban al Estadio Azteca muy jóvenes que qué grande era la alfombra sobre la que se jugaba el partido. Pues sí, es una alfombra, vamos a decir, pero de hierba, de pasto, de grama. Qué impecables las canchas, ¿verdad, Cari?
0: Exactamente.
1: Lisitas, preciosas.
0: Exactamente, y pues estaré platicándoles acerca de toda esta logística que hicieron en Dallas, Beto, para poder cambiar el pasto de sintético a natural.
1: Exacto, y hay algunos estadios que tienen híbrido, que tienen una combinación de sintético con natural, y es una maravilla de la tecnología actual, estas canchas preciosas. No hay un solo pozo, como dicen los argentinos, no hay un solo hoyo en la cancha, son canchas perfectas realmente, y se juega al fútbol de una manera impresionante, espectacular. Jess, te escuchamos con tus titulares del día de hoy.
2: Oigan, pues vámonos con la información de los espectáculos. ¿Qué es lo que vamos a tener para hoy? Bueno, la semana pasada, chicos, yo les estuve platicando sobre el Panther Bélico, que es un cantante, básicamente, pues ha estado en el foco y con comentarios muy negativos, porque fue básicamente muy agresivo con un fanático. Él simplemente le iba a pedir una foto y resultó golpeado el fanático. Ahora este fan que fue agredido por Panther Bélico ya tomó acciones legales. Les voy a platicar toda la información. Obviamente les voy a dar un poquito más de contexto por si hay alguien que no conoce bien la nota. Yo se las voy a platicar con todo lujo de detalle. Y además, bueno, pues debido a toda esta fiebre del mundial, toda la fiebre del fútbol, pues sabemos que en diferentes sedes, como ya hemos platicado, hay mucho movimiento. Yo les había contado justo ayer de lo que sucedió el fin de semana en Monterrey, pero Guadalajara no se queda atrás. Así que para todos mis tapatíos que me están sintonizando, bueno, pues prepárense porque va a haber un tremendo pachangón y les voy a contar quiénes van a estar ahí en la Minerva, porque pues es un evento totalmente gratis, así que no se lo pueden perder.
1: Oye, pues es realmente bélico el Panther. Ya nos contarás esta historia, Jess, qué barbaridad.
2: Sí,
1: ya lo estaremos escuchando en tu voz. Y yo les voy a hablar de deportes. La árbitra mexicana Katy Itzel García va a pitar el partido entre Túnez y Países Bajos. Más adelante vamos a escuchar la voz de Claudia Sheinbaum, la presidenta de México, que habló sobre esta designación de la mexicana para dirigir un partido de Copa del Mundo, algo histórico. Una árbitra dirigiendo un partido de Copa del Mundo, una mexicana. Ojalá que tenga suerte, que no se hable mucho de ella, que su trabajo sea discreto, que sea puntual, que no tenga equivocaciones en este partido entre Holanda o Países Bajos y el equipo de Túnez. También vamos a hablar sobre el posible siguiente rival de México en la Copa del Mundo después del partido contra Chequia de mañana. Dice Eric Lira que están perfectamente enterados en el seno interno de la selección de cuál podría llegar a ser el rival del equipo mexicano para la siguiente fase. Escucharemos a Luis Hernández, el histórico matador que hiciera historia en el Campeonato del Mundo de Francia en 1998. El matador Hernández habla sobre los dos triunfos que ha conseguido el equipo mexicano hasta el momento en la Copa del Mundo, primero frente a Sudáfrica, después frente a Corea del Sur en el Azteca y en Guadalajara respectivamente. También se le preguntó a Luis Hernández si pondría como titular en la portería mañana miércoles a Guillermo Ochoa. Y vamos a escuchar la respuesta de Luis Hernández en un momento más. Y también vamos a escuchar a la esposa de Javier Aguirre, a Silvia Carrión, un matrimonio muy largo y muy unido. Siempre la menciona, o muy frecuentemente la menciona, de manera muy cariñosa y a la vez muy simpática, Javier Aguirre en las conferencias de prensa, como dándole a su esposa Silvia todo el crédito y toda la autoridad económica, familiar, ahí en la casa Aguirre Carrión. Vamos a escuchar a Silvia porque le preguntaron si Javier va a seguir dirigiendo o si ya se va a retirar después del Campeonato del Mundo de Norteamérica 2026. Como les decíamos, Congo juega contra Colombia el día de hoy en Guadalajara y actividad de la Copa del Mundo en territorio mexicano. Guadalajara que ya recibió aquel partido inicial del equipo de Corea del Sur contra Chequia. Después recibió el partido de México contra Corea del Sur. Ahora Colombia, que dejó una muy buena impresión en el partido que jugó la semana pasada en la cancha del Estadio Azteca contra Uzbekistán. con un gol de último minuto que daba cifras definitivas al partido y que terminaba de engordar el marcador 3-1 a favor del equipo de Colombia contra Congo. Este país se llamaba Zaire y como Zaire participó en el Mundial de 1974 en Alemania, un mundial donde se hablaba de la hechicería, de los brujos, de los amuletos, del vudú para tratar de ayudar al equipo de Zaire. Resulta que el presidente de Zaire les había mandado mucho dinero a los jugadores, pero el dinero nunca llegó a sus cuentas de ahorros, sino que se quedó en las manos de los directivos. Entonces, al darse cuenta los jugadores de Zaire que les estaban robando, decidieron inconformarse, había incomodidad, casi no se presentan al partido contra Yugoslavia, lo jugaron bajo protesta y terminaron perdiendo 9-0 ese partido en el Campeonato Mundial de Alemania en 1974. Los tiempos han cambiado, ahora se llama la República de Congo, va a jugar contra Colombia este partido en Guadalajara el día de hoy. Katitzel García, la árbitra mexicana, va a jugar va a dirigir el partido entre Túnez y Países Bajos, una mujer que ha hecho carrera en México, que se caracteriza por sus pantalones, por su personalidad. Existe la discusión sobre si es mejor árbitra que otros hombres que forman parte del cuerpo de árbitros de México, después de un hombre, Cari, el que tú conoces muy bien, que es César Arturo Ramos Palazuelos, que sin duda es el mejor árbitro de México. Con él no hay discusión, porque César pues se ha caracterizado, pues ya llevará, ¿qué será, Cari? Unos 5 o 6 años siendo el mejor árbitro que hay en este país.
0: Exactamente, 5 o 6 años, Beto, pero igual César Arturo cuando inició también estaba la incógnita, ¿no?
1: Sí.
0: Muchos también decían si la iba a hacer, si la iba a armar, entonces obviamente hay que dar la oportunidad y sobre todo a mí en lo personal, qué orgullo que también una mujer esté abriendo esa brecha sobre todo en el arbitraje, ¿no?
1: Totalmente, totalmente de acuerdo. ¿Qué te parece, Jess, la árbitra mexicana dirigiendo Holanda Túnez en el Mundial?
2: No, pues qué chulada, la verdad es que se me pone la piel chinita, pues creo que como bien dices, tiene una gran responsabilidad y esperemos que sí se hable de ella, pero que se hable de manera positiva, que pues Dios le dé ahí toda la fortaleza y pues inteligencia para poder operar de manera pues certera, porque sabemos que ha de tener nervios, pero bueno, pues también estamos confiados de que tiene conocimiento y hace muy bien su trabajo, por eso está ahí.
1: Sí, definitivamente. El partido se juega el próximo jueves. Túnez contra Países Bajos en Kansas City. Katitzel García nació en la Ciudad de México el 1 de septiembre de 1992. Así que vamos a ver si la colegiada mexicana dirige este único partido o puede dirigir más partidos. Dirige México, ha dirigido la Copa Oro, ha dirigido en el Campeonato Mundial Femenino de 2023, los Juegos de París en 2024. Así que ya tiene camino recorrido Katitzel García y sobre ella habló la presidenta de México, Claudia Sheinbaum, sobre la presencia de Katitzel en el Campeonato Mundial.
3: Muchas felicidades a Katia. Miren cómo se rompen todos los estigmas. Y entre otras cosas, pues es por el esfuerzo de Katia, evidentemente. Entonces, muchas felicidades a ella y es un ejemplo para todas las niñas de México, niñas y niños, y para todas las niñas y niños del mundo, de que las mujeres podemos ser lo que queramos ser. Muchas felicidades, de verdad, es un ejemplo.
1: Que haya éxito, como ya decía Jess, para Katitzel. Acabamos de escuchar a la presidenta de México. Tiene experiencia, ojalá que tenga el control, que no se ponga nerviosa, que tenga esa capacidad para aplicar el reglamento como sabe hacerlo Katitzel García en este compromiso que tiene el jueves en Kansas entre Túnez y Países Bajos. Histórica la presentación de la árbitra mexicana. Vamos a hablar también acerca del posible siguiente rival de México. Pudiera llegar a ser Cabo Verde. El siguiente rival de México todavía no se sabe, es muy pronto para saberlo, pero ya en la selección mexicana se les está platicando a los jugadores cuál pudiera llegar a ser el rival de México en el partido inicial de la siguiente ronda en la cancha del Estadio Azteca la próxima semana. El equipo de México yo creo que no debe aflojar, no debe confiarse, conociendo que ganó los primeros dos partidos y sigue la polémica en México en torno a quién debe ser el portero mañana. Todo parece indicar que efectivamente será Guillermo Ochoa quien salga como titular en el partido en la cancha del Azteca contra la República Checa, pero ya están empezando a pensar, claro que van paso por paso, pero ya están empezando a pensar en la selección mexicana. ¿Quién pudiera llegar a ser el rival de la siguiente ronda en este Campeonato Mundial de Norteamérica 2026?

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14: Estamos de regreso en este día, martes, aquí en La Jugada Final. Y vamos contigo, Cari, con tu información.
15: Claro que sí. Bueno, estamos platicando acerca de toda la controversia del Reflecting Pool en Washington, D.C. Bueno, al menos 5 personas que fueron arrestadas tras denuncias de un supuesto vandalismo contra este monumento de Estados Unidos, luego de que el presidente Donald Trump afirmara sin evidencias que el estanque sufrió daños intencionales. Muchos decían que pues estas nuevas mejoras que le están haciendo al Reflecting Pool es para mal, y todo lo que se está invirtiendo. Bueno, estos arrestos ocurren en medio de estas polémicas de las obras de remodelación que están valoradas, imagínense ustedes, en $16 millones. Obviamente que tiñeron el agua de verde por algas y provocaron el desprendimiento de la pintura. Bueno, todo un caos. Mientras que expertos critican la falta de planificación de la Casa Blanca, el mandatario amenazó con penas de prisión de hasta 10 años y también evaluar, drenar nuevamente esta histórica estructura. Y miembros de la Guardia Nacional, obviamente por lo pronto, y también de la Policía de Parques de Estados Unidos patrullan desde el lunes la zona que rodea el estanque reflectante del monumento a Lincoln, mientras la administración del presidente se enfrenta a un plazo autoimpuesto para subsanar una renovación fallida antes de la celebración del 250 aniversario de Estados Unidos. Y bueno, estos patrullajes se llevaron a cabo días después de que Trump afirmara que las autoridades habían realizado múltiples detenciones de estas personas que según eran las responsables de los daños sufridos por el revestimiento que se está desprendiendo tras esta proliferación de algas. Y bueno, un caos total. En otra información, 2 personas en Missouri y en el estado de Washington fueron arrestadas. Esta vinculación con el complot terrorista frustrado contra el evento de la UFC, que fue organizado también por el presidente Donald Trump en el marco de su cumpleaños y en el marco también del 250 aniversario de Estados Unidos. Y bueno, el Departamento de Justicia indicó que uno de los acusados de Washington habría conspirado para utilizar drones explosivos, mientras que el segundo de ellos, de Missouri, es sospechoso de tener armamento en su poder y habría accedido a desarrollar piezas que luego serían utilizadas para fabricar estos vehículos aéreos no tripulados. Imagínense ustedes. Los sospechosos han sido identificados como William Lee Fagner y Jordan Rinker, y fueron arrestados desde el pasado 19 de junio y también el 21 de junio se dio a conocer recientemente, según estas informaciones que apuntan a que se les imputan cargos de conspiración para cometer asesinato en el distrito de Washington, la capital. Y bueno, ambos han comparecido ya ante la justicia y estos nuevos sospechosos se enfrentan ya cargos de conspiración para cometer asesinato tras este operativo federal que desarticuló el plan días antes de su ejecución. Y bueno, la investigación iniciada por la denuncia de una madre, imagínense ustedes, reveló que este grupo extremista planeaba lanzar drones con explosivos y disparar a la multitud durante este evento de la UFC en los jardines de la Casa Blanca. Y también, bueno, estaba platicando en tema del clima, al menos 3 personas han perdido la vida, decenas también han resultado heridas tras esta violenta oleada de tornados que ha azotado el centro de Estados Unidos desde el fin de semana. Bueno, ya hay devastación, los eventos climáticos extremos destruyeron viviendas, dejaron sin suministro eléctrico a miles de residentes, y medios de comunicación local en el estado de Illinois dieron a conocer que 2 personas habían perdido la vida en el condado de Jefferson al ser alcanzadas en sus viviendas móviles. La tercera víctima fatal se registró en el condado de Sedgwick, en Kansas, luego de que un tornado de categoría EF2 arrancara una casa prefabricada de sus cimientos. Y bueno, las autoridades locales confirmaron el hallazgo del cuerpo tras el paso del sistema de tormentas. Y bueno, sí, también cifras récords, daños estructurales que ya los mencionaba, y el Centro de Predicción de Tormentas contabilizó cerca de 3 docenas de reportes de tornados solo entre los estados de Illinois e Indiana. Imagínense, en lo que va del año, Illinois registró 196 reportes. Obviamente esta cifra triplica el promedio anual de esa región. En el sur de Indiana, el sheriff Bruce Van Oven reportó también que varias viviendas quedaron totalmente destruidas. En el condado de Gibson también, en la localidad de Newburgh, También el colapso de techos en un complejo de departamentos que dejó a personas atrapadas que debieron ser rescatadas. Y bueno, este fenómeno también impactó en Oklahoma City con ráfagas también de viento que pues, superaron los 160 kilómetros por hora. Y más información estaré dándoles a conocer a detalle más adelante en estos resultados de estas tormentas tan severas en esta parte del país. Y bueno, también platicaba al inicio de la estricta cuarentena de 42 días, vaya, impuestas a 18 ciudadanos que resultaron expuestos al antivirus. Recordemos a bordo de este crucero, el MV Hondius, que se originó el brote en abril pasado durante una ruta del MV Hondius que partió de Argentina. Y bueno, ya concluyó con éxito en Nebraska. También se dio a conocer que no se registró ningún contagio secundario en el país, pese a esta peligrosidad de la cepa Andes, que es capaz de transmitirse en humanos. Y hasta el momento ningún caso vinculado al brote fue confirmado en Estados Unidos, así lo confirmaron. La medida marcó el cierre de semanas de vigilancia federal sobre los pasajeros que estuvieron bajo control sanitario debido a esta variante del virus capaz de transmitirse, ¿no? Y bueno, ya quedaron libres estas personas que estaban en cuarentena en Nebraska. Buenas noticias para ellos.
14: Perfecto, Cari, muchas gracias por la información y ahora te escuchamos, Jess, con mucho gusto también.
16: Oigan, estamos ya de este lado con la información de los famosos y vámonos con el Panther Bélico. ¿Qué cosas están pasando alrededor de este cantante? El Panther Bélico resulta ser que se hizo muy viral por esta situación que pasó con este fanático. Él tiene apenas 23 años, imagínense. 23 años, obviamente pues trae a sus guardaespaldas, trae a su equipo de seguridad, la producción y demás. Este fanático, para darles un poquito de contexto, que la semana pasada hablamos de esa nota, pero un fanático se acerca con él, le toca el hombro porque pues su hija es muy seguidora del Panther y se quería tomar una foto, quería darle algo para firmar y nada más, pero no sé si lo malinterpretaron, no sé qué pasó exactamente porque la seguridad reaccionó de una manera muy negativa golpeándolo. Y no solamente eso, sino que se puede ver en el video que les voy a compartir en redes sociales cómo el Panther Bélico le patea aparte la cara, o sea, la cabeza. Entonces, a raíz de eso, se hizo una revolución en redes sociales, pues por lo mismo, porque es algo injustificado, porque aparte no hay ninguna reacción por parte del fanático que se quiera o que se vea que lo quiere agredir. De todas maneras, bueno, pues si tienes a tu equipo de seguridad para... pues ¿para qué te metes tú, no? Y el equipo de seguridad también reaccionando primero de golpe, o sea, creo que podría haber sido diferente el protocolo. Sin embargo, bueno, pues se hace viral lamentablemente por esta agresión y se llama Arturo González, el Panther Bélico, para que sepamos, pues ya fue tendencia, ¿no? Y aparte de que está circulando este video, pues lo empezaron a tachar de todo. Esto ocurrió en una presentación acá en el país, entonces pues lo ha colocado en una conversación muy, pero muy negativa. Ahora, de acuerdo a toda esta información, esto está levantando también ya la mano este fanático porque dice, voy a tomar cartas en el asunto, ya está justamente tomando acciones legales, o sea, lo que tiene que llegar también la situación para que se pueda hacer algo. Y la persona agredida dijo, pues ya me acerqué yo también a mis abogados, al tema legal, pues para que se puedan emprender estas acciones legales en contra del cantante, porque pues ahí se puede ver claramente, hay videos de hecho de esto, o sea, no es como que lo esté inventando, no es como que quiera sacar dinero, y ahí se puede ver cómo la seguridad también o unas personas que están alrededor de ellos, porque pues se tendría que determinar si realmente fue la seguridad o simplemente alguien que estaba alrededor del Panther decidió golpearlo, y que tiene también historial, ¿no? Esta persona que lo golpeó ya tiene historial. Entonces, entre que si la seguridad y simplemente un empleado del lugar donde estaban ahí realizando el evento, pues decidieron atacarlo. Y después, pues Arturo González, quien es el Panther Bélico, remata con esta patada en la cabeza, algo que no está bien por donde sea que lo veamos. Él no, nada más quería tomarse una foto con su con el artista favorito de su hija y terminó en una pelea y en un accidente o en una situación muy complicada. Imagínense que vamos a ver a algún artista y pues terminas agredido, terminas en el suelo, terminas con lesiones. Y hay muchas personas que dirían, híjole, ¿para qué tomamos acciones legales? No, a lo mejor no va a proceder o tal vez no se le va a hacer nada porque pues es alguien famoso, tiene con todas las de ganar. Pero bueno, lo bueno que este señor sí decidió hacer algo, al menos levantar la voz. Vamos a ver en qué queda esta demanda o esta denuncia, porque pues sabemos que hay procesos, hay protocolos que seguir, pero yo creo, no sé ustedes chicos, pero creo que también con estos videos pueden servir mucho de evidencia como para darle seguimiento y que se pueda resolver de una manera pues favorable, ¿no? Para este fanático, para este señor.
14: Totalmente de acuerdo. Sí, que se resuelva a favor de esta persona agredida. Qué lástima. Hay una canción por ahí de María del Sol y Jorge Muñiz que dice: si los ídolos se derrumban. Y es ahí cuando, pues, para la hija de este señor, pues que veía como alguien admirable a este cantante, de pronto, pues, viene esta paliza que, pues, cambia completamente la historia.
16: Totalmente. Y hay que también tomar en cuenta, digo, mucho se habla del tipo de música que escuchamos o que escucha la chaviza o que escuchan diferentes generaciones, ¿no? Sabemos que este cantante pues es enfocado o está enfocado en estos corridos bélicos, en estos corridos que pues a lo mejor hacen apología a ciertos delitos o a ciertas cosas que pues, híjole, después uno dice, pues por algo reaccionaron así, ¿no? Por algo también la gente que estaba rodeándolo pues reaccionó de esa manera o vayan ustedes a saber si estaba a lo mejor la persona que lo golpeó bajo alguna sustancia, porque pues no hay manera de que si te tocan el hombro o que le toquen el hombro, pues puedan reaccionar de una manera tan, pero tan negativa. A lo mejor si lo haces un poco para atrás, le marcas un límite, lo empujas o algo, pero no a tal grado de golpearlo con tanto odio, ¿no? Es tal cual el odio. Entonces, bueno, muchos sí se lo están adjudicando al tipo de música. Aquí no nos vamos a meter en ese tema de que si la música, esto, el otro, pero pues realmente sabemos que si nuestro mundo, ya no digo nada más el país como tal, sino el mundo está viviendo por situaciones bien complicadas, pues obviamente yo creo que sí la música tiene mucha injerencia en nuestras actitudes. Dicen que pues sí afecta de manera consciente o en el subconsciente, ¿no? De nuestras acciones y de lo que pues llegamos a hacer.
14: Totalmente, totalmente. Y pues ya desde el nombre tiene algo de guerrero, sí de belicoso, uh-huh. este cantante. Y sí, qué pena que esto ocurrió, una situación muy, muy lamentable, muy desagradable. Y vamos a ver en qué termina. Por lo pronto, pues ya están emprendiendo, ¿verdad, Jess? Acciones legales y vamos a esperar a ver qué sucede.
16: Sí, las acciones legales, bueno, pues sabemos que toma tiempo, es un proceso y evidentemente yo les decía que con estos videos, pues puede ser que realmente sí haya como esas pruebas, esas evidencias, porque de hecho hay diferentes videos, o sea, diferentes ángulos, ahí se puede observar, a pesar de que no están bien iluminados, de todas maneras sí se puede alcanzar a ver cómo fue el proceso, cómo fue al momento que él se acercó, el acercamiento que tuvo, la detención y el golpe, quién lo dio, entonces después el remate con la cabeza, o sea, el pie con su cabeza, todo eso se puede ver. Y de todas maneras, pues podemos estar informados también en nueva.news para que ustedes puedan ir directamente a la página o descargar la aplicación. Ya les hemos platicado para toda la comunidad latina que ustedes puedan tener acceso a esto y estar bien informados en todos los temas que hemos platicado, tanto aquí en la jugada final como en todo lo que está pasando pues alrededor del mundo. Entonces, para que no se pierda ningún detalle, ya descarguen nueva.news para que puedan tener todos los detalles de pues el avance, ¿no? También de todos estos temas.
14: Por supuesto, Jess, qué bueno que lo mencionas. Les invitamos, claro, para que descarguen la aplicación y se unan a este movimiento que celebra e impulsa el poder latino en Estados Unidos.

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17: Estamos de regreso para este tercer segmento de la jugada final el día de hoy y volvemos contigo, Jess, para el complemento de tu información.
18: Oigan, pues cerramos con información de lo que está pasando en los FanFest de diferentes ciudades. Ya les había platicado yo que el fin de semana, bueno, pues en Monterrey se llevó Imagine Dragons. Este fue un, pues diría yo, lleno total, ¿no? O sea, realmente la cantidad de personas que estuvieron presentes fue una locura. Pero Guadalajara no se queda atrás. Hace unos días también estuvo Maná ahí en la Minerva. Imagínense Maná coreando con más de 100 mil personas también ahí presentes disfrutando. Bueno, pues no solamente Maná va a estar ahí, sino también Alejandro Fernández ahora. Y hasta el momento nada más tenían a Alejandro Fernández, pero ya se confirmó también que va a ser Julión Álvarez. Entonces imagínense, esto va a ser pasado mañana, que es 25 de junio. Van a poder disfrutar de Alejandro Fernández, de Julión Álvarez, ahí justo en la Glorieta, entonces, en la Minerva, perdón, sí, bueno, es la Glorieta de la Minerva, y ahí se está preparando pues vivir toda esta como noche histórica en el FanFest. Sabemos que en la cancha está toda la acción, pero también en las calles y en diferentes puntos de las ciudades pues mundialistas, obviamente se está viviendo todo este fervor y gusto, ¿no? Por seguir como que la fiesta. Son máximos exponentes de la música mexicana y ahora van a estar uniendo sus voces. Va a ser una chulada. No los habíamos visto juntos, pero la verdad es que nos emociona. Por ahí habíamos visto a Julión con Alfredito Olivas, y obviamente ese dúo nos gustaba mucho, pero ahora con Alejandro Fernández, sin duda alguna, pues cientos de miles de personas se van a dar cita para ser parte de este evento, que pues yo creo que sí promete convertirse en una serenata, en la serenata más grande del mundo, con este talento de esas dos personas, de esos dos cantantes. Aparte es el carisma, porque son muy carismáticos los dos y tienen un amplio repertorio ambos. Entonces pues yo creo que sí nos va a dar la madrugada ahí cantando y disfrutando. Entonces pues Guadalajara va a ser testigo de esta velada inolvidable. Va a haber mucha tradición, mucho orgullo mexicano, mucha música. Sé que hay muchos latinos y muchos paisanos que nos escuchan que son de Guadalajara, entonces bueno, pues van a sentir su tierra un poquito más cerca. A través de redes sociales lo podemos disfrutar, y si tienen oportunidad de lanzarse a Guadalajara, bueno, pues ahí lleguen tempranito a la Minerva. Es un evento que comienza en la noche, pero bueno, pues ya está generando mucha expectativa entre todos los seguidores.
17: Correcto, Jess, muchas gracias por toda la información del día de hoy. Vamos a hablar de deportes en el complemento de la información deportiva, porque aquí está ya el conocimiento del grupo de jugadores de la selección mexicana sobre el próximo rival después de Chequia en la siguiente ronda, y vamos a escuchar a Eric Lira, el granítico mediocampista de la selección mexicana, el volante defensivo del equipo mexicano, super titular en este campeonato mundial.
19: O sea, sí, porque la verdad vemos todos los partidos, tratamos de ver todos los partidos y decimos, bueno, si pasa esto, si quién queda en tercero y así, pero la verdad estamos en un momento que queremos a quien sea, porque creo que lo importante era quedar en primer lugar de grupo para no salir de México.

0: y la verdad que no hay mejor escenario que en nuestro estadio con nuestra gente, así que al menos en el personal que venga el TCA.
1: La selección mexicana ya consiguió 2 triunfos en este campeonato del mundo, algo que nunca había ocurrido de inicio en un campeonato mundial para el equipo de México en la historia de los mundiales. Se van a cumplir 100 años de los mundiales en 2030, de aquel primer campeonato del mundo que se jugó en Uruguay, en el estadio Pocitos de Montevideo, ante únicamente 4.000 personas. Ahora en el partido 1.000 en Monterrey había más de 50.000. Entonces ha cambiado la importancia del fútbol, que se ha convertido en el espectáculo más grande del mundo, el Campeonato Mundial de Fútbol de cada 4 años. Y Luis Hernández, el matador, que fue pieza clave en el equipo mexicano en el Mundial de 98, habla sobre los primeros 2 triunfos que ha tenido el equipo mexicano en este Campeonato del Mundo de Norteamérica 2026.
2: La veo bien, o sea, llevan 6 puntos. Y como sea, se está cumpliendo el primer objetivo que era calificar. Yo siempre lo hicimos así cuando jugábamos. Creo que lo más importante es lo que viene adelante de uno. Y paso a paso están yendo, ¿no? Ojalá y el último partido contra República Checa se consoliden y lleguen a más confianza. Estamos viendo un mundial que empezó titubeante, pero siempre es así, de menos a más. Entonces, maravillosamente, ojalá y nuestra selección se lleve los 9 puntos.
1: Es la voz de Luis Hernández, el famoso matador. Y también se le preguntó a Luis si él pondría como titular a Guillermo Ochoa mañana contra la República Checa en la cancha del Estadio Azteca, después de 2 victorias, después de que Rangel ha sido el portero titular en los primeros 2 partidos, de que el Tala salvó al equipo mexicano en el partido en Guadalajara frente a Corea del Sur con un par de intervenciones milagrosas auténticamente en el final del partido. Vamos a escuchar lo que piensa Luis Hernández sobre si él fuera el entrenador, ¿programaría o no a Guillermo Ochoa en la portería?
2: Yo pensaría primero en el equipo, no hay que pensar en un jugador, en ayudar, nadie es indispensable, es indiscutible la carrera de Memo Ochoa, pero Javier tiene bien en claro que esto no termina hasta que pite el árbitro, y mientras haya la oportunidad de sumar más puntos, eso va a ser muy importante. Lo anímico ahorita lo tiene nuestra selección y eso hay que aprovecharlo.
1: Es Luis Hernández, que respeta la carrera de Guillermo Ochoa, pero dice que no lo colocaría como titular mañana en el partido contra la República Checa. Y por último vamos a escuchar a Silvia Carrión, la esposa de Javier Aguirre, para saber si es ya el final de la carrera de Javier como entrenador del Vasco Aguirre o si va a continuar como técnico después del Campeonato Mundial.
3: Yo creo que es ahora sí que el final de un proceso, pero a mí lo que me da mucho gusto es que lo veo mucho más tranquilo. A ver, tiene sus cosas y nunca va a cambiar, que es un luchador y que en el campo pelea y tal, pero muy, no lo veo presionado, lo veo seguro. Tantos años de fútbol y de experiencia le han dado mucho, y eso es lo que ahora puedo ver en él. Eso dice que se va a retirar en el quinto partido, pero ya en el quinto mundial, perdona, pero ya ya está viendo qué posibilidades hay para hacer algo en los próximos años. En fin, que es su vida, que es su profesión, que le gusta mucho, que la disfruta y que igual tiene un par de años más todavía.
1: Es la voz de Silvia Carrión, la esposa de Javier Aguirre, que dice que pensaba que Javier ya se iba a retirar, que lo ve más tranquilo que nunca, más sereno que nunca, y que cree que un par de años más todavía estará dirigiendo Javier Aguirre en el fútbol internacional. Silvia Carrión, la inseparable esposa de Javier Aguirre, el técnico de la selección mexicana de fútbol. Y vamos contigo, Cari, con la última nota del día.
4: Claro que sí. Bueno, platicaba de esa hermosa carpeta que se ve en los estadios ahorita, en los estadios mundialistas, y bueno, es una ingeniería fenomenal, más que pasto. Por ejemplo, en el caso de Dallas, en el Dallas Stadium, el ejemplo es perfecto, el de adaptación tecnológica extrema, porque originalmente era una cancha sintética para la NFL, y bueno, la FIFA exigió una transformación total, hubo una logística genial.

0: Genial, se utiliza una flota de 24 camiones, amigos, para transportar planchas de césped natural, que es una combinación del Kentucky Bluegrass y también el ryegrass, que es cultivada en Colorado, hasta Texas, y esto garantizó que el pasto llegara en condiciones óptimas, obviamente también con sistemas de recuperación para enfrentar el clima extremo de Dallas, que roza entre los 40 grados centígrados, y bueno, las canchas están equipadas con sistemas de luminarias fluorescentes, violetas de última generación. Estas luces aceleran la fotosíntesis y permiten que el césped se recupere en tiempo récord entre partido y partido. Pues un dato técnico que demuestra que el campo es en sí mismo un atleta más, así es. Y bueno, también la gestión del agua en estadios como el de Monterrey, que se destaca el uso del sistema vacuum, también de ventilación. Es un drenaje no solo depende de la gravedad, y mediante un sistema de vacío succiona el agua de la lluvia para evitar obviamente encharcamientos, asegurando que el juego no se interrumpa ni siquiera bajo condiciones climáticas adversas. Y el gemelo digital, también el arbitraje de precisión, obviamente la tecnología del arbitraje pues ha dado un salto cualitativo también hacia la precisión absoluta, que estaremos dando a conocer más adelante, ¿no? El tema de los pastos es fabuloso, amigos, porque notas que es una calidad extraordinaria en la que se ve en los estadios, ¿no?
1: Totalmente, una gran calidad. La lisura de la que hablaba Chabuca Granda en una de sus canciones. Lisita la cancha, perfecta, el balón no tropieza, no brinca. De hecho, ayer cuando llovió fuertemente en el partido de Francia, la cancha se mantuvo en condiciones aceptables a pesar de la lluvia. Y me acuerdo en 2018, cuando en el Estadio Azteca hicieron el cambio al pasto híbrido, no les dio tiempo de tenerlo listo, y entonces en un oso enorme que hizo el Estadio Azteca, la NFL le quitó el partido de fútbol americano que se iba a jugar en el Azteca en esa temporada, pero ya ahora se ve perfecto en ese y en todos los estadios, Cari, para poder jugar un fútbol lo mejor posible en este campeonato mundial.
0: Claro que sí, bueno, ese es lo tecnológico en el tema del pasto. Más adelante estaré dando detalles del arbitraje, porque casi me pasaba de la emoción, sobre todo lo que se estamos viviendo, grandes novedades, ¿no?, en el Mundial, Beto, y bueno, gracias a todos que nos acompañaron hoy en la jugada final.
1: Perfecto, Cari, muchas gracias a ti. Jess, muchas gracias también.
2: Gracias, un abrazo y nos escuchamos mañana, chicos.
1: Por supuesto, mañana. Gracias a ustedes por escucharnos. Hasta mañana miércoles en la jugada final.
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0: Esto es Alma Mexicana, donde te traigo desde mi México lindo y querido, la banda y el norteño. ¿Cómo ven? Saluditos a toda la banda fina conocedora que gusta de lo bueno. Gracias por sumarse, gracias por pasar la voz, gracias por viralizar este su programa. Soy la Chiquilla Barragán, búscame, encuéntrame en redes, sígueme, ponte en contacto conmigo, arroba la chiquilla guión bajo oficial en TikTok, en Facebook y en Instagram. Hoy arrancamos con algo de Julio Preciado y la original, la rola, se tituló Dos Gotas de Agua. Además llega el gato de Chihuahua con los mismísimos Huracanes del Norte, la madre de todas las bandas, no podía faltar, Acábame de Matar, ¿pa' qué me dejas herida, chiquitito? Llega Dan Chalino Sánchez, ya no lo estaban solicitando desde la semana pasada, así que hoy los complacemos. Algo de los Tucanes de Tijuana, ¿se te antoja algo del Mimoso, del Lobito de Sinaloa? ¿A quién quieres escuchar? ¿A los Tigres del Norte? ¿A la Arrolladora? Pues sí, efectivamente, todas y cada una de las agrupaciones y artistas que acabo de mencionar, estaremos escuchando el día de hoy aquí en Alma Mexicana. ¿Las últimas dos? Sí, las últimas dos canciones te tocan a ti, así que ponte en contacto. Arroba la chiquilla guión bajo oficial, ¿ya? ¿Ya me sigues? ¡Arrancamos, Alma Mexicana! ¡Pura banda y norteño!
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Bueno, pues vámonos con estas notitas que están en tendencia en redes sociales. Es oficial, señoras y señores, Messi se acaba de coronar como máximo goleador histórico de todos los mundiales. ¿Cómo ven a Lionel Messi? Ya convertido en este máximo goleador con su gol número 17 en mundiales, Messi se convirtió en el máximo goleador de la historia del torneo masculino, superando el récord de Miroslav Klose. El capitán argentino vuelve a romper una marca histórica en el escenario más grande del fútbol. Otro récord más, otro capítulo y Messi sigue escribiendo historia. Continuamos aquí en Alma Mexicana, no te vayas.

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la hora del chismecito. Me acordé de ¡es la hora! ¡Es la hora! ¿Quién es de mi generación que veía a Xuxa? ¡Es la hora de jugar! ¡Brinca, brinca, palma, palma! Pues déjame contarte acerca de los Tucanes de Tijuana. Fíjate que suenan en la Casa Blanca durante la función de la UFC. Pues resulta ser que la emblemática rolita, muy querida por todos, cantada y bailada, La Chona, que por cierto es uno de los mayores éxitos de los Tucanes de Tijuana, hizo historia al sonar en la Casa Blanca durante la función de la UFC Freedom 250, celebrada en Washington, D.C. Fíjate que el encargado de llevar el clásico norteño al evento fue el peleador brasileño Diego López, quien utilizó la canción para su entrada al octágono, reafirmando el vínculo que ha construido precisamente con México y su cultura. Nosotros, como siempre, brillando. Continuamos aquí en Alma Mexicana, no te vayas. ¡Ale!

Bueno, déjame contarte que Giovanni Domínguez acaba de lanzar una versión fresca y renovada del clásico Le Llamaban Loca. ¿Con quién? Con Clays. Presentó una nueva versión de Le Llamaban Loca, el disco de José Luis Perales, que todos conocemos, con una propuesta que combina la esencia del tema original con arreglos frescos y un sonido de cumbia moderna. Bueno, el intérprete busca rendir homenaje a la canción mientras le imprime su estilo característico, ofreciendo una versión renovada que conserva la carga emocional del éxito. Bueno, el lanzamiento estará acompañado de un video oficial disponible en Facebook y también en YouTube a partir de ya. Continuamos aquí en Alma Mexicana, pura panda y norteño.

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Oigan, pues ya me voy, ya me despido. Se van a quedar con la muy buena programación de esta estación, pero también, por supuesto que desde luego, con estas dos rolitas que tú estabas pidiendo. Y yo estoy para apapacharte, complacerte y consentirte, ya sabías, ¿verdad? ¡Llega Pancho Barraza y Ayama! Con ignoraste mis lágrimas de amor, amor, ignoraste mis lágrimas. Ándale, pues con esa nos despedimos. Y con algo de Maquinaria Norteña, la canción se titula Eres ese algo. Ese no sé qué, chiquitito. Bueno, pues con esto finalizo. Soy la chiquilla oficial o arroba la chiquilla guión bajo oficial para que me sigas en redes sociales. Te mando este besito. Mañana te espero, ¿eh? ¡Adiós!

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2: Qué alegría me da iniciar este placer de vivir. Soy César Lozano y te prometo un programa como siempre, ameno, divertido, constructivo, y un programa en el cual vas a contestar una pregunta que probablemente tú tienes y que a veces no expresas. Oye, si dormí muy bien, ¿por qué me sigo sintiendo cansado? Oye, si dormí 8 horas, es más, nunca duermo tanto y ahora ando bostezando todo el día. ¿A qué se debe? El día de hoy, Susy Abril viene a decirte, es especialista en el tema y viene a decirte la respuesta. Y también yo te voy a decir mi respuesta. ¿Cuál es, qué hay detrás de esa sensación de cansancio después de haber descansado? Pero también porque hay gente que duerme poco y se siente muy bien. No te vayas, quédate con nosotros. Pero antes de iniciar, te voy a compartir esta reflexión breve que probablemente alguien tenía que escuchar el día de hoy. Espero te guste. Es muy cortita. Hay días en los que sientes que nada falta, pero aún así te sientes vacía, te sientes vacío. No porque tengas poco, sino porque te desconectaste de lo que realmente importa para ti. Porque te acostumbras tanto a correr y te olvidas de disfrutar. También pasa que consigues algo y rápidamente buscas otra cosa porque deja de gustarte eso, algo que tanto deseabas. Ya lo viviste. Soñabas con tener algo. Ya lo tienes. Ya no te llena. Soñabas con una fecha. Ya llegó esa fecha. Ya pasó. Ahora ando buscando otra. Es prácticamente natural. Es nuestra naturaleza, pero también es un error enorme porque nos olvidamos de disfrutar inmensamente y nos olvidamos de que la plenitud está en el interior. Recuerda algo, la gratitud devuelve valor a lo que la costumbre volvió invisible. ¿Así o más claro? Qué fuerte estuvo eso. ¿Qué nos vas a hablar hoy, Jorge?
3: Doctor, ¿remedios para mantenernos jóvenes y bellos? ¿Cremas?
2: Dejémoslo en mantenernos.
3: Bueno, en mantenernos. ¿Qué herramientas podemos tener a nuestro alcance para mantenernos jóvenes y bellos?
2: Pues mira, la alimentación.
3: ¿Alimentación?
2: Las cremitas.
3: Ajá.
2: ¿Sí o no?
3: Sí, claro.
2: Las células madre.
3: Las células madre.
2: Bueno, a cierta edad, después de 45, 50 años, pongas las células madre.
3: Ajá.
2: ¿Qué más?
3: Bueno, si les dijera que una de las mejores cremas antiedad no están en las farmacias. O remedios para mantenernos jóvenes,
2: sabrosos,
3: bellos,
2: sabrosos.
3: Exacto. Sino más bien este remedio está en tu cama, en tu recámara.
2: Vas a empezar con tus cosas, Joel Garza.
3: Yo no lo digo.
2: ¿Puedo, por favor, con esto?
3: Imagínense esta información que les voy a compartir. El mejor remedio para mantenernos jóvenes y bellos, no está en la farmacia, está en la recámara tuya. Bueno, no sé si en la recámara o en otros lugares.
2: Bueno, ¿verdad? Dime, ¿está en la mía? No. Por favor, pónganse en contacto y díganme dónde me están escuchando. Quiero oír tu melodiosa voz. Ahorita volvemos.
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1: ¿Cuáles son las razones por las cuales sientes que no dormiste bien a pesar de que estuviste 7 a 8 horas en la cama? Bueno, dormido, según
2: sí,
1: tú.
2: Sí, sí,
1: no, porque
2: sí.
1: Hay gente que está en la cama, pero no duerme.
2: No, no duerme.
1: Se la pasa viendo Netflix.
2: Ah, sí, sí, sí, claro. Claro.
1: ¿Tú sabías que las deficiencias nutricionales influyen para no dormir?
2: Tanto así.
1: A pierna suelta y a entrar al sueño REM.
2: O sea, depende de lo que comes.
1: El sueño REM es, lo voy a explicar ratito, pero es el sueño profundo. Ahorita lo digo. Pero obviamente la falta de hierro, la falta de vitamina D, la vitamina D, que va a ser donde lo encuentras, no te asoleas nunca. El sol te da vitamina D, la vitamina B12, los problemas hormonales. Si ya fuiste con el ginecólogo y te dijeron, señora, usted necesita, ahí le faltan estrógenos, le falta, no, pero, y no te lo tomas, pues claro que por eso no duermes bien. Aparte que les cambia mucho el carácter.
2: ¿Y doctor?
1: Hombres y mujeres.
2: Todos. Claro, claro.
1: Y los hombres también tenemos bajas de hormonas.
2: Muchas.
1: El sedentarismo, estás todo el santo día, perdón por la palabra, echado, viendo la tele. Y luego te quedas dormida en la tele. Y luego te levantas. Pues, ¿cómo vas a dormir bien en la noche? O sea, si no hay ejercicio, no hay movimiento, no andas para arriba y para abajo, pues el cuerpo dice, pues, a ver, pues sí me voy a dormir. Pero, oye, no seas arrastrada. Tu mismo cerebro te dice eso. El sedentarismo, la ansiedad, la depresión, los medicamentos. Hay ciertos medicamentos que pueden hacer que no estés durmiendo bien. Entre los más comunes son los medicamentos que son para enfermedades crónicas, como los medicamentos para la hipertensión. Habla con tu médico si no estás durmiendo bien. Probablemente la dosis hay que ajustarla. Medicamentos para alergias también. Habla con tu médico y dile, no estoy durmiendo bien, para que te ajuste o te cambie el medicamento que estás tomando. Bueno, son recomendaciones que te hago. Ahorita mi especialista dará más recomendaciones. Vamos con la nota de Joel.
2: Hablemos de tener placer, doctor.
1: ¿Placer
2: es lo
1: de
2: que
1: vivir?
2: Los expertos han estado mencionando. Hay una investigación que ha vuelto a encender el debate y aseguran que las personas con una vida sensual activa podría verse y sentirse más joven. Yo le voy a agregar más, doctor, porque hay personas, sobre todo que están investigando, estos han encontrado una relación entre una vida sensual satisfactoria y una mejor percepción del bienestar físico y emocional. Durante las relaciones, el cuerpo libera endorfinas, libera oxitocina,
1: dopamina,
2: entonces, que son asociadas con tener placer.
1: La oxitocina es con el abrazo. ¿Tú duermes abrazado?
2: Sí.
1: Sí, eso es secreta oxitocina.
2: Sí, sí, sí. Reduce el estrés. Muy buen estado de ánimo.
1: Antes se abrazaba la almohada.
2: La almohada.
1: Ahora ya no.
2: Sí. Bueno, hay algunos especialistas, doctor, que sugieren que las personas que mantienen una vida íntima saludable suelen mostrarse mayores, pues, niveles de energía. Yo le agrego aquí, si yo he visto y conozco muchas personas que hacen mucho ejercicio y que andan muy activos en levantar pesas, en correr, aparte de sumar una muy buena nutrición. Tienen muy buena energía y, por supuesto, se ven más jóvenes, más radiantes, etcétera. Yo, en algunas cuestiones de acá, pues, ¿qué? Pues probablemente...
1: Prefiere dormir de cucharita.
2: Abrazado de cucharita y
1: de lo
2: pues,
1: que sea.
2: Como se pueda.
1: Pero la vida sensual
2: la
1: ayuda.
2: La vida sensual dicen que ayuda.
1: ¿Dicen?
2: Dicen los expertos.
1: Yo sí creo que ayuda.
2: Yo creo que mucha gente puede verlo reflejado en otras personas.
1: Claro.
2: Sí.
1: Bueno, y si no tiene con quién tener vida sensual.
2: Haga ejercicio.
1: ¿De cuál?
2: ¿Cardio?
1: Ah.
2: También.
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1: Gracias por tu nota, Joel, gracias.
2: Por eso entendí que hay personas.
1: Saludos a toda la gente. Oye, nos está escuchando Fabiana.
2: Sí, claro.
1: Y Nachito Pastrana y también doctor, Iñaki.
2: Son bien santos.
1: Sí, oye, pues son de la vela perpetua. Les mando saludos en Guadalajara y saludos a mi gente, al señor José Cidén de Los Ángeles.
2: Ay, también no.
1: La esposa de
2: José. ¿Se trae nueva imagen?
1: Sí, no, es nueva imagen. No. Y aparte, la esposa es de la vela perpetua y de la rodilla ensangrentada.
2: Saludos,
1: y
2: guapa. Todo.
1: Vamos a una breve pausa, no te vayas. ¿Quieres hablar conmigo? ¿Hay alguien del otro lado del Atlántico que quiera platicar conmigo?
2: Tanto así.
1: Ay, bueno, a lo mejor hay alguien oyendo el programa ahorita.
2: Pues sí,
1: de cualquier parte del otro lado del Atlántico que esté alguien escuchándome y quiera platicar conmigo, mándeme un WhatsApp. Haré la pausa y platico contigo. Ahorita volvemos.
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2: Puedes pasar horas en la cama según tú durmiendo, pero la calidad del sueño no fue buena. Hay algo que se llama sueño REM. Eso lo aprendí cuando estudié medicina. El sueño REM es el sueño profundo. No todos llegan al sueño REM. Por eso amaneces cansado después de 7, 8 horas. Según tú de dormir, no llegaste al sueño REM. Para llegar a ese sueño, pues se requiere que verdaderamente el cuerpo descanse. Y otros factores que te voy a decir ahorita, que para mí son muy importantes. Ahora hay gente que tiene apnea del sueño. ¿Qué es eso? Roncas mucho. Mira, roncaste toda la noche. Qué rico dormiste. No durmió bien. La gente que ronca son personas que no están durmiendo bien. Pero la gente se imagina que por qué roncaste. No tiene apnea. Tiene episodios de repente que se andan. No sé, voy a hacer el ruido, ¿eh? Eso ya hizo que no entraras al sueño REM. Y Joel duerme como bebé.
3: Sí.
2: Bueno, últimamente ha dormido así de cucharita. ¿Me equivoco?
3: No.
2: No, bueno. No. ¿Qué otro factor, Luz? Te saludo. A ver, oye, ¿dónde estás? ¿Eres de Colombia, pero estás en Suiza? ¿Me equivoco, Luz?
4: Hola, César, ¿cómo estás? Qué alegría escucharte. Y a Joel.
2: Oye, ya te Joel.
4: Todos los días.
2: ¿Te llamas Luz? ¿Es tu nombre? ¿Luz?
4: Sí,
2: ¿no tienes dos nombres?
3: Apagada.
4: Luz.
2: Bueno, se oye bonito. Ahí te va. En este momento viene a iluminar esta sala alguien que ilumina con su presencia. A la pista 2, Luz. Llega feliz. Contenta. El vapor. Ya. Te mandamos a la pista, Luz. Tus deseos son órdenes. Ella sola. Oye, Luz, ¿te ha pasado que duermes toda la noche y amaneces? Quítame ya esa música. ¿Y amaneces cansada?
4: Antes sí, César. Antes cuando tenía muchas cosas en la cabeza, sí. Ahora llego tan cansada.
2: ¿Qué cosas? Pregunta Joel, ¿qué cosas tenías
3: en la cabeza?
2: ¿Qué cosas tenías en la cabeza? Dice Joel.
4: Si supieras, Joel.
2: No, mejor,
4: ay,
2: no.
4: Ay, ay.
2: Mejor ahí lo dejamos, reina. Ahí
4: mejor
2: lo dejamos.
4: Te digo.
2: Horario familiar, Luz, colombiana. Traes el ritmo en la sangre, aunque estés en Suiza. ¿En qué parte de Suiza estás, Luz?
4: Ginebra, Suiza.
2: ¿En dónde?
4: Ginebra,
2: qué ciudad tan bella. No, acabo de estar allí. Si he sabido, iba y te saludaba, Luz. Pues no fui en Semana Santa.
4: ¿Cómo?
2: Ahí estuve en Semana Santa.
4: No me di cuenta.
2: Pues sí,
4: no,
2: pero. Ay, exacto. Pero ¿cómo es así? Me encanta. Todavía traes el acento colombiano. Lo traes bien fuerte el acento todavía, Luz.
4: No, llevo 22 años aquí. No lo he perdido para nada.
2: Pero bueno, hablas alemán.
4: No, Suiza, aquí te
2: hablas suizo. Yo pensé que hablabas también alemán. Oye, hay mucha gente que habla alemán ahí en Suiza, ¿eh? Me tocó muchísima gente que hablaba
4: ahí. No, claro que sí, hay cantones. Suizo alemán, suizo italiano, claro que se habla varios idiomas, claro que sí.
2: Oye, pero tú te encanta hablar tu idioma, obviamente nativo, ¿verdad?
4: Claro que sí, por favor, ¿eh? María, hombre, pues, es el idioma.
2: Ay, me encantas.
4: No.
2: ¿Y qué eres? ¿Eres paisa?
4: No, pero tenemos este
2: asiento
4: de allá.
2: Oye, Luz, ¿qué haces?
4: Soy del eje cafetero.
2: ¿Y qué haces allá? ¿Qué haces en Suiza?
4: Soy especializada en la limpieza.
2: Ay, maravillosa respuesta.
4: Por favor.
2: Me especializo en la limpieza de donde sea, pero eso me especializo.
4: Exacto, a mucho honor.
2: Oye,
4: y a mucho honor.
2: Me alegra que lo digas a mucho honor, porque hay gente que de repente como que dice, ay, no, a mí me da pena decir que me dedico yo a arreglar.
4: No, oye, para nada, César, para nada. Yo llego a mi país y que trabajas, limpiando baños, planchando, limpiando casas, ¿vale?
2: Pero ¿cuánto gana la Luz?
4: ¡Ave María! Si te contara.
2: Allá es por hora, igual que en Estados Unidos. Oye, tengo la duda. ¿Es por hora igual que en Estados Unidos?
4: Sí, claro que sí. Claro que sí, que es por hora.
2: Oye, nada más por una... Yo tengo la curiosidad de saber. Perdóname que sea tan curioso. ¿A cuánto, la hora, Luz? Aquí entre dos, aquí. En privado.
4: ¿A cuánto la...? A 27 francos. 25 francos, que
2: harían 25. Bueno, vamos a dejarlo en 27, tú vales mucho. A ver, 27 francos en...
5: ¿$34?
2: $34.
4: Sí.
2: Mi Luz, sí, querida, mi reina, con razón estás tan a gusto en Ginebra. Allá quédese, mi reina. No,
4: no, llevo aquí, tengo novio suizo, me quedaré por acá.
2: Luz, gracias, se me fue el tiempo. Te quiero mucho, Luz, bendigo tu vida. Te abrazo hasta Suiza.
4: Pero no más que yo a ti.
2: Te queremos, Luz.
4: Un abrazo grandote. Se les quiere.
2: Gracias. Y le pones el guajolote, es vergüenza.
5: Hasta Suiza, Luzana, hasta Suiza.
2: Una pausa, ahorita volvemos. No te vayas. 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Muy internacional, por supuesto.
6: 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Ghana levantó un muro y England no pudo derribarlo. 0-0 en Boston, en el grupo L del Mundial 2026. Harry Kane fue neutralizado por completo y los tres leones siguen sin convencer. Ghana y England comparten el liderato con 4 puntos. Sigue cada detalle en nuevaonda.com.
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3: ¿Por qué, aunque duerma mucho tiempo, siento que no descansé? ¿O hay gente que duerme poco y menos más se siente que no descansó? Susana Jiménez Beltrán, su nombre artístico, Susy Abril. Y le pregunté, ¿por qué Abril? Porque nací en abril. Entonces, yo soy César Octubre. Le saludo con todo mi cariño. Ella es especialista en personalidad, en eneagrama, en desarrollo humano, es coach de terapia Insight, metodología desarrollada por la doctora Verónica Marcos, creadora de ADN de la personalidad, una cuerda, una mujer inteligente, preparada y hermosa, viene a verme el día de hoy. ¿Por qué hay gente que sí duerme las 7 horas?
4: U 8 horas.
3: O 8 horas, que es lo ideal.
4: Exacto.
3: Y siente que no descansó.
4: Y no descansa. Y la mayoría de las veces nos vamos a topar en nuestra semana con 2, 3 personas que nos están diciendo, no dormí bien. Y es un tema súper común, muy, muy común.
3: Antes de hablar de la gente que duerme bien y no descansa, hablemos de los que no duermen bien.
4: Bien.
3: ¿Por qué la mayoría de la gente está durmiendo menos ahora?
4: Puede que no duerman lo suficiente porque tienen muchas actividades, se sobresaturan de actividades, pero a veces hay una situación interna que no están viendo, pero resulta que tenemos nosotros como personas 3 regiones en nuestro cerebro que son la de acción, la mental y la emocional. Y nos domina una de ellas. A veces hay un empate entre esas regiones del cerebro y no nos damos cuenta, pero nos está afectando nuestro sueño. Entonces, lo que pasa aquí es que vamos a hacernos conscientes de qué nos está afectando.
3: Y también si le agregamos a que duermes con luz, a que estuviste viendo el celular hasta altas horas de la noche, a que cenaste muy tarde, a que tomas mucha agua y antes de dormir pues te levantas a hacer pipí a mitad de la noche, con batallas para conciliar el sueño. La higiene del sueño le llaman ustedes los especialistas.
4: Y el sueño reparador.
3: El sueño reparador.
4: Es
3: bueno,
4: correcto.
3: Ahora sí vamos con la gente que duerme bien, pero siente que no descansa.
4: Exacto. Una de las razones es una mente hiperactiva. ¿Qué pasa con la mente? A veces traemos tanto y sobreactivada esa mente que a la hora de dormir no nos preparamos y nuestra mente sigue soñando y sigue haciéndonos estar activos. Entonces eso nos está afectando a que no se siente ese sueño con descanso. ¿Y qué pasa? Que despertamos con dolores de espalda o a veces nos despertamos a medianoche un segundo y ya no nos volvemos a dormir y todo eso nos afecta demasiado.
3: ¿Y qué hace Susana para no tener una mente hiperactiva? Porque yo te veo y te veo como que muy hiperactiva, pero ¿cómo le haces tú para controlar a tu mente?
4: Tenemos que reaccionar, hacernos conscientes de cuáles son esas actitudes que nos están haciendo muy hiperactivos.
3: Por ejemplo,
4: hay un método dentro del método que creé en donde se enseña qué actitudes estamos repitiendo constantemente y nos están haciendo llegar a esa saturación mental. Esa es en la cuestión mental, pero hay otras 2 cuestiones.
3: ¿La emocional?
4: Es la emocional. ¿Qué pasa? Que de repente hay personas que están dormidas y lloran. Y le dice a la pareja, oye, estabas llorando. dormida. Bueno, esas personas traen una sobresaturación emocional y esa sobresaturación emocional es lo que también puede ser que el sueño no esté siendo el reparador.
3: ¿Y la otra qué era el tercer factor?
4: Ese es la otra región del cerebro, que es la de la amígdala, la que se activa cuando uno quiere correr, huir y sobrevivir. Estas personas, que en los temperamentos sería, por ejemplo, el colérico, ¿qué pasa con estas personas? Que necesitan tener ese cuerpo, ellos trabajan con su cuerpo mucho. ¿Qué pasa? Que traen el cuerpo tenso. Incluso están soñando pesadillas y su cuerpo está muy tenso. Se despiertan y ya la situación es que no pudieron descansar sus 8 horas reparadoras.
3: A ver, dame un tip. ¿Qué haces tú para que esas tres áreas del cerebro, la amígdala, la emocional o la hiperactividad, dale un tip a la gente ahorita para quienes se están identificando con lo que estás diciendo, Susana?
4: Ok, 3 horas antes de dormir puede dejar a un lado las pantallas, el celular, relajarse, poner una lucecita roja.
3: ¿Roja?
4: Roja, para que la melatonina llene su cuerpo y pueda descansar más reparadoramente.
3: A la gente que te escriba a tus redes sociales, que ahorita las voy a decir, ¿le puedes mandar una batería o algo para que identifique o qué podemos hacerle?
4: Sí. Yo primero les voy a regalar un quiz para que sepan cómo están administrando
3: su
4: tiempo.
3: Es un quiz porque hay gente que no sabe que es un examen breve rápido, ¿verdad? Un examen breve, pues, hablaste muy elevado, para evaluarte
4: rápidamente en menos de 3 minutos si estás aprovechando tu tiempo o el tiempo te está controlando a ti.
3: Primero, ahí empezamos, en tus redes sociales, ¿qué son cuáles?
4: www.adndelapersonalidad.com. Lo primero que van a ver es un botón que dice quiz gratis. Ese es para ustedes, un regalo con mucho cariño para que ustedes puedan saber si están haciéndose cargo de su tiempo o si el tiempo los está dominando.
3: Página www.adndelapersonalidad.com. Escriban ahorita a esta o también lo encuentras en Instagram.
4: También.
3: En Instagram, ADN de la personalidad. Ella te va a contestar y tú dile, te escuché con César, quiero contestar ese examen rápido.
4: Así es.
3: Ella es Susi Abril, gracias por haber estado hoy en el programa, Susi.
4: Un gusto estar aquí.
3: Gracias. Una pausa, ahorita volvemos, no te vayas. Esto es El Placer de Vivir.

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0: Doctor, muchos saludos por acá desde Phoenix. Doctor, ojalá y pudieras venir a visitarnos, doctor. Acá Phoenix, pues tú sabes, calor, pero el calor humano, el tuyo es el que necesitamos por acá, doctor. Doctor, bendiciones de Dios y cuídate mucho. Saludos, bye.
1: Doctor, ¿cómo está? Aquí le habla Arturo desde San Antonio, Texas. Qué gusto saludarlos a todos.
2: Doctor, aquí saludándole, le saluda Rudy Montalvo desde Lansing, Michigan. Por acá lo escuchamos. Gracias y saludos para todos.
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4: Saludos, Phoenix, San Antonio, Michigan. Gracias por escucharnos, Arturo, Rudy. Abrazos para ustedes. Un segmento que está gustando mucho aquí en los Estados Unidos es el segmento del abogado Armando Olmedo, porque te está dando tips, pero actuales, actualizados. El día, bueno, quiero decirte que este pasado mes de mayo hubo una noticia muy especial sobre el estatus migratorio. ¿Sabes tú cuál fue? Escucha a Armando Olmedo, abogado de migración, que viene a decirte, bueno, nada más de migración, abogado en todas las palabras, por si necesitas algún tipo de asesoría legal, te recomiendo a Armando Olmedo. A ver, Armando, te saludo con gusto. ¿Cuál es la noticia que hubo el día 21 de mayo, hace más de un mes?
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6: Gracias, doctor. Y les mando un saludo a todos ustedes, amigos de Por el Placer de Vivir. Yo soy Armando Olmedo. Y en las últimas semanas, el tema de ajuste de estatus ha estado en el centro del debate migratorio debido a un nuevo memorándum emitido por el Servicio de Inmigración, conocido como USCIS, el 21 de mayo. En ese memo, el gobierno enfatizó que el proceso consular en el extranjero es el método preferido para obtener una visa de inmigrante, o sea, una residencia. Y les recordó a sus oficiales que el ajuste de estatus aquí en los Estados Unidos debe ser considerado como un beneficio discrecional. Aunque el memorándum este no modifica los requisitos legales establecidos por el Congreso, sí le está instruyendo a los oficiales que deben de ejercer un escrutinio más riguroso al evaluar este tipo de solicitud. ¿Y qué es un ajuste de estatus? Bueno, el ajuste de estatus es el proceso a través del cual una persona que se encuentra físicamente en el país puede solicitar la residencia permanente legal, o sea, la green card, sin tener que salir del país para completar el trámite en un consulado estadounidense. Para calificar, generalmente la persona debe de tener una base legal para obtener la residencia, como una petición familiar, una oferta de empleo, un asilo aprobado u otra categoría de inmigración prevista por la ley. Entre las personas con mayor frecuencia que califican para un ajuste de estatus se encuentran los cónyuges, padres e hijos menores solteros de ciudadanos estadounidenses, ciertos familiares patrocinados por residentes permanentes, trabajadores patrocinados por empleadores, asilados, refugiados y beneficiarios de algunas categorías especiales de inmigración. En estos momentos hay cientos de miles de estas solicitudes pendientes con el gobierno federal. La publicación de este memorando del 21 de mayo generó mucha preocupación entre abogados y organizaciones de inmigración porque algunos interpretaron que el gobierno estaba poniéndole un fin al ajuste de estatus para la mayoría de los solicitantes. Pero eso no es así. Posteriormente, el Departamento de Seguridad Nacional aclaró a través de un comunicado a un medio de comunicación que el ajuste de estatus sigue existiendo y que las solicitudes continúan aceptándose, pero de que los oficiales deberán analizar con mayor detenimiento si el solicitante se merece recibir este beneficio que ellos llaman discrecional. En términos prácticos, esta noticia impacta a muchas personas que tienen esos casos pendientes y deben de estar preparados para sus citas, ya que los ajustes de estatus requieren una cita con un oficial de inmigración. Estos oficiales van a estar balanceando en una prueba factores positivos y negativos. Factores positivos siguen siendo si la persona está casada con un ciudadano americano, si tiene un trabajo fijo, si es un buen miembro de la comunidad, o sea, si es una persona de buen carácter moral. Factores negativos siguen siendo los de que siempre han existido, o sea, si la persona ha violado los términos de su estatus, si la persona, por ejemplo, tiene un acto delictivo o ha sido acusado o acusada de un acto delictivo. Esos son factores negativos. Y un oficial va entonces a balancearlos para determinar si los factores positivos pesan más que los negativos y si es así, otorgarán el beneficio de un ajuste de estatus. El ajuste de estatus sigue y la mayoría de las personas van a calificar para el beneficio. Si tiene alguna pregunta sobre su proceso o si tiene un acto delictivo menor o si tiene una violación de estatus o algo por el estilo que pueda ser factor negativo en esa prueba del gobierno, pues le recomiendo que se asesoren bien con un abogado de inmigración antes de atender sus citas con el gobierno. En términos prácticos, USCIS ahora va a examinar los casos con mayor rigor y la discrecionalidad del oficial tendrá un papel más importante en la decisión final. Eso es todo por ahora, así que les mando un saludo. Regresamos con usted, doctor.
4: Armando, querido, gracias. Y gracias a ti que nos permites acompañarte. Por fin, este jueves estoy en Tepic, Nayarit. Pasado mañana nos vemos en el Teatro del Pueblo, Ali Chumacero. Y el viernes en Guadalajara, Jalisco, el Teatro Galerías. Y después viene en Matamoros, y después viene Los Ángeles, y va a ciudades más. Va a ser en San José, California también, para la gente que me escucha aquí en los Estados Unidos. Que mi Dios bendiga tus pasos, Él bendiga tus decisiones. Recuerda, el problema no es lo que te pasa, el problema es cómo reaccionas a lo que te pasa. ¡Ánimo! Hasta mañana.
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0: El aplauso es para Los Ángeles Azules.
1: Jay de la Cueva, aplausos para Jay. Gran amigo. Gracias. Para el maestro de la Sinfónica, Abilón.
0: Muchas gracias. Se ven muy bien. Gracias.
1: Gracias a Jay. Gran amigo de toda la vida. Gran amigo. Te queremos.
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5: ¿Qué tal? Muy buenos días, les saluda Eli Venegas y este es el breve informativo del bueno, la mala y el feo. Dan luz verde a Trump para acelerar deportaciones de ciertos inmigrantes sin audiencia judicial. La administración de Trump obtuvo una importante victoria judicial luego de que un tribunal federal de apelaciones autorizara la expansión de las llamadas deportaciones aceleradas, un mecanismo que permite expulsar a ciertos inmigrantes sin una audiencia ante el juez de inmigración, informó Reuters. La decisión fue emitida por el Tribunal de Apelaciones del Circuito de D.C., que revocó una orden judicial previa y permitió al Departamento de Seguridad Nacional aplicar una versión ampliada del proceso de expulsión expedita. Trump asegura que Irán ha aceptado someterse al más alto nivel de inspecciones nucleares. El presidente de Estados Unidos, Donald Trump, aseguró este martes que Irán ha aceptado someterse al más alto nivel de inspecciones nucleares por un tiempo infinito, lo que reafirma su compromiso con mantener el estrecho de Hormuz abierto sin más bloqueo naval. Irán ha aceptado plena y completamente someterse a inspecciones nucleares del más alto nivel durante un largo periodo infinito. Esto garantiza la honestidad nuclear. Si no hubieran aceptado esto, no habrían más negociaciones, dijo Trump en su red Truth Social. Caos en vuelo de American Airlines. Pasajero mordió a otro viajero y obligó a pedir asistencia médica. Un vuelo de American Airlines que se dirigía a Filadelfia vivió momentos de tensión la mañana del domingo después de que un pasajero fuera señalado de agredir a otro viajero y alterar el orden a bordo. El incidente ocurrió en el vuelo 3046, que había despegado desde Charlotte, Carolina del Norte, y se aproximaba al Aeropuerto Internacional de Filadelfia. Hasta aquí llegamos con el breve informativo del bueno, la mala y el feo. Les informó Eli Venegas.

0: en la casa del feo.
1: ¿Qué pasó?
0: Le dice el feo a Don Toño, le dice:
2: papá, papá.
1: Ay, parece gallina. A lo mejor por eso le es gustan
0: está,
1: tanto.
0: Está chavillo.
2: Papá. Oye, papá, ¿aquí en la casa hay fantasmas o qué?
0: No, mijo, ¿por qué? Dice Don Toño, bien pedo.
1: Ay.
0: No, mijo, ¿por qué?
2: Es que aquí la señora que nos ayuda, la del servicio, dijo que aquí hay fantasmas.
1: No.
0: No, mijo, entonces sí empaca tus cosas de volada. ¡Nos vamos de esta casa!
2: ¿Por qué, papá?
0: No tenemos quien nos ayude, no hay señora de servicio.
3: ¡No hay ni para tragar! ¡Vamos a tener una señora de servicio, idiota!
4: ¿Te crees muy trucha? ¡Aguas! Porque cuando menos lo esperes, el bueno, la mala y el feo te pueden leer una...
0: ¡Enchufada! Vamos con la enchufada. Tenemos el teléfono. Feo, este vato se llama Mario.
3: ¿Y a mí?
1: Mario.
0: Mantenimiento de malls, limpieza.
3: Ah, lo que hacía todo el rollo.
5: Ay, el pelón era un raterillo ahí de las tiendas.
1: No me diga eso.
6: Bueno.
3: Sí, Mario.
6: Sí.
3: Mario, ¿usted es Mario el de mantenimiento, verdad? De aquí del mall.
6: Sí. Sí.
3: Ah, pues le hablo de aquí de la tienda. Ajá. Aquí donde vendemos botas y sombreros. Hágame un paro, véngase de volada, se me metieron unos animales aquí, oiga.
6: ¿Y qué tipo de animales?
3: ¿Eh?
6: ¿Qué tipo de animales?
3: Espéreme, ahí están en bola todos. Ah, ya los vi, sí. Son unos animales, son unos tigres.
6: ¿Son los tigres?
3: Pues sí, venga a ayudarme sacarlos. Por favor, no sé qué están haciendo aquí. Mire, oiga como el ruidajo que traen. Mire.
6: A ver.
7: Salieron de Salecito.
3: Hombre, me están corriendo la clientela aquí los tigres, oiga.
6: No, pues.
3: Espéreme. Ya se salieron solos.
6: Ah, pues sí, pues no les pagan. No les pagan.
3: Otra vez, güey.
5: Todo dormido, de seguro. Se esconde entre los pasillos a dormir.
6: Bueno.
3: Mario, de la misma tienda, aquí donde vendemos botes y sombreros. Aquí el que se le metieron los tigres y se salieron. ¿A qué quiere, Mario?
6: ¿Qué?
3: Se me metieron otros animales.
6: ¿Cuáles?
3: Sí, estos son los tucanes. Mire.
1: ¡Hala!
8: ¡Y la gente le grita! Para la quebradita.
6: A ver, señor. No tiene nada que hacer, aquí.
3: ¿Pero qué no es el de mantenimiento usted para que me ayude, pues?
6: Mantenimiento. Usted está jugando nada más. ¿Qué le pasa? Póngase a trabajar, póngase a hacer algo.
3: Era otro animal.
1: Míralo.
5: A la gente tra-

0: la cara a ustedes.
1: Espérese.
2: Un ratito.
3: Bueno.
4: Oiga, Mario, otra vez yo, ahora se me metió otro animal, pero nomás es uno, Mario. Mario, es un puma, mire, mire, mire.
3: Rodríguez.
4: Mario.
3: Es el Puma Rodríguez, no lo saque, está buena la canción.
4: Mario, pues yo como lo quería cotorrear y salí cotorreado, Mario.
3: A cotorrear con tu madre, ponte a hacer algo.
5: Epa, ey, ey, ey.
3: Estás quitando el tiempo.

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1: Sí, que no saben ni qué jugadores hay en el momento.
0: ¿Conoces alguno? ¿Tienes un compañero así, paisano? ¿O eres tú de plano? 1-855-370-3100.
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1: Regresamos con, aunque usted no lo crea, hay vatos. Hey. De las mujeres lo puedo entender, pero vatos.
2: ¿Qué?
1: Que no les interesan los partidos del mundial.
2: Pues sí.
1: Y hasta ya quieren que se termine.
2: Yo ya.
1: ¿Qué? ¿Cómo? ¿Por qué, güey?
2: Se acaba en México.
1: Es
2: ya.
1: Una vez cada 4 años, idiota.
2: Pero a mí qué, si no juega, si no llega a México, a mí qué me importa.
1: Hoy no más este, güey.
2: Disfrutas viendo otros países.
1: A ver, 1-855-370-3100. Tienes un compañero así de estúpido. A ver, ahorita regresamos con tus llamadas.

0: No lo puedo creer, ¿eh?
1: ¿Qué? ¿De qué, güey?
0: Estamos en pleno mundial. Yeah. El mundial más grande de la historia. Hey. 48 selecciones. Hey. Estamos hablando de un proceso largo, largo, largo.
1: ¿Cuántos partidos?
0: De 4 años.
1: ¿Cuántos partidos? No manches, mucho.
0: Más de 100. Bueno, sí, 104 partidos más o menos.
1: ¿Cuánto juega México más o menos? ¿Cuánto va a jugar?
0: México, ojalá y juegue 5 o 6.
1: Ya está, ya cuando juegue México y se acabe, ya estuvo para mí, güey. No manches.
2: No, hombre,
1: uy, no, no, espérame. No. Si queda Argentina y Messi, lo voy a seguir viendo. Si no, ya estoy.
2: Oye, pero wow. Sí se siente padre la euforia de la gente acá, súper locos.
1: La de nuestro gente, el equipo de México.
2: De todo, ajá. Se siente una...
1: Ay, sí, ¿a poco vas a ver Martinica contra Corchaca? ¿O
2: no,
1: cómo?
2: Me refiero que Cacheca. Cuando... Feo. O sea, la gente, la emoción de la gente es lo que hace también que te envuelvas al mundial. O sea, tanta afición que viajaba...
0: Pero te voy a decir algo, es un mundial, señor, y cada partido cuenta. Cada partido,
1: pues
0: cada
1: sí,
0: selección.
1: Si no se jugara, güey.
0: A ver, aunque usted no lo crea, hay vatos.
1: Hay de exhibición.
0: Así como alguien que yo conozco, no quiero decir su nombre.
1: Sí me gusta. Nomás el cuando juega México y Messi.
0: Uy, no más este güey.
2: ¿Cómo?
0: Que no les gusta y no les interesan los partidos del mundial. Es más, ya quieren que hasta se termine.
1: Ah, no, no está.
0: ¿Conoces a alguien así como el feo? 1-855-370-3100. A ver, ya tenemos a...
1: ¿Pero qué tal el bass?
0: Emily. Hola, Emily.
2: Sí, te encanta.
3: Hola.
0: Bienvenida, Emily.
2: Hola, ay, chula.
0: No me digas que conoces a alguien que no le gusta el fútbol.
3: Ay, sí. A mi esposo no le gusta
0: el fútbol.
1: Y a ti sí. Y
2: ¿cómo
1: a ti
2: crees?
3: La verdad tampoco me gusta, pero lo que es el mundial sí me gusta.
1: Ya ves, claro. México nomás, no estás viendo República Checa contra Martinica o El Salvador.
0: ¿Estás viendo los otros partidos, Emilio, o no?
3: No, no, no. ¡Arriba México!
0: ¡Eso! ¡Eso! Bien.
2: Ay, Emily, México, sí. Y cuando pones algún partido o algo así, tu marido te dice, ¡quítale! ¡Vamos a ver otra cosa!
3: No, no presta atención. No me presta atención, no. Me ignora. Dice, ¡ay, ya vas tú! Dice...
1: Wow. Ay, qué no, chido, hombre. Que la Chayo se soltara viendo todos los partidos. Mira, me dejara en paz por un ratito.
0: Oye, Emily, pero entonces, ¿tú nada más ves los de México o también te gusta otra selección? ¿Te clavas en otros resultados?
3: No, México, porque mi esposo es de México, entonces le vamos a México.
0: ¿Y tú? ¿De dónde eres?
3: Yo soy de Guatemala. Guatemala.
1: Ah, cuando juega Guatemala no te lo pierdes.
2: Ya deja
0: pero,
2: de ser.
0: Ah, por lo menos.
1: Ah, sí, cierto.
0: Por lo menos hay acción ahí en la casa. Por lo menos se ve fútbol,
1: pues
0: ¿no?
1: Sí, con México.
0: Wow,
1: ¿sí?
0: Increíble. A ver, tenemos a Carlitos. ¡Hola, Carlos!
1: Ay, Francia contra Brasil.
2: Ay, eso está chido. Estaría chido eso.
0: Carlos a la una.
1: Italia contra Venezuela.
0: A ver, ya tenemos a Mari.
2: Venezuela no está.
1: No fueron ni Italia.
0: ¡Hola, Mari!
4: Hola, buenos días.
0: Buenos días.
2: Ay, ¿qué opinas, mi reina? ¿Tú conoces a alguien que no le gusta el fútbol?
0: Un vato.
4: Sí, mi hermano. Dice ¿qué? Que ya está cansado porque no puede ver sus novelas.
0: ¡Ay, no, más!
2: ¿Qué novelas ve? Es como el feo.
1: Al lado de su novio, ¿verdad?
2: Como el feo.
0: O sea, ni un partido, Mari.
4: Ninguno. Nada. No, yo le pongo y le digo y dice, no, quítame tu fregadera.
2: No.
1: ¿Eh?
2: Ponme, ¿qué novela le gusta?
4: No sé cuál. Mira,
1: Marimar.
0: No. Abismo de pasión.
1: Ay.
0: Oye, Mari.
1: A mí sí.
0: ¿Y tú sí por lo menos ves algo de fútbol?
5: Los ricos también.
4: Chico. Ah, yo sí.
0: ¿Qué te gusta ver? ¿Todos los partidos? ¿Algunos?
1: ¿Cuál fue el último que te chutaste?
4: Me gusta
0: verme todos.
1: ¿Cuál fue el último que viste?
4: Ni se acuerda. El de Messi. De Argentina.
0: Ah, eso estuvo bueno.
1: Eso es lo que te digo,
0: el
1: Messi,
0: 2-0
1: sí,
0: contra
1: y
0: Austria.
1: México.
0: Yo ayer me chuté los 4 partidos, güey.
1: No, este güey.
2: ¿Cómo le haces? Diario, sentado, mira. Todos.
0: El
2: wow.
0: Portugal, pues te sientas a verlos. El Portugal, Uzbekistán.
2: Y todas
0: el Inglaterra,
2: las cosas que tienes que hacer, ¿qué?
0: Inglaterra gana. El Panamá, Croacia. Y,
1: no sé nada, está
0: y hasta
1: Panamá,
0: mi vieja ya le entró, ya le entró. ¿A qué horas juega Colombia? Le digo, ahorita en la noche, gorda. Le digo, así de que vamos a meter unos goles tú y yo de volada, pero rápido, porque hay que ver el partido.
2: Es que ellos así le llaman a los helados a los que están preparando los goles. Si te, vamos a echarnos unos goles. Ya se echan sus helados.
1: Así
2: ya.
1: Le llaman al cono de
0: sí,
1: nieve.
0: Sí, pero es nieve.
1: En forma de pelota de fútbol.
0: Con soda y lo que flote. ¡Ay, dame 5 goles! Dice mi vieja.
2: Sí,
0: claro.
2: Y el pelón ya con sus cuates le metió una goliza. Que no saben.
0: A ver, tenemos a David. Hola, David.
1: Arriba la insulina.
0: David.
6: Buenos días, buenos días. Saludos desde Las Vegas.
0: Saludos desde Las Vegas. que a ti no te gusta el fútbol, pero.
1: ¿Cómo lo quiero, David?
5: Mi querido pelón, te voy a decepcionar, no. Pero la verdad no me gusta el fútbol, para nada.
1: Ni hey, cuando David. Juega a México, David.
0: David, te voy a colgar, David.
1: No le cuelgues.
2: ¿Por qué no te gusta, papi?
1: ¿Ya le colgó?
5: Mi niño que tiene 11 años y él está bien aficionado ahorita, pero en realidad tú sabes que cuando tu hobby es otro, pelón.
0: A ver, ¿y cuál es tu hobby?
5: A mí las carreras de bicicletas. Ahorita, si ubicas más o menos a Isaac del Toro,
0: ¿qué?
5: El corredor de bicicletas de Baja California, de Ensenada, acaba de ganar su séptima carrera.
1: Uy, de bajada. ¿Sí?
2: Oye, querido, eso cada ¿qué día lo muestran? En la tele y así.
1: No,
2: la
1: verdad,
2: no sale.
1: Sí, en el canal especial. No sale,
0: porque no se vende.
1: Se paga, sí, ¿verdad?
5: Mira, sí, mira. Esos son canales para gente que tiene dinero, Paola.
0: ¡Ah, la madre!
2: Oye, papito, ¿y cómo es? Porque la verdad no lo he visto uno y suena interesante. Entonces, ¿cuánto dura la carrera? ¿Pasan todo el proceso? ¿O cómo es?
5: Paola, son carreras de hasta 200 corredores.
2: Wow.
5: Hay eliminatorias. Van eliminando hasta por segundos.
0: Está aburrido, segundos, David.
1: Está bien.
0: ¿Cómo saber si es un hobby o deporte de ricos? Los comerciales son Rolex. Los comerciales son BMW.
1: Claro.
0: Lexus. Ah, pero si son de cerveza, de hamburguesa, comida
1: de papitas.
0: Rápida. Todo eso, pues son de pro.
2: Oye, David.
1: De Mexican.
2: David. Yo tengo una duda.
5: ¿Quién graba?
2: ¿Hay uno que se dedica a grabar a todos atrás? ¿O ya todos traen camarita?
0: Ya no le saques plática de eso, está aburrido eso.
1: No, se llama ciclatón eso.
5: Hay carros que van siguiendo la gente.
2: Imagínate que.
1: Oye,
0: es un güey corriendo.
2: ¿Tú quieres trabajar de grabador de las bicis?
0: De camarógrafo, imagínate.
1: Llamar esa madre de cicletón, ¿no? ¿Cicletón?
0: ¿Por qué, feo?
1: No, pues cicletón, un ton, ¿no?
2: Yo conozco un bicicletón.
0: Tú deberías de entrar, pero el viejo panzón.
1: Sin asientón.
0: A ver, regresamos con, aunque usted no lo crea, hay vatos que no les interesan los partidos del mundial, así como al David, que, ay, yo en mi bicicleta sin asiento.
1: ¡Importa!

0: aunque usted no lo crea, hay vatos que no les interesan los partidos del mundial. Es más, ya quieren que se acabe.
1: Yo ya. Ay, sí, nomás le quedan dos partidos.
2: ¿Cómo que ya se acabe, feo?
0: Apenas está comenzando la tercera ronda. Van a caer 12 como moscas.
1: ¿Cuatro? ¿Cinco?
0: Tres, güey. Se eliminan 12.
1: Ay, qué bueno.
0: Comienzan 16avos, papá.
2: ¿Habrá alguien como el feo?
1: No me digas que va a estar el 4 de julio el partido.
2: Seguramente.
0: Por
2: favor,
0: no. Por supuesto que sí.
1: No, tenemos al Jorge en la línea ahí.
0: Hola, Jorgito.
1: Hola, Jorge. ¿A ti te gustan los partidos o...? De este deporte tan amado por el pelón que hoy no puede ni dormir. Y luego ya envició a su vieja, ya la metió. ¿Sí? Déjala ahí que vea partidos.
0: No, tuve que
1: dar la vuelta.
0: Jorge, ¿te gusta el fútbol o no?
3: Buenos días. No, días. Para nada.
1: ¿Qué? ¿Por qué? ¿Ni los cuando juega México?
3: Quizás, pero nomás los veo 5 o 10 minutos.
2: Oye, hoy papito, no. Ay, ¿y no? ¿Por qué no te gusta?
3: No me llama la atención, prefiero aprender otra cosa. Mecánico.
4: Creo que nació en Canadá.
0: Señor, es una vez cada 4 años, Jorge. Es el mundial, güey.
2: Jorge, pero aquí abusan, aquí hablan todo el tiempo de fútbol y se quedan horas. O sea, empiezan, no sé,
1: aunque no sea
2: 6. De repente escucho, me salgo, regreso. 6:20 y siguen hablando de lo mismo. Entramos al aire, salimos al aire y siguen hablando de lo mismo.
1: ¿Del Kukimoter y el pelón, yo no?
2: Sin parar todo el día.
0: ¿Y tú por qué no, Jorge? ¿Tú por qué no? ¿Quién si era bien amante? ¿Por qué lo odiaste, güey?
3: Porque prefiero ser más inteligente en otras cosas, no como tú, que no puedes cambiar un foco.
0: Hoy no, man.
3: No pueden cambiar una llanta.
4: Hoy no, man. ¿Dónde naciste, Jorgito?
0: Para eso tengo a mi vieja, güey.
4: ¿Dónde naciste, Jorgito?
3: Yo nací en Guadalajara y mis padres vivieron por 50 años ahí por el estado de Jalisco.
0: ¿Qué?
3: 10 cuadras y nunca fui.
0: Jorge, el Jalisco mundialista en el 86. ¿Cómo que nunca fuiste, Jorge?
1: No le interesa.
3: Era un tráfico del infierno, te lo juro, pero jamás.
2: Mira, el Jorge quiere ser un hombre culto e interesante. Él trabaja su cerebro, su cuerpo, su alma y su ser. No le importa si Messi metió gol.
0: Para mí que tiene novio.
2: Rompió récord.
1: ¿Qué deporte te gusta tú?
3: Yo prefiero a veces ver otros juegos porque el fútbol sinceramente
0: ¿Cómo
3: me aburre.
0: ¿Cómo qué
1: pues?
3: Quisiera ver, yo veo documentales y otra cosa. ¿Ven? Que te nutra más que ver
0: documentales.
2: Aquí dicen docu qué.
0: Wow.
2: Te felicito, Jorge, felicito.
0: Un Brasil, Marruecos, güey, partidazo, Portugal, Colombia, güey.
4: No. Qué tristeza.
3: No.
0: Wow.
3: No.
0: ¿Y cuando juega México?
3: Fui al estadio.
0: ¿Cuando juega México qué, Jorge?
3: Quiero ir a un estadio y meten gol. Prefiero ver la repetición. Digo, ¿dónde está la repetición? ¿Y cuál? Está apagado.
1: Wow. Ay.
3: Es en vivo.
2: No. Jorge es un hombre excelso.
0: Qué decepción tan decepcionante.
5: Qué decepción tan decepcionante.
0: A ver, ya tenemos a Abel. Hola, Abel, ¿qué metió?
4: Wow. Chale.
0: Abel, a la 1. Abel, a las 2.
1: Abel.
0: Compadre, aunque usted no lo crea, hay vatos que no les gusta el fútbol, Abel.
6: No, a mí no me gusta. Yo desde que estaba niño nunca me gustó el fútbol. Pero en primer lugar, hola, Paulita chula, ¿cómo estás?
2: Hola, ay, mi vida, precioso, hermoso. A ti no te gusta el fútbol, pero ¿qué te gusta, papi?
6: Me gustan más las novelas.
2: Bien.
1: ¿Las qué?
2: Las novelas. ¿Qué tipo de novela te gusta, chulo?
4: No, novelas. No manches.
1: ¿Qué? ¿Qué?
2: Dejen a la gente expresar su ser.
6: Monteverde, Abismo de Pasión.
4: Hoy no,
1: Abismo de Pasión.
7: Me hagas cara fea.
1: Qué bonita novela.
0: ¿Y lo ves con la pierna cruzada, Abel?
1: No, con el novio, güey.
6: Y apostarías por mí.
0: Después de que salió el pelón,
1: empezó a ver.
8: Los 2 días que duró el pelón nomás, 2 días. No. Y ni lo pasaban en la tele.
0: ¿Qué?
1: Es que era en la madrugada.
4: No, Abel, te pasaste.
0: Es que era otro tiempo, eran otras horas.
1: El pelón dormía en el día.
0: Y en tu casa, nadie ve fútbol en tu casa. Tu esposa, güey, o tus hijas.
6: No, a nadie nos llama la atención. Yo respeto las decisiones de todo acá, aquí en su deporte, pero yo a mí nunca me ha gustado ni a mis hijas, no nos llama la atención, la verdad.
0: Wow.
6: Es muy bonito, Es bonito, pero no, a mí nunca me llamó la atención.
2: ¿Y
6: la
2: sí playera? Es bonito para otros.
0: ¿No tienen la playera de México, a ver, la casaca, vamos, la verde, la negra, la blanca?
6: No.
0: Nada.
2: Oye, pero los jerseys sí son carísimos, la verdad.
0: Chale.
2: O sea, sí le tienes que ser amante del fútbol para comprarte uno, si no, ¿para qué?
1: Porque bien te la caros.
0: Y los
1: que te la como trabaja en la radio porque te la regalen.
0: Y los cambian cada seis meses, Pau, también.
2: Sí, no manches. ¿Eh? Y sí están bien carísimos.
1: Hola, que trae el pelón está perrísimo.
0: Hola, Celina. Esta, pues lo que está en la tienda. Hola, Celi, ¿no te a ti te gusta el fútbol? ¿Algún vato que no le gusta el fútbol?
5: A mi hermano.
1: ¿Por qué?
5: Pues dice que está aburrido, que lo hay aburrido.
1: Wow, ¿y a ti sí te gusta?
5: No, tampoco.
0: ¿Tampoco, Celi?
2: No, ¿y qué le gusta hacer a tu hermano? O sea, no, dice, ay, no.
0: A las Barbies, a las Barbies.
1: Corte y confesión.
5: No. No, pues no le gusta y nomás. Pues.
4: Juega Jax.
5: No, ¿está bien, Celi? No, le gusta el fútbol americano.
2: Ah, es macho alfa, pelo en pecho.
0: Pásame la dirección donde viven, dile que le va a mandar su hula hula, le voy a mandar sus cepillitos, su set de uñas.
1: Y para que teja así como chambrita, si me hago una chaquetita.
2: Tú cállate, y si a ti tampoco te gusta.
1: Poquito, sí.
2: Ahí
1: cuando
2: está.
1: Voy a México nomás.
2: Cállate. Y Messi. Chaquetitas y se tiene que hacer una.
0: ¿Me haces dos para el sábado?
1: Una chambrita.
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2: Oigan, ¿qué creen?
0: ¿Qué pasó?
2: Que hay cosas que estamos haciendo todos los días que nos afectan al estrés. ¡Ay, qué estrés! ¡Ay, sufro estrés! Y el estrés mata. ¿Qué actividades hacemos día con día que nos están matando? Ahorita se los cuento, Maniwis.
0: Y agárrense porque más adelante vamos en vivo a través de YouTube, @ bueno, malo, feo, para que se conecten. Y también el día de hoy, sí tenemos hasta
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1: ¿Sientes que se te está cayendo el cabello? La gastritis anda todo lo que da.
2: Ahí el pelón y yo.
1: Y de repente dices, ay, me siento re mal. ¿Qué es? ¡Es el estrés!
2: Ey.
1: Pero no solo es eso, tú te lo estás creando.
2: ¿Qué? ¿A poco?
1: Sí.
2: ¡Ay, mamá!
1: ¿Qué actividades te generan estrés que dices, ay, nanita, ya, por favor, párame el ojo, que me está dando un terremoto?
3: La selección mexicana.
2: ¿El trabajo?
1: Ahorita les digo qué es.
2: En mañana.

0: ya todos tenemos estrés.
1: O es la...
2: Machín.
1: Es la 2 más 1.
3: No, es estrés.
1: Por eso es 3.
0: O 1 más 1 más 1.
3: No anda buscando bricolera.
0: 4 menos 1.
1: Me quito el trabajo.
0: Oigan, no, pero real... Todos tenemos estrés, desde los niños hasta los adultos, hasta los de la tercera edad.
3: ¿Es parte
0: si
3: de la vida?
0: Si vas en el carro, si te pitan, estrés.
3: Parte de la vida.
0: Si estás en el trabajo y tienes acá al jefe, compañero, lo que sea, estrés. Tus niños luego no te hacen caso, ahora, te gritan, todo, estrés.
3: Hay estrés que te puede matar.
0: Sí, porque lo vas acumulando, acumulando hasta que revientas.
2: ¿De qué fecha para acá existe esta palabrita? Porque yo cuando era niño, en los 80s, yo nunca escuchaba a mi papá y mi mamá. Ando estresada, jamás, jamás. Son como enfermedades modernas, ¿no? ¿Cómo?
0: Pues no sé, pero esta enfermedad sí te afecta a tu hígado.
2: Dicen que sí.
0: Te afecta tu hígado, te inflama. La inflamación es enfermedad.
3: El cuquimote está bien estresado.
0: Mira cuánta inflamación. Qué bueno que no te oyó, ¿eh?
1: Está gordo.
0: Oye, no, pero la neta, el estrés es algo que mata. A mucha gente le pueden dar infartos, se les duerme la mitad de la face.
3: ¿A mí?
0: ¿Por estrés?
2: ¿Por estrés?
0: ¿Por estrés? Te inflamas, te duele la panza, se te cae el cabello, como al pelón.
3: Ahí te va la inflamación. ¿Qué?
0: Entonces, ¿a lo mejor fue estrés?
2: ¿Fue por estrés o fue por herencia?
3: El doctor
2: me dijo que fue por herencia.
0: Puede ser de las dos. ¿Tú tuviste mucho estrés cuando eras joven?
2: Ah, ¿neta?
3: ¿Por qué se me paralizó?
0: ¿Por qué?
2: ¿Qué?
3: No, la cara, baboso.
2: Ah, especifica, güey, porque también estamos hablando, no presumiendo.
3: Hay un tubito como un popote donde pasan 7 nervios de la cara.
0: Sí.
3: Y ese se inflamó por el estrés, se hinchó. Entonces, chateó a los nervios y es cuando te da el parálisis facial.
0: ¿Ves? Oh. ¿Cómo pasa eso por el estrés? Pero este no es el problema. El problema es que nosotros hacemos cosas que nos afectan al estrés.
3: A ver.
0: Y se las voy a nombrar. Number one.
1: Espérate, déjame, subo a la
0: échale, don Tela. Eso, muy bien, toda la actitud. Dormir poquitas horas.
2: Ándale.
0: Eso lo hago yo.
2: Cuidado. Error.
0: El descanso es, chavos, fundamental. Tenemos que dormir, porque si no, el organismo no funciona, no nos regeneramos, si tenemos horarios irregulares.
2: Yo tengo una de esas.
0: ¿Qué?
2: Las que te pones en la cabeza, ¿no? Las que dijiste.
0: ¿Qué?
2: Una funda mental.
0: No.
3: Pero eso está mal.
2: Es una cachucha de las Águilas del América.
0: Ayúdame.
3: Dice que no nos degeneramos, yo sí.
0: No, regeneramos.
3: ¡Oh!
0: En la noche.
2: ¿Cuánto hay que dormir, Pau?
0: A la hora de dormir es el momento donde las células se regeneran.
3: Mínimo.
0: Entonces, si no duermes, no te regeneras, te vuelves como el feo.
2: Por ejemplo, un jovencito de 550 meses como yo, de 47 años, ¿cuánto?
0: Sí, dicen que de 6 a 8 horas.
2: A 8 horas.
0: La otra vez el doctor Linares nos dijo 9 horas. Ay, que 9 horas, pues ni que fueras oso, ¿no?
3: Fueras dueño de compañía.
0: Si tú no duermes, está terrible y eso te va a hacer tener estrés porque estás más susceptible.
2: Órale.
0: Entonces, a mi Mears.
2: Hay
0: que
2: dormir.
0: Number 2. La papa, la comida, el alimento, el snack, como le quieras llamar. ¿Qué más? ¿Cómo se dice comer?
2: ¿El pipirín? ¿Pipirín?
0: No, sí.
2: ¿Qué?
0: Pásate el pipirín.
3: ¿Al jefe?
2: No, pero dices, es la hora del pipirín.
0: Nunca lo había oído.
2: Ay, no manches, Pau.
0: Te lo juro por Jesús.
2: ¿Qué?
0: Alguien sería yo.
2: La hora del pipirín.
3: No, pero eso está mal, Pau. Ah. Aquí hay uno de los jefes que no puede dormir por la papa.
0: ¿Por qué? ¿Por el papa?
3: Por la papadota.
2: Bueno, eso es diferente. Eso es diferente, güey. Eso se llama apnea.
0: Oigan, la alimentación influye el estrés.
3: ¿Qué?
0: ¿Han escuchado que te dicen, eres lo que comes?
3: Ey.
0: Bueno, pues si eres lo que comes y comes puro frijol, pues ya sabes que
3: eres gas.
0: Una metralleta, mi vida.
2: ¿Tú quieres ser así bien perrón, feo?
3: Rápido.
2: Cómete.
0: Pero imagínate, el sugar,
3: cuidado.
0: El azúcar estimula las hormonas, que las hormonas están en el cortisol es el estrés, y por lo tanto estás que te
2: estresado.
0: La pasas terrible.
2: Ándale.
0: Por eso a los niños no hay que darles azúcar, porque luego los niños andan todos ansiosos por andar
3: todo
0: come dulces. Number 3. Los que son bien flojonazos y no se van al gimnasio ni por defensa propia.
1: Oye, el pelón ya dejó esto.
0: Sí, va, y prometió que iba a regresar y después dijo que
2: es que está el mundial ahorita, espérense.
0: Y luego va a estar
2: al rato.
0: ¿Y luego cuál va a ser otro
3: pretexto? Pero puedes ver un partido en la caminadora, güey.
2: No, güey, no hay como verlo. Sí, no hay.
3: Le puso una silla a la caminadora y es que me...
0: Oye, el pelón iba a decir, ¿y cómo me como mis alitas?
2: Sí, no, no.
0: ¿Cómo le hago para mis alitas?
2: Luego las agruras y eso.
0: No, pero no es el ejercicio, no te ayuda emocionalmente, no te ayuda a tu cuerpo. Si tu cuerpo está sedentario, está cansado y no te mueves, pues eso genera estrés y depresión.
4: ¿Neta?
0: Entonces la mayoría de las personas que tienen sobrepeso sufren depresión porque no se pueden mover al 100%. Entonces, chavos, pónganse a hacer ejercicio por amor de Jesús.
2: Con razón, con razón yo... Cuando me siento así, sí sufro como que depresión.
1: ¿Y en la panza?
0: ¿En el calzón?
1: En el calzón. ¿Te quiere reventar?
0: Sí, siente la presión así en las calcetas. Aparte, está bien.
2: La camiseta con los botones del feo, ¿no?
0: A ver, number four. Number four es lo que hacemos nosotros demasiado. Trabajar sin fin.
2: ¡Órale!
0: El trabajo se puede convertir de algo maravilloso en un problema. ¿Por qué? Porque cuando no duermes, no convives con tu familia, no haces ejercicio, no comes bien, porque estás enfocado 100% en tu chamba, te da estrés.
3: Yo estoy bien enfocado.
1: Pero nosotros se oye a manada, Paola. Tú que no paras, pero estos dos no hacen nada. Menos el feo, míralo.
3: Pues ya.
0: Tiene razón.
2: El feo viene aquí a dormir.
3: Pues sí.
2: Y luego llega a la casa.
0: El feo se estresa
2: enojado.
0: Cuando no va al baño, nada más.
2: Sí.
3: Estresado.
2: O cuando no hay café.
3: Se enoja.
0: Ahí sí cruza montañas
2: sí,
0: y todo.
2: Cuidado.
0: Pero bueno, hay que trabajar. Pero con moderación, chavos. Porque hay que vivir vida, solo hay una. Y por último. Eso, don Tela. Usted debió de haber trabajado en Maná.
1: Es que you didn't say the number, girl.
0: Five. Five.
1: Ah, dijiste por último.
0: Five. Escúchale el five. Ah, estamos bien conectados. El exceso de café, feo.
2: Ándale.
0: Hemos hecho hasta 5 cafés al día.
3: Llevo 2. Uy. Qué bueno que me recordaste. Voy por la tercera y nos vemos.
0: El café te genera. ¿No te da como la temblorina acá de Crazy Town?
3: No.
0: Pues el café te altera por la cafeína. ¿Y qué hace la cafeína? Mira. Como te altera, te puede dar ansiedad. Y eso hace que andes así todo estresado. Hasta luego te tiemblan las manos de tanto café que traes encima. La cafeína eso hace.
3: ¿Cuándo hace efecto? Llevo 3 y nada.
0: Te lleva estrés. Es que hay ciertas edades donde ya.
2: Güey, te va a explotar el corazón un día de estos, perro.
0: De tanto café. ¡Ay! Contela, me equivoqué, no vi bien esto. El número 6 también hay. Lo que te puede causar el estrés hasta la muerte.
3: Las morritas, tener amante.
0: Ver el mundial sin parar.
2: No, ¿qué pasó?
0: Al día.
2: No es cierto.
0: Eso les puede generar calvicie y muerte.
2: No creo.
0: Y sobrepeso.
2: Lo único que sí que cuando México juega y nos estresa bien gacho. Y luego los papelones que estamos haciendo los de la CONCACAF también. Gracias Haití, Curazao, me lo golearon. Gracias también Panamá, ya también Panamá.
3: Bye bye.
0: ¿Ves? Te digo.
2: Thank you.
0: Mira, el pelón ya le está temblando el
2: Estados
0: ojo.
2: Unidos no le puedo ir, a Estados Unidos no, me cae gordo.
3: ¿Por qué, güey? Sí,
2: de 2-0 to 0.
3: El pipirín pelón, aquí sale.
0: Por favor,
2: nada que ver, nada que ver.
0: Por favor, no queremos que te vaya a pasar algo de tanto estrés, de tanto partido que te echas.
2: Cáiganle a YouTube, vamos en vivo, @ bueno mala feo, chavos.
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0: que nos causan estrés. Ahorita Pau nos estaba explicando que, por ejemplo, no dormir bien.
1: No comer bien.
0: No comer bien.
2: El café.
0: Oye, imagínate el cenar tarde, unos chicharrones con limoncito, salsita, cacahuate, o sea... Cenar pesadón o una hamburguesa grasosa.
1: Una hamburguesa sí te afecta.
0: Te corretea la comida en la noche, ¿no? Te corretea.
1: Sí, no te deja dormir porque tu cuerpo no hace digestión. Oye, entonces se siente pesado y no funciona. Oye, estamos aquí en YouTube y dice Joaquino, mi esposa me da estrés. No te pases,
2: pues todas las
1: Joaquino.
2: Esposas. No, sí es cierto. Todas dan estrés.
1: No.
3: Y es mujer, te va a dar estrés y no es un compa.
1: De compas, como aquí. Sí. Pero hay cosas que sí te dan estrés y el estrés sí te hace daño.
0: Hay compas que dan estrés también.
1: ¿Y te da? ¿Y qué más? ¿Qué más te dan esos compas?
2: Pero mordidas, mordidas en la nuca.
0: Bueno.
4: Me hagas cara fea.
0: Después
1: varios,
0: te lo quitan.
1: ¡Ay, qué bonito!
0: Oh, bueno, pues ya no me...
1: De compas. No, hombre. Aquí pura confesión. ¿Verdad? Entiendo.
0: Oye, ¿qué te da estrés? ¿A ti qué te da estrés, Pau?
1: A mí que me da estrés cuando no descanso. No, no sé qué me da estrés, pero me siento más como vulnerable. Me siento así de, ya, me agobio. Pues
0: ¿Es estrés?
1: Me agobio.
0: ¿No es estresada?
1: Necesito dormir. ¿Sí? Por favor, Y no he dormido mucho. Entonces, para mí dormir de todo esto creo que es lo que más me afecta y también lo del ejercicio.
0: Sí. Ah, no hacer ejercicio.
1: Sí, o sea, cuando no voy a hacer ejercicio me siento que necesito
0: ir. Rutina.
1: Sí.
2: ¿Tú pero es bueno ver la tele en la caminadora?
1: Pues si eso a ti te entretiene, pues
2: no,
1: sí.
2: No, yo puse una silla.
1: ¿Cómo? Encima de la caminadora. Pues digo, ya, nada.
2: Usa la caminadora para ver la tele, ok.
1: No, a ver, es que vivo.
0: Ustedes, ¿qué les causa estrés?
2: Ay.
0: A mí definitivamente también ver a lo mal que anda la selección
1: te
0: mexicana.
1: Te digo que lo del mundial genera causa estrés.
2: El tráfico que genera el mundial también causa estrés.
1: Claro, y luego el claxon, la gente anda bien acelerada.
0: El tráfico,
1: las peleas
0: me mata
1: en la calle.
0: El tráfico.
2: El otro día escuché algo que yo he sentido durante el tráfico.
1: ¿Qué?
2: Que quieres reventar los carros que van enfrente y meterte. Güey, yo lo he sentido. Y me lo contó alguien bien cercano. Me dijo, oye, fíjate que estaba sintiendo... que quería reventar y darle a todo lo que da de tanto tráfico que había. Y dije, ay, güey, ya necesitas ayuda, güey, le digo.
1: No, pero eso está muy intenso.
2: Pero de tanto estrés, ¿qué le causa?
1: Oye, hay una película que se llama Ranch, algo así.
2: Así, así de la película.
1: ¿Ranch? ¿Algo así?
0: Ranch. Oh, yo le eché de eso ayer una ensalada así bien rica.
2: No, Rage.
1: Rage. Bueno, en español Rage se llama coraje. Y este hombre va manejando y una señora se y luego se vuelve loco y la silla está casi queriendo matar.
0: No manches.
1: Todo por el
0: ¿Así dos horas o cómo?
1: Así, neta dos
0: ¿La
1: horas.
0: ¿La película?
1: ¿No la has visto?
0: No manches.
1: Hay mucha gente que por eso se pone bien loca.
2: Así
1: pero
2: se
1: está
2: llama.
1: Bien loco, está buena la peli. Está
2: Rage. No la he visto, no.
0: Imagínate
2: he visto.
0: El director ofreciéndole la película a los actores. Bueno, Pavo, mira, te voy a ofrecer un protagónico. A ver, pásame el libro. ¿De qué es? Vas a ser una señora que se le va a echar un carro encima y ya.
1: No, pero todo el tiempo la está siguiendo. No. La está siguiendo para matarla.
2: ¿Qué?
1: Porque se le metió. Porque se le cerró
2: el dedo.
1: ¡Pip! Le dijo, ¿pip qué?
0: ¡Pip
1: qué! Eso es estrés. Hay gente bien loca en el volante.
0: Sí, se
1: bajan por cualquier cosa.
2: No, y sacan pistola. Mira, si le prendes y le apagas la luz, cuidado, es una seña de pelea.
0: Marilumbia comenta, las deudas me estresan. Sí, como no.
2: También.
0: No.
1: El dinero.
0: Yo creo que eso a cualquiera.
1: El
0: no tener para pagar lo que debes ha de ser estresante.
2: Ha de ser bien estresante.
1: Si me da estrés que no paguen a tiempo la quincena, sino por partes.
0: Ah, también.
1: Sí.
0: ¿Les ha tocado trabajar para compañías o para personas que no te pagan?
2: No.
0: A mí
2: se
0: me
2: quedan
0: ha tocado
2: por las primeras dos semanas, dicen. ¿Qué es eso?
1: Oye, ¿cómo? ¿Cómo que no te pagan?
0: Ah, sí, es como un depósito, pues.
1: O sea, ¿lo haces de gratis? O sea, retrasan.
0: No.

0: simplemente lo usan como depósito. O sea, se queda y luego ya el día que te corran o el día que te vayas, te lo pagan.
1: Nunca había oído ¿qué? Eso. Sí, sí, eso sí. Es inhumano. No, ¿y claro, cómo no, no comes?
2: Hay compañías de radio que haces comerciales y no te lo pagan en el mes ni en la semana. Hasta 6 meses. Lo usan para serio? Reinvertirlos no, en la bolsa de valores. Yo no trabajé con esa compañía anteriormente. ¿Eh? Y tuve que meterles un demandón para que me pagaran porque me corrieron y no me pagaron.
0: Dice Gladys, la familia me estresa mucho. Yo creo que sí también. A veces la familia, los hijos, la esposa, los compañeros. A ver, tenemos a Lalo. Hola, Lalito, ¿qué peteado?
1: Lalo, la lona.
3: Hola. Buenos días.
0: Buenos días.
1: ¿Qué te da estrés, mi chulo?
0: Se escucha bien estresado.
1: Y
0: Lalo,
1: respira, por favor.
2: Sí, como yo ahorita. Bueno.
3: El estrés viene. Sí, bueno.
2: Ahí cuando quieras.
1: Dinos, ¿qué te causa estrés, papito?
3: El trabajo, los biles. El gym.
0: ¿El gym?
1: ¿Por qué te genera estrés el gym, papi?
0: Porque lo pago y no voy.
3: Trabajo 12 horas.
2: Sí, en el gym.
3: Instalando metas de billar. Sí. Salgo, voy al gym a las 10 de la noche.
1: Mis respetos.
3: Salgo cansado, pero me gusta hacer ejercicio.
1: Sí.
3: Como la mujer llega a la casa porque como no la veo en todo el día, y luego voy al gym saliendo. En vez de irme a la casa con la mujer, me voy al gym.
2: Te oyes bien estresada.
0: Es una bola de estrés, Lalo.
1: Lalo, desde que despierta, despertar, bañarme.
3: De
0: no. Pues no descansaste, Lalo, tampoco.
2: Ir al baño te causa estrés también.
1: Andamos igual, ¿eh? ¿Cuántas horas duermes, Lalito?
3: No, tengo un físico muy, muy marcado.
1: A ver, Lalo, a mí no me andes presumiendo. Anótate este teléfono. 310-908-4646.
0: ¿Para qué le das el WhatsApp del show? Mejor dale tu número.
1: Mándanos una foto de tu cuerpo trabajado.
0: ¿Quién quiere ver eso?
3: Dame el número otra vez.
1: 310-908-4646.
2: Va a agarrar una foto en internet y te la va a mandar.
1: Foto de este hombre trabajado. Porque luego aquí tengo compañeros que se creen que traen un core power. Y juran.
0: ¿Quién le cree? O sea, ¿quién le interesa?
1: Mejor,
0: manda una foto de tu hermana, mejor, güey, de tu prima.
2: No,
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2: Vamos a regresar platicando del video viral.
1: ¿Así? ¿Ah,
2: hay un problema aquí en la juventud, ¿eh? Si te obsesionas con un chamaco de la escuela, cuidadito. A este morro, una morra se obsesionó con él.
0: ¿Y luego?
2: Casi pierde la vida el morro por culpa de la chamaca.
0: ¿Cómo?
2: Ahorita les cuento de qué se trata. Ay, también. Tenemos las imágenes en YouTube.
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0: Órale.
1: Y también fíjate que había un run de que es de la familia Aguilar.
0: Nombre.
1: De Pepe, de Ángela. Ahí con Nodal.
0: ¿Será primo o qué?
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0: continuamos con el show.
1: Porque no lo pediste. Ya nos puedes ver en vivo y a todo color por YouTube. Búscanos como Bueno, Mala, Feo.
0: Y chécate el color de tanguita que trae el feo.
2: Ñaca.
3: Estamos en YouTube también, arroba Bueno, Mala, Feo, para que miren las imágenes donde este morrito casi pierde la vida. ¿Cómo? Por esta plebe obsesionada con no él. Manches.
2: ¿Qué?
3: ¿Pero fíjate que la chamaca le gusta el chamaco?
2: Sí.
3: Y el chamaco no la pela. Y dijo, ah, si no va a ser mío, no va a ser para nadie.
2: Ay, Dios
3: mío. Lo tenemos en video. Esto ocurre en las high schools.
2: Sí.

0: las escuelas y ahorita las nuevas generaciones son como de cristal.
1: Ajá.
0: Si no me haces caso, me enojo, ¿eh? Sí. No, cuidadito. Sí. Esta morra estaba tan obsesionada con este morrito en la escuela. Y I'm sorry porque hay morras muy bonitas que tampoco atraen a cualquier güey, porque este morro tenía otros gustos.
2: Sí.
0: Y no la pelaba.
2: Ah. No, y tenemos que aprender a trabajar el rechazo también.
0: Sí, sí, sí, sí, porque no todo es Dinelandia ni bonito en la vida.
1: Sí.
0: Y la morra lo esperó a que saliera de la escuela, güey.
1: Asume.
0: Está en YouTube la vamos a poner las imágenes.
1: ¿Cómo qué edad los morros?
0: Como unos 18 más o menos, 18. 17. Estaban chiquillos, el morro se mira chiquillo.
2: No, pero ya están conscientes.
0: Estaba, o sea, 18, bien obsesionada con él. ¿Cómo se dice? ¿Obsesionada?
1: Sí, ándale, así.
0: Así, obsesionada con el morro.
1: Exacto.
0: Y el morro no le hacía caso. Y un día dijo, lo voy a esperar a la salida. Y va caminando el morro. Casi le quita la vida.
2: ¿Pero qué hizo?
0: Con un puñal.
1: ¡No!
0: Sí. Está bien fuerte la imagen. ¿Qué? Quiero que la vean. Está en YouTube, @BunoMalafeo.
1: ¡No manches!
0: Ahí va el morrito, mira.
1: ¡Ay, amá! No,
2: Dios mío.
0: Él tuvo una entrevista y miren lo que dijo el morro, ¿eh?
2: ¡Cállala, Buno Malafeo!
3: No sé, es que ella gusta de mí y yo ayer la ignoré todo el día.
4: ¡Ah, chiquillo! ¡Ah! O por despecho, de alguna manera. ¡Qué va! Celosa.
5: O sea, ella varias veces te expresó que quería acercarse a vos o algo y como vos la ignoraste en ese... O sea, que eso fue premeditado, pero en ese mismo día, no es que venía siendo premeditado de días. Ese día ella enloqueció porque vos la ignoraste.
3: Sí.
5: Y te venía insultando, venías igual recibiendo amenazas.
3: También la
0: Mira, está tirado ahí después de la puñalada.
3: Sí, también.
2: Ay, Dios mío.
3: Insultó, no, pero... Yo le dije hablar por el carácter.
0: Está fuerte las imágenes.
4: Pues ya ¿Cómo sabes vos que ella gustaba de vos?
6: Te escribía.
4: Te lo dijo.
0: Está bonito el chamaco.
3: Porque me dedica a historia.
0: ¿Eh?
3: Me dedica a historia, me ponía ecos.
6: Luciano, ¿y alguna vez había tenido una situación de agresión para con vos? ¿Algún insulto? ¿Algún golpe? Hey, algo que ya... ¿demuestre que venía de hace tiempo?
3: Sí, a uno del colegio, el mismo, el ex, jugando con un algo filoso, se lo apoyó en el cuello y le cortó.
4: ¿Cómo? Ah, para.
0: Compañero.
4: No. Eso, digamos, le hizo a otro compañero tuyo, digamos, o al ex de ella, le cortó el cuello con algo filoso.
7: Se lo había hecho antes.
3: Sí, corté, le pasó así nomás. Y le dejó la marca.
6: Uy, ¿esto cuándo fue, Luciano? ¿Te acordás? ¿Este episodio que nos estás contando?
3: No, porque nos contó ella cuando estábamos en un grupito del colegio cuando teníamos que hacer tarea. Qué y barro. Ella nos contó.
1: O sea, ellos ni siquiera andaban entonces.
0: No, sí, la piba está obsesionada con el chamaco, parece artista. Ay, me metí tanto en el papel que...
2: ¿Sabes qué pasa? Que también todo lo que estamos consumiendo es agresión.
0: Sí.
2: O sea, todo es agresión. Y yo entiendo que hay videojuegos y que les gusta jugar videojuegos y todo eso, pero todo se resuelve a cuchillazos, con la pistola. Si en la casa también ven que los papás son agresivos, que insultan, que todo eso prenden los hijos.
0: Ahora.
2: Entonces está cañón.
1: Yo pienso que también es obviamente
2: algo que ya traen.
1: Algo mental también. Y la educación que tienen en la casa.
0: No, y la escuela también tiene que ver si ya pasó una vez. ¿Cómo no tomaron acción, güey?
2: No.
1: Tiene antecedentes.
0: Ya tiene, claro.
7: No, aparte, no, la mujer no está acostumbrada al rechazo como el hombre. Entonces, pues es que eso le pega
2: educar.
7: Duro.
2: ¿Eh?
7: Hay que educar
2: a los hijos. Sí. O sea, pues, si uno tiene hijos, hay que educarlos, hay que enseñarles las cosas buenas.
0: Enseñarles
2: y malas.
0: Que a saber perder.
2: Claro.
0: En veces pierden.
1: Ahora está enmaizadita. Llamaron a la policía y la metieron a la cárcel. ¿Verdad?
7: Sí.
2: Si es menor de edad, digo, no sé cómo sea en Argentina, pero también. En México se van al
7: reclusorio de menores.
2: Ajá.
1: Uy.
2: Sí, ay, y ahí están. Es diferente el trato y todo, pero sí los meten.
1: Oye, pero también esto de
0: viene ahí en la espalda.
1: Sí, el rechazo y todo.
0: Feo.
1: Paisano, comadre, ¿tú tuviste alguien así obsesionado, obsesionada contigo, tal vez en la escuela? ¿Te buscaba?
2: Con el trabajo.
1: Siempre.
2: O sea, todavía también, se hay.
1: A ver, conéctense en YouTube, @BunoMalafeo. Ahorita vamos a leer sus comentarios. Ya les va el teléfono, 1-855-370-3100. Ahorita regresamos con tus llamadas enseguida.
2: No, qué raro.

0: ¿Tuviste alguien obsesionado, obsesionada contigo cuando joven en la escuela? ¿Cómo acabó todo eso? 1-855-370-3100. Y también estamos en YouTube, arroba bueno mala feo. Nos comenta JPS Lizard, dice: hace poco un chavo azotó a una chava en el piso. No,
1: no manches.
0: Y dice, y le pisó la cabeza solo porque no le dio su número celular. Imagínate esa.
1: Ay, no, qué horror. Es que cómo te proteges. O sea, tú conoces a alguien y no sabes si está cucu o no está cucu.
2: Tienes
1: la neta
2: que hablar con el plebe, con los plebes.
1: Pero cuando alguien se te acerca, ¿cómo tratas esta situación, feo? Sí. ¿Cómo le haces?
2: Tienes que, no sé, el instinto, yo creo, no sé, retirarte despacito.
1: Dicen que traigas tu gas es pimienta ahí. Y una
2: no te dejan en la escuela. En la escuela no te dejan.
1: ¿No?
2: El pito ese sí. Sí. En la correntía sí. Sí. Pero el gas no creo que te dejen, güey.
0: Dice David, buenos días, jóvenes, saludos desde Irving, Texas. Saludos, compadre. Saludos. De un regio bien regio.
1: Ay, chiquito, un beso.
0: De esos que le rascaron ahí para hacer el cerro de la silla. Dice, yo tuve una novia tan obsesionada que hasta me amenazó con suicidarse.
2: Ay, no, qué feo.
0: Si no volvía con ella.
1: Sí, como ¿qué? Las que les conté.
0: Ay, güey.
1: También hay muchos que cuando dice, te voy a dejar. Hubo un caso en Monterrey así de que la mujer le dijo al esposo, te voy a dejar, y el esposo apuñaló a la esposa y a los hijos y mató a todos. Ay, bueno. De locos. Ay, no, qué
0: feo. Tenemos a Betty con nosotros. Hola, Betty, bienvenida.
3: Hola, ay, mi amor. Estoy escuchando lo que pasó allí.
0: Sí.
3: Hace como unos 4 años yo conocí a un muchacho. Y ese muchacho se obsesionó tanto conmigo que dijo, si no eres para mí, no vas a ser para nadie.
0: Oye, Betty, ¿qué edad tenían? ¿Qué edad tenían ustedes? ¿Tan chavitos?
3: No, él ya era mayor. Yo tenía como unos 41 años y yo tenía como unos 32.
0: ¿Qué? O sea, ya adultos, locos. Sí.
2: Bueno, ya, señores. Sí.
1: Oye, ¿qué te hacía? ¿Qué te hacía?
3: Pues me llamaba donde quiera que yo estaba, me iba y me buscaba. Y un día me dijo, si no eres para mí, no vas a ser para nadie.
1: Qué miedo.
3: Y no? Entonces, un día se puso como de acuerdo con una mejor amiga que yo tenía. Y me dijo que, y pues esa amiga se puso como que le gustaba, yo no sé. Tenían algo tal vez ellos que yo conocía a través de ella.
0: Ajá.
3: Y entonces ella me invitó a comer, ¿verdad?
0: Ajá.
3: Y en la comida es donde me echaron algo.
1: No es cierto.
0: Ay, güey.
2: ¿Y qué pasó? ¿Qué?
1: O sea, fuiste con los dos a la comida y de repente comiste y te empezaste a sentir mareada, ¿o cómo?
3: No, solamente fui con ella.
0: Con ella.
3: A comer. Ajá. Sí. Y ya con el tiempo, como que mi estómago empezó como... Estamos hablando como después con unos 6 meses.
0: Ajá.
1: Ok.
3: Y y yo me di cuenta porque una cuñada me dijo, estás mal, me dijo, ve a que te curen. Y pues yo no nunca creí en las brujerías, ¿a qué le pasa?
2: ¿Qué te echaron?
3: Resulta que la señora que me estaba ayudando a curarme me dijo que en la comida me habían echado hueso de muerto.
1: ¿Qué?
2: Tierra de panty.
0: Polvito, polvo, se le llama polvo de calavera, ¿no?
2: Sí.
0: ¿Está mal?
3: Bueno, sí, es el polvito y también polvito de víbora.
0: Polvo de víbora.
3: Para que eso me fuera como pudriendo por dentro.
1: No te pases.
2: Ay, güey. Sí.
1: Oye, ¿y cómo te enteraste que fue tu amiga que mandó este chavo?
3: Porque tú sabes que cuando una persona es buena y te cura, ella te describe de todo a todo.
1: Sí.
2: ¿Eh?
0: Yo bueno, ¿qué pasó? Al fin, ¿te moriste o no?
1: Ay, no.
3: No me morí, pues aquí sigo.
0: Ay, no.
1: No manches,
0: don Tela. No manches, señor.
2: Ay, güey.
0: Pero imagínate hasta dónde llega la obsesión de alguien.
2: Ay, sí,
0: las brujerías es eso, los amarres y todo eso.
2: Agua. Sí.
0: Obsesión, gente que como no te puede tener, te hace trabajitos.
1: Ah, su máquina.
0: A ver, Jesús. Tenemos a Freddy con nosotros. Hola, Freddy, ¿qué peteo?
1: Qué miedo.
2: Cuidado.
0: Hola, Freddy.
1: Freddy.
2: Bueno. Con Freddy.
0: Oye, carnal, a una amiga de tus hermanas, ¿no? ¿Le pasó algo?
2: Freddy.
4: Sí, sí.
1: ¿Qué pasó?
2: ¿Qué pasó, loco?
1: ¿Qué pasó, cuacuá?
2: Con la sesión.
4: No, pues tenía 17 años. Uh-huh. Yo sí. Y ella tenía 14, la muchacha.
2: Ay.
4: Y se obsesionó tanto conmigo y sí, pues sí, anduvimos un tiempo. Pues esto pasó en México, no aquí, ¿ok?
1: Sí.
4: Y
1: aclara, dice...
4: Se cortó las venas, se cortó las venas en sus brazos.
0: O sea,
4: le dije que le iba a dejar.
0: Sí.
2: ¿Y murió?
4: No, se murió porque yo la llevé al hospital inmediatamente.
0: O sea, enfrente de ti, Freddy, se las cortó así. No,
2: qué feo. Mira,
4: ya, y como a los... Después salió del hospital y ya estuvo bien y estuvo un rato conmigo, unos, tenía unos 4 meses, y le dije, pues yo no quería con ella, no quería esa relación. Y entonces se echó pastillas para dormir, como
1: te
4: 7.
1: Digo.
4: Y le echó vinagre, le echó aceite, le echó montón de cosas ahí, se la tomó también.
1: Uy, no, Jesús, ¿y cómo pudiste deshacerte de ella?
0: Si no murió, qué buen lavado de estómago se hizo, güey.
4: Ya, sí, se intoxicó también, pero también la llevé al hospital. Entonces ya de ahí fui, cerré mi apartamento y me fui para el DF. Eso pasó en Cuernavaca y me fui para el DF.
0: Ay, güey. Te dijiste, fuga, esta está loca. Es que
1: imagínate, te puede matar a ti, te puede echar algo a ti en la comida también.
0: Claro, primero se infligen daño ellos, ellas.
1: Y ya ven que no funciona.
0: A llamar. Ay.

0: Señores, agárrense porque garra contra veneno, guerreros mundiales, pasó? Se está poniendo con todo y después de iniciar la jornada más unidos que nunca con el triunfo de su lado por 2 semanas consecutivas, el equipo Cobras se desmorona, señores, frente a nuestros ojos durante el transcurso de este programa, donde varias situaciones se presentaron de manera interna y lo que antes fue paz, ahora es diversión y enojo. Nano y José Ángel tuvieron un fuerte enfrentamiento. Nano expresa estar harto de la actitud de José Ángel y está aburrido que lo grite y le pone un alto porque no aceptará más faltas de respeto. Pero por su parte, José Ángel afirma que Nano tiene un problema de ira y debe de ir a terapia porque lo gritó de forma iracunda. Señores, reconoce que el tema ya viene de tiempo atrás. Declara que Nano le dijo una palabrota y que está harto de su presencia en el equipo. No, hombre, se está poniendo con todo ahí el chisme.
1: No, hombre, saquen las palomitas, porque ¿saben qué? José Ángel afirmó que Nano tiene un problema de ira. ¡Ira! Y que debe ir a terapia porque le gritó bien cañón.com. Entonces reconoce que el tema pues ya viene de atrás, así como dijo el pelón. Y bueno, le dijo que la grosería, que ya está harto. Que ¡ay, no, qué joya está este programa, no manches.com!
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1: ¡El chisme es
2: vida!
1: ¡Ay, Jesucristo Redentor!
0: ¿Qué pasó?
1: Traigo.
0: A ver.
1: Oye, ¿ves que Nodal se quería cambiar el nombre? Ya no era Nodal, quería ser el Forajido.
0: No, es que creo que no quería, era fuerza, ¿no?
1: Pero ¿saben por qué? Fíjense que alguien que conoce muy bien a Nodal contó de chisme que se lo quiere cambiar no por la disquera.
2: ¿Por qué?
1: Por el papá.
2: ¿Qué?
1: Porque el papá le está bajando
2: ¿qué?
1: 40 millones de pesos
2: ¿qué?
1: Mensuales.
2: Son 2 millones de dólares.
1: ¡Mensuales!
0: No manches.
2: ¿O más?
1: No te pases.com. Ahorita les cuento
2: el
1: chisme.
2: Son 2 millones de dólares. Ajá.
1: Oigan, ¿les gustaría ver un concierto donde los mejores artistas mexicanos estén en un escenario? O sea, imagínate.
0: A ver.
1: Alejandro Fernández.
0: Sí.
1: Junto a Julián.
0: ¡Ah, qué perrón!
1: ¿Y si le sumas el Alfredito Olivas?
0: ¡No manches!
1: ¡Ahorita te borracho! Cuento.
0: ¿Cómo, cuándo, dónde?
2: ¡Bola de pedos!
1: Se van a juntar. Un artista internacional llegó de una forma muy peculiar a su concierto.
2: ¿Qué?
1: ¿Cómo llegó? ¿Cómo ahorita llegó? Les platico porque el chisme es...
0: ¡vida!
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2: vida.
1: Oigan, ¿qué creen?
2: What happened?
1: Que Cristian
2: Nodal
1: se quería cambiar el nombre de Forajido. Bueno, se quería poner Forajido y quitarse Nodal. ¿Por qué? Y estaba el run run que era por las disqueras. Y dicen que no, que es por su papá.
2: ¿Qué?
1: Que su papá le está dando baje a la lana que genera. Ahorita les cuento. Imagínense a tres estrellas mexicanas en un mismo escenario. Esto puede suceder. Y un artista internacional llegó de una forma muy peculiar a su concierto. La gente decía, ¿es neta que está pasando esto? ¡El chisme es
2: vida!

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1: El chisme es vida. El chisme de hoy está muy top. Oigan, Cristian Nodal. Este run que está muy loco.
2: Ajá.
1: Fíjense que dicen que alguien muy cercano a la familia y al entorno echó el chal, platicó y contó que Cristian Nodal se quiere cambiar su nombre, ¿no? Que estaba ahorita en esta onda de que en sus redes sociales se quitó Nodal, se puso forajido, borró todas sus fotos y ha ido poco a poco. Bueno, decían, es que es por la disquera, que no le quiere pagar sus canciones y todo. Pero esta persona que se ha llegado a la familia dice que no es eso, que es por el papá. Porque cuando Cristian Nodal inició en su carrera, el papá fue quien pues se encargó de todo el papeleo. Y que él se puso como dueño por ser padre de Cristian. Y que él es dueño del nombre, el papá. Entonces, no, dice que no le dio una copia a Cristian, que no le dio nada a Nodal. Y bueno, que pues Cristian Nodal sabemos que es el cantautor, él escribe para otros artistas, hace conciertos, o sea, es una máquina de generar dinero, la neta. Tiene muchísima lana y todo. Y que ya está cansado, porque de todo su dinero que le entra mensualmente, 50% le va al papá.
2: ¿50%?
1: 50% le va al papá.
3: ¡Wow!
1: El papá nomás se encarga como de o sea, él recibe el dinero y lo transfiere, ¿no? Le queda 40% a Nodal y 10% para la mamá. Así es como dice que esta persona que está dividido.
3: ¿Y 50 para el papá?
1: 50 para el papá. Y que el papá ahorita que Nodal está queriendo cambiarse el nombre, fue el papá a asesorarse con un abogado, porque el papá dice, ¿sabes qué? Yo no quiero que ahorita el que está casado con Angelita Aguilar, la familia Aguilar le vaya a dar baje al dinero que hemos trabajado tanto en familia. ¡Oh, my God!
3: ¡Tiene razón!
2: ¡Tómale!
3: ¡Tiene razón!
1: ¿Por qué? ¿En qué tiene razón, feo?
3: Porque el papá y la mamá fueron los que hicieron a Cristian Nodal. No, estaba muy chiquito.
2: Pero ya es un adulto independiente.
3: Ahora ya es adulto independiente. Ahora puede...
1: Ya decidir.
3: Pues sí, dice solo, pero...
1: Pero si ¿sí crees que debería de dividirlo entre papá, mamá y él, que han sido...
3: Pues
1: los
3: ellos
1: que
3: lo hicieron,
1: atrás?
3: Claro.
1: ¡Jesucristo!
3: No tanto.
2: No,
3: están
2: wey.
3: Cuidando, está muy morro, hace él comete babosadas.
1: Bueno, también sí está chavito, pero no es un bebé, ya ha vivido mucho. Entonces, también él tiene derecho a que su familia esté bien. Oigan, les quiero platicar también de un concierto. ¿Quién trajo chorizo a la cabina? Y me llegó el intenso olor del chorizo.
3: ¿Qué?
1: ¿Quiere chorizo?
3: Llegó la comida, calentó comida.
1: Oigan, ¿qué creen? Que también puede haber un concierto espectacular.
2: Ajá.
1: ¿Cómo es lo mejor que te pueden dar en la vida? Las cosas de agrapa. ¿Sí o no?
2: ¡Sí!
1: ¡Hasta las patadas, mi vida! ¿Y qué creen? Que este 25 de junio en Guadalajara, en La Minerva, donde se presentó Maná.
2: O sea, mañana.
1: Mañana, ¿a poco ya mañana es 25? ¡A la mañana! Mañana va a estar este concierto.
2: Bienvenida, Pao, a la realidad. Mañana es 25 de junio.
1: Este 25, o sea... Tomorrow Land, va a haber un conciertazo 10 de 10. Imagínense en el escenario. Alejandro Fernández.
2: No.
3: Borracho.
1: Boyaza. Pero. Borracho no, la neta, da un showzazo Alejandro Fernández. Siempre sabemos que
3: sí, hay vómito, hay caídas. Está chido, está todo mal, está todo mal.
1: Pero lo que inicia el concierto, se está echando sus tequilitas, pero tiene una voz impresionante. Canta unas rolas top. O sea, a mí sí me encanta. Imagínate que de repente, oigan, ahí se viene otra persona, otro artistazo. Por favor, reciban al rey de la taquilla.
2: ¿Qué?
1: ¡Julián Álvarez!
3: ¡Otro borracho!
2: ¡No te creo!
3: ¡Otro borracho!
1: Y que se suba Julián
2: Álvarez. También Julián Álvarez con Alejandro.
1: Imagínate.
2: No, ya.
1: Y que se pongan ahí a echarse unas rolas juntos.
3: ¡Uy, una peda!
1: Tú de agrapa ahí enfrente viéndolos. Y dicen, ¿y cómo no hay trío malo? Por favor, ¡Alfredito Olivas!
2: ¿Cómo?
1: ¡Otro borracho!
3: borracho.
2: También Alfredito Olivas.
3: De Ciudad de Obregón, más borracho que wow. de esos dos güeyes.
1: Este evento gratuito se llama la serenata más grande del mundo.
3: Wow. Debería llamar la peda más grande del mundo.
1: Échale play, porfis.
4: Pues qué tal, amigos, ya quedó todo listo. Ahora sí, estamos listos para presentarnos este jueves 25 en La Minerva a las 9 de la noche a mis compas. Julián Álvarez, al gran Alfredito Olivas, Camila Fernández y a Alex Fernández. Los quiero invitar para que me acompañen a esta, la serenata más grande del mundo que vamos a dar en La Minera. Así es que espero su respuesta.
2: ¡No manches! ¡Qué perdón!
3: ¿Sabes que ellos la están dando gratis la entrada? Sí. Pero con la venta de alcohol no tienen ni que cobrar. Estos desgraciados promueven el alcohol bien machín.
1: No, esto está patrocinado
3: por machín.
1: Pero qué bueno. Pero es en la calle, yo no creo que vendan alcohol en la calle.
3: ¡Cierran, hija!
2: Por favor, tú vienes de Ciudad de México.
1: Oye, es que en Ciudad de
3: Mota te vende.
1: En Ciudad de México está prohibido vender el alcohol en la calle. No hay estados donde sí se puede vender alcohol en la calle y caminar. Pero hay otros donde no.
3: No en la calle. Está cerrado. Van a cerrar. No, nomás así. Mira, como lleguen. No.
2: Ahorita es sede mundialista.
1: ¿No vieron lo de Maná?
3: Van a celebrar el triunfo de México en contra de República Checa también, que es hoy. Claro, va a haber venta de alcohol a lo estúpido ahí.
1: A lo mejor yo creo que se van a llevar sonforita, eso sí ¿no? lo puedo ver.
2: No, basta. Yo creo que va a haber venta, hija. Y bien.
3: Cierra, hija.
2: Sí, no, van a cerrar. Mira, con lo de Maná que hubo 170 mil personas.
3: Güey.
2: Yo creo que aquí va a reventar. Oye, ver a Julián.
1: Sí.
2: Ver a Alfredito. Y manches, Alejandro.
3: Celebrar.
2: Obviamente Alex y
3: celebrar el gane de México.
1: Ay, qué cosa.
2: Va a estar muy perro. A mí me encantaría estar ahí.
3: Hombre, va a haber trailers de cerveza. Y...
1: Sí. Maravilloso.
3: Qué rico.
1: Bienvenido a toda la gente que está en VIX en vivo. Cáiganle. Si ustedes nos quieren ver, estamos en VIX en YouTube, completamente en Vivaldi.
3: La peda más grande del mundo.
1: Imagínate.
2: La serenata le pusieron.
3: Alejandro,
2: no.
1: Alejandro, stop.
2: Sí.
1: Julián. Fuego.
3: Nos sacan Alfredito. Arrastrando al Alfredo y al Julián.
1: Oye, y si por lo general, cuando canta Alejandro, se tarda, no sé, 2 horas, imagínate que, o sea, ¿cuánto tiempo va a durar esta serenata? O sea, porque son 5
3: la
1: artistas.
3: Más grande
2: no.
1: No, y, hombre, va a estar
2: y en México,
1: todo.
2: Digo, ojalá y se extienda tipo 5 o 6 de la mañana que esté saliendo el solecito.
3: ¡Ay, qué rico!
1: Va a haber mariachito.
3: Dame otra, pelón.
1: ¡Que viva la banda! Oigan, yo he visto, y yo siempre me he preguntado, ejemplo, Luis Miguel, cuando canta en el Auditorio Nacional en México, digo, ¿cómo le hará para llegar? ¿Lo traerán en helicóptero? ¿Cómo cierran las calles? Porque
3: en el metro.
1: Todo Reforma, ejemplo, está lleno, está parado.
2: Sí.
1: ¿Cómo llegan los artistas a su concierto? ¿Llegan 1000 horas antes? ¿Llegan un ratito antes? ¿Cómo creen que funciona esta logística?
2: Yo creo que el artista llega, bueno,
3: un día antes,
2: en México, no tengo entendido.
3: ¿Sí?
1: ¿En el recinto?
3: Al lado, ahí cerquitas, en algún lugar.
2: Yo creo que en México, no sé si les cierren calles especiales para ellos o deben de llegar con mucha antelación, pero aquí en Estados Unidos yo me he topado a los artistas en 1 hora antes del concierto, apenas yendo a su lugar.
1: En carrito,
2: en el,
1: o algo
2: en
1: así.
2: El carro, todo el rollo. Por ejemplo, el otro día me topé aquí en la carretera, me topé a una selección de fútbol.
1: Ala.
2: Sí, iba el camión y se le veían las acreditaciones enfrente al camión.
1: Sí.
2: Dije, ahí va, no sé si iba, no sé, para.
3: O sea, Alejandro, lo entrevistamos unas horas antes del concierto, ¿te acuerdas?
1: Sí.
2: Él llegó.
1: ¿Cómo llegó? Bueno,
2: pero estás hablando de aquí, Estados Unidos, veo, que aquí no hay problema.
1: Sí. Y ese día estaba cerrada la calle, nosotros entramos por esa calle cerrada.
2: Pero en México, cuidado.
1: Imagínate. No, ¿y qué creen? Que hay un artista internacional que me llamó muchísimo la atención, porque él es famosísimo, se llama Harry Styles. No sé si lo conocen, yo creo que tú sí, pelón.
3: ¿Qué vende?
1: No.
3: ¿Qué
1: feo? No creo que lo conozca.
2: Conozco una canción. ¿Cuál va?
1: Harry Styles, él estaba en un grupo que se llamaba One Direction, que fue hace mucho tiempo.
3: ¿Cuál rola? ¿Qué
1: rola? Era un grupito, él se puso solista y ha ganado muchos premios. Pero bueno, Harry Styles, lo que me llamó la atención es que llegó corriendo al concierto, literal.
2: ¿Corriendo?
1: Pues imagínate, la gente está ahí esperando y Harry Styles corriendo. Cállenle a YouTube para que lo vean, arroba bueno, malo, feo. Corriendo, casual, con su ropa deportiva, su mochila, como si fuera tarde a la escuela. Corre.
3: Órale, así.
1: Caminando.

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1: ¿Qué tal? Muy buenos días, les saluda Eli Venegas y este es el breve informativo del bueno, la mala y el feo. Comisión de la ONU vuelve a acusar a Israel de genocidio en la Franja de Gaza. Una comisión de investigación internacional con mandato de la ONU acusó este martes a Israel de apuntar contra los niños palestinos en la Franja de Gaza y denunció una vez más un genocidio. Con ocasión de la publicación de un nuevo informe de esta comisión, Srinivasan Muralidhar, su presidente, afirmó en un comunicado que al apuntar contra niños, Israel ataca la capacidad del pueblo palestino de exigir y de determinar su futuro. Gobernadora de Baja California niega acuerdo con autoridades de Estados Unidos tras filtración de audios. La gobernadora de Baja California, Marina del Pilar Ávila, rechazó haber realizado acuerdos o negociaciones clandestinas con autoridades de Estados Unidos para recuperar su visa, luego de que se difundiera un audio en el que presuntamente aborda el tema con integrantes de su equipo. La grabación, divulgada en redes sociales y retomada por diversos medios, muestra a la mandataria estatal refiriéndose a versiones sobre supuestas gestiones entre autoridades estadounidenses para revertir la revocación de su documento migratorio. Y un helicóptero de la Guardia Costera se estrella durante entrenamiento en Alaska. 4 tripulantes sobreviven. Un helicóptero de la Guardia Costera de Estados Unidos se estrelló este lunes durante una comisión de entrenamiento en el estado de Alaska, dejando a sus 4 ocupantes lesionados, aunque sin víctimas fatales. La aeronave, un MH-60 Jayhawk, cayó en una zona poco poblada cerca de Harbor Mountain, en las afueras de Sitka, en el sureste del estado, informó el Distrito Ártico de la Guardia Costera. Hasta aquí llegamos con el breve informativo del bueno, la mala y el feo, les informó Eli Venegas en redes sociales.

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3: Hay una tendencia que a lo mejor ya se dieron cuenta ustedes de esto.
4: A ver.
3: De que hay muchos poderosos en la tierra que traen una marca.
0: Ok.
3: En el ojo.
0: ¡Hala!
3: Y es un ojo morado. ¿De qué se trata? ¿Qué significa? ¿Quiénes son ellos? ¿Quiénes son ellos? 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El secreto del ojo negro o el ojo morado. Y hasta seña con el dedo. Y hasta seña con el dedo lo hacen, sí.
0: ¿Así?
3: Y no es maquillaje. Es un madrazo.
5: Hace poco se le vio, creo que a la Beyoncé o a la Shakira.
3: Sí, se le vio a una.
0: Ahí está en el ojo negro.
3: Y hacen la seña del ojo así.
4: ¿Y qué significa?
3: Ahorita nos lo van a explicar al regresar el periodista investigativo Horacio Entiveros. Es una élite poderosa.
4: Uy.
3: Controlan la
0: tierra. Yo soy poderosa, yo lo traía.
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6: Estamos en vivo en YouTube, @bueno mala feo. Hay imágenes, ¿eh? Cáiganle.

0: Vamos a darle la bienvenida a alguien que nos va a explicar.
1: A llamar.
0: ¿Qué significa eso de la élite poderosa que trae un ojo morado? ¿Es una tendencia?
1: Sí.
0: ¿Es un signo? ¿Será un ritual? ¿O qué pedo?
2: Hace poco yo vi de al Elon Musk.
0: Cuidado.
2: Que traía un ojo morado.
3: Donde la si quieres ser de la élite, yo se lo puedo poner morado también uno.
0: Figuras religiosas.
2: Metites, andabas con los ojos morados. Los
0: figuras dos. Religiosas, políticos, artistas, archivillonarios.
1: Nunca había escuchado de esto yo.
0: Traen esa marca y jamás. La hacen con la mano, con los dedos.
3: ¿Qué marca?
0: Para que nos lo expliquen a la perfección, periodista investigativo. Horacio Ontiveros, ¿dónde estás, hermano?
1: Hola, Horacio, bienvenido. ¿Cómo estás, mi carnal?
4: ¿Qué carnal? Andrés, Pau. Hola, ¿cómo están, muchachos?
1: Muy bien, muy bien.
4: Saludarlos.
1: Lo que hayas, un abrazo fuerte. Oye, yo nunca había escuchado esto del ojo.
0: El ojo negro.
1: ¿Así se le llama, feo?
0: Black Eye.
4: Pues, The Black Eye Club, el club del ojo morado, el club del ojo negro, como le quieran llamar. Es bien interesante porque mucha gente pensaría que esto es algo muy reciente. No, según la tradición egipcia y demás, se dice que esto proviene desde la época de los faraones, específicamente cuando Horus, en una de sus batallas, pierde el ojo izquierdo contra su hermano Set.
0: Y
4: ahí es la historia de donde viene es todo esto. Pero bien lo decían ahorita, muchachos, porque a ver, fíjense, el Papa Francisco tuvo en su momento el ojo morado.
1: ¿Cómo?
4: El presidente Donald Trump, Elon Musk también, por supuesto, Jay-Z.
3: Ala.
4: Y últimamente se vio a Cristiano Ronaldo con el ojo morado.
5: Pregunta.
6: No, al bicho no.
1: ¿No será esto tal vez coincidencia? Simplemente digo, porque un ojo morado, o sea, puede suceder por tantas situaciones.
0: Maquillaje, golpe.
4: Fíjate, esto es lo interesante. A ver, parte de esta teoría conspiranoica dice que tiene que ser un moretón en este ojo como símbolo de pertenencia o de sumisión a una élite secreta. Se ha entrevistado a diferentes boxeadores, a gente que se dedica, ya sabes, a pelear en la calle o en un ring de boxeo, y dicen, no puede ser que siempre tengan todos el mismo ojo izquierdo morado. O sea, te ponen uno, te ponen el otro, pero siempre el izquierdo, estas personas que pertenecen a la élite, como les decía. O sea, todos estos personajes, incluyendo algunos presidentes de Estados Unidos, como Joe Biden o, como les decía, George W. Bush y Donald Trump. Entonces, ¿qué pasa con todo esto? Se dice que definitivamente es parte de un rito de iniciación Illuminati que tiene que ver con esta, ¿sí? Exactamente.
0: ¿Qué?
4: El ojo es la forma simbólica de ver con el ojo de Horus todo lo que está viendo. Y como lo hemos mencionado, muchachos, este ojo pues está hasta en el billete de dólar, ¿no?
3: Oigan, cáiganle a YouTube @bueno malo feo porque estamos viendo todas estas personalidades con el ojo morado.
1: Salió Cristiano Ronaldo.
3: George Bush. Mi querido Horacio.
6: Pero el de CR7 es el derecho. Ahí hay un error.
0: ¿Sabe?
3: Mi querido Horacio, una pregunta. Error.
1: Está volteada la foto.
0: Es la cámara también, güey. Te sale el derecho.
4: Dime,
3: oye, la pregunta es, okay, se hacen esto, se golpean, van que los golpeen, lo que sea. ¿Para qué? ¿Qué beneficios tienes en esta élite tan maravillosa que aguantas que te partan tu ojo?
1: Parte de la iniciación, ¿no? Que te digan, ahora te voy a dar
3: tu masacre, pero ¿qué vas a recibir?
4: Fíjate, eso es bien interesante. Se dice que no solamente es para que pertenezcas a, sino que también hay otra teoría dentro de esta cuestión conspiranoica que dicen que es un castigo físico a quienes han fallado o han desobedecido las reglas. Entonces, dentro de esa élite dicen, a ver, a este le pusieron el ojo morado, es por algo. Entonces, hay que enderezar el camino para que no nos pase lo mismo. Es lo que se comenta, y por supuesto, ¿no? Está relacionado con el proyecto MK Ultra, el proyecto Monarca y todo esto.
1: A ver, espérame, estamos viendo al príncipe Felipe, estamos viendo a Adam Sandler también.
3: No manches.
1: Acabamos de ver ahorita a J-Lo hasta presumiendo el morete así de, miren, lo traigo morado. O sea, como una dama, una mujer que a veces se cuidan demasiado, estrellas de Hollywood, se cuidan mucho la apariencia, sale sin maquillaje y mostrándolo al público.
3: ¡Ala!
1: Posando para la cámara, increíble.
3: Mira, ahí está el Papa.
0: Ay, hijo de la fregada.
1: Jay Leno. El feo es el doble de Robert Downey.
0: Pero
6: ni uno ni otro, no manchen.
1: Pero de la
3: Robert
1: panza.
3: Robert Downey Jr. igual es.
1: Es el
3: oye,
1: triple.
3: Mi querido Horacio, ¿y cómo entras a este pues este grupo élite, o sea, llegas, te golpeas, ¿cómo te mandan llamar?
1: No, en cuanto llegas, dan un portazo.
0: Órale, ya entraste.
4: No, fíjate, Pau, qué bueno que lo preguntas. Esto forma parte del proyecto Monarca o del proyecto MK Ultra, donde están todos estos deportistas de élite, políticos y también artistas que para llegar a la cima tienen que formar parte de. O sea, tú no es que llegues y dices, oye, ¿puedo entrar? No, la élite te escoge. De hecho, mucho se comenta, ¿no?, del proyecto MK Ultra, que está el famoso Bad Bunny, está Shakira, está Lady Gaga, está Jay-Z, está
0: Beyoncé. Todos fuertes, güey. Oye, ¿no tiene nada que ver con los alienígenas o demonios ni ese pedo?
4: Fíjate, ese es bien importante, Andrés. Qué bueno que lo comentas. Esto que les voy a contar es muy interesante porque la autora y presentadora de un programa de radio, Sherry Shiner, ella escribe un libro que se llama Entrevista con el Diablo. ¿Y qué creen? Aquí eso está verdaderamente, o sea, macabro. Porque dice ella que este fenómeno se le conoce como soul scalping o despellejamiento del alma. ¿Qué es lo que pasa? Dice que este es un ritual donde, digamos que es una posesión. El alma humana es retirada del cuerpo.
0: ¿Qué?
4: Digamos que por una especie de tubo que se pone en el ojo izquierdo, por ahí se extrae el alma y por ahí entra, chéquense, desde un demonio
0: hasta o un alienígena.
4: Incluso un reptiliano, un extraterrestre o inteligencia artificial avanzada. O sea, estaríamos hablando de que, hagan de cuenta, sería la persona reemplazada sin darse cuenta de que ya es otra.
0: O sin darse cuenta o aceptando que te va a cambiar la vida, vas a ser archivillonario o algo así, ¿no?
4: Exactamente.
1: Es como venderle tu alma al diablo.
0: Eso es lo que algo así. Para allá iba, pelón.
4: Básicamente es eso, Raúl.
3: No manchen.
0: Y sí existe.
1: Espérame.
0: Y son muchos los poderosos.
1: Feo.
0: Hay unos que no se les nota. A mí me lo hicieron, pero no me noto porque estoy prieto.
1: Deja ver todo, Jocho. Yo sí creo que el feo le entraría a esa élite. O sea, no.
3: Ese ojo no nos los enseñes. Ese no.
1: Andrés, ¿eres tú?
5: ¿De qué hablas?
1: Uy, no más.
5: ¿A qué te refieres?
3: No. A ver, eso de. ¿Qué miedo?
1: Soul scalping. Entonces, a la hora de entrarle tú a esto, o por ejemplo, que te pongan esto en el ojo también.
0: El alma.
1: Dejas de ser tú.
0: Y entra el alma, el reptiliano.
1: Ajá.
0: En tu cuerpo.
4: Sí, exactamente. O sea, estamos hablando de un reemplazo completamente de la persona.
1: Como el Jim Carrey.
4: Entonces, puede ser esta inteligencia artificial avanzada, puede ser este demonio, puede ser este reptiliano o este extraterrestre. Ajá. Entonces, ocupa, digamos que tu cuerpo es el vessel, como le llaman, ¿no?
3: Oiga, ahora, si un día vimos el feo, estábamos el feo, el pelón.
1: Sí.
3: Y yo, creo que estábamos en Las Vegas. Y de repente el feo dice: ¡mira! Ahí hay un reptiliano. Y yo dije, ya, luego el feo se avienta chistes.
0: No me lo crean a mí.
3: Y de repente volteamos, te lo juro por Dios, parecía que todo el ojo era negro, ¿te acuerdas, feo?
0: Y tenía las venas bien marcadas.
3: Estaba bien raro, así, y peloncito y todo. Y la lengua, ¿te acuerdas que la tenía bien extraña también?
0: Se nos quedó viendo porque lo estaba yo grabando, Horacio, y dije, ay, nos va a hacer algo.
1: Güey, pues mira un reptiliano. Ah, no, es Horacio Antiveros, perdón.
3: No.
0: ¿No será que es energía que te meten por medio del ojo cuando te extraen el alma y se mete la energía de otro ser?
4: Sí, efectivamente, Andrés, como te decía, ¿no? Estamos hablando de que básicamente tu cuerpo viene siendo como un lugar donde, claro, o sea, donde habita, va
0: el refugio,
4: a quedar el alma de otra persona, de otro ser,
0: un
4: ente reptiliano.
1: Es una posesión.
4: Y por eso, fíjense, muchos artistas dicen que como que de repente, de un día a otro, como que se desconectan, como que son diferentes, porque precisamente fueron tomados o están posesos por algo que no, ellos no entienden. Digamos que dieron el derecho de que su cuerpo sea ocupado por alguien más.
1: A mí me tocó ver a Jim Carrey, un comediante que me encanta, la máscara, etcétera. Sí. Salió en un late night,
0: en una entrevista,
1: como que medio burlándose y haciendo el triángulo, sacando la lengua, le pregunta el host, le dice, ¿qué estás haciendo? Dijo, bien que sabes, tú sabes lo que estoy haciendo. Después, el Jim Carrey apareció en unos premios en París, no sé qué, que número uno.
3: Pero dicen que era otra persona.
1: Que era otra persona. Que número uno, al Jim Carrey ni le gusta ir a los premios. No. Ni le gusta salir. Hey. Número dos, dando autógrafos, que a él ni le gusta andar dando autógrafos. Uh-huh. Y que tomándose fotos y muy amable y dando speech. Entonces, también, ¿será que ya entró también a esa élite? Y lo vieron como dice Horacio.
0: Para mí que
1: comportándose
0: entró
1: ya muy
0: antes.
1: Raro.
3: Pero
0: para
3: dicen que era un comediante, un influencer que se puso una máscara Y sí, eso dicen.
7: También.
3: Que era un influencer que usó una máscara y que quiso ser su doble.
7: Wow.
4: Exactamente, esto es bien interesante porque aparentemente fue un ejercicio de cómo un comediante tan importante, un actor tan importante como Jim Carrey, o sea, llega alguien, lo suplanta y puede mover a las masas, pensando que es él, pensando que es otra persona. Pero sí, Raúl, fíjate, no sé si se han dado cuenta, de repente hemos visto algunas desprogramaciones en los programas de Ellen DeGeneres con Tom Cruise o con Katy Perry en algunos conciertos, que le empieza a brincar el ojo, algo muy extraño, porque dicen que de pronto estos personajes que recibieron el cuerpo, el alma de alguien más, se desprograman, por eso de repente dejan de salir o incluso hasta van cambiando. ¿Quiénes son estos supuestos clones? No sé si se han visto a Selena Gómez, es una persona completamente diferente a la niña que andaba con Justin Bieber, obviamente ya maduró y demás, pero cambiaron mucho los rasgos. Está
3: Ariana
4: Gómez, está Ariana Grande.
3: Ariana Grande,
0: ¿qué también? Es
4: completamente diferente.
3: Dicen que la mujer con la que grabó Wicked, esta actriz que es muy, muy buena, es espectacular, tiene un vocerrón, dicen que ella practica y que ella tiene sometida a Ariana Grande, y Ariana Grande, cómo se comporta con ella es completamente distinto, bajó mucho de peso. O sea, la gente anda diciendo esto con Ariana Grande, ¿verdad que sí, Horacio?
4: Sí, totalmente. O sea, la tienen, digamos que manipulada. Sí. Siempre tienen a una persona ancla a un lado para que las puedan manipular y no puedan salir precisamente de este reseteo mental con el cual ya cayeron.
0: Ahora, ¿quién absorbe el alma que es extraída del ser humano para insertarle la otra?
1: O sea, ¿dónde queda el alma?
0: ¿Dónde queda el alma de la persona?
4: Fíjate, yo creo que ese es un tema que tendríamos que platicar, Andrés. Aquí tiene mucho que ver, no sé si han escuchado la palabra arconte. Los arcontes son estos seres que vienen extraterrestres, que vienen del espacio exterior, que se alimentan de nuestra energía, de nuestra alma, y que en un momento se hicieron pasar por dioses. Entonces, cuando, les voy a contar nada más rapidísimo para que se queden bien picados. Cuando la gente está a punto de fallecer y dicen, es que vi la luz al final del túnel, esos arcontes no te dejan trascender y te dicen, espérate, necesito tu miedo, necesito tu terror, tu temor, necesito mantenerte en esta tercera dimensión porque de aquí nos alimentamos. Entonces se dice que precisamente todas estas almas están contenidas. Es más fácil, ¿recuerdan la película de Monster Inc?
0: Sí,
4: más
0: claro,
4: o menos algo por el estilo. Ese tipo de energía se quedan en esos contenedores.
0: Oye, dicen que los arcontes también son los que iniciaron los mundiales y todos estos eventos donde se tira mucha energía hacia arriba y ellos la absorben, porque de eso viven supuestamente, yo no sé.
3: Ay, Dios,
4: Andrés, yo creo que le diste al clavo. Muchos de los conciertos, muchos de los eventos masivos dicen que ya no son eventos como tal, son rituales donde la energía no se da cuenta, donde la gente no se da cuenta, pero va y drena su energía precisamente y queda captada con estas antenas y con todas estas cosas que la élite tiene, y que terminamos ahí cansadísimos y ellos felices y contentos.
1: Oye, Horacio, hace poco también salió un actor famoso, conocido, representante también mexicano, increíblemente, con también el ojo morado y todo el rollo. ¿Habrá entrado tal vez a la élite? Cáiganle a YouTube @BuenoMalaFeo para que lo vean, el señor Luis de Alba.
3: Cállate.
4: El pequeño detalle, creo que sufrió un pequeño accidente.
1: Espérame.
3: No solo salió con el ojo morado, salió con toda la cara morada, pases de listo.
1: El Papa, los presidentes, ellos sí, pero Luis de Alba no. Luis de Alba también. Se entregó a los extraterrestres, a lo Luis de Alba.
0: Se lo llevaron por kilos. Oye, el pelón, no te vayan tan lejos. El otro día el pelón entró a un ritual en un hotel y salió con el ojo bien morado.
3: ¿Neta?
0: Yo se lo vi, el ojo negro.
3: ¿Ya entraste a esa élite?
1: No te creas,
0: hay que tomarlo en serio.
1: Horacio, ¿dónde la gente puede escuchar tu podcast? No, ya, en serio, ya, mira, ahí está Luis de Alba en @BuenoMalaFeo YouTube. Para mí que se inició, ¿no?
3: No te pases de listo.
4: Fue una iniciación bastante fuerte. Yo creo que con nadie más.
1: Tiene que ser uno.
0: Le explotó un boiler.
3: No.
1: ¿Dónde la gente puede escuchar Código Misterio? Seguirte en redes sociales, Horacio, por favor.
4: Claro que sí, Raúl, bien fácil. Estamos en Facebook y en Instagram como Código Misterio y nos pueden descargar todas las plataformas de audio, Apple Podcast, Spotify, iHeart. Ahí estamos como Código Misterio. Y pues, muchachos, como siempre, un placer estar con ustedes y con este tema tan interesante.
0: We love
4: y como
0: you.
4: Siempre les digo, un tema nos lleva a otro y a otro y a otro. Todo está entrelazado.
0: Qué bonito.
1: No, hombre, gracias, Horacio, te queremos.

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1: Y se viene el burro del día, chavos.
2: ¿Qué pasó?
1: Está re bueno y esto va a crear controversia. Lo que le sigue, cáiganle a YouTube arroba Mala Mala Feo, porque quiero que comentemos este.
2: Echemos
1: el chisme. Burro del día. Un señor va y busca a la noviecita de su hijo. Tiene su hijo chavito, la novia chavita, va y la busca. ¿Saben por qué?
2: ¿Por qué?
1: Porque la hija le metió una golpiza a su hijo.
2: ¿Qué?
1: O sea, la hija
2: le pegó al novio.
1: ¿Qué? Al novio.
3: Ay, qué abuso.
1: Y fue y le dijo el papá: ya basta de que le estés pegando a mi hijo. ¿Te gustaría que yo a ti te pegara? Y la niña: ¡órale! Como vea.
2: No.
1: Se puso brava. Está re bueno el burro del día. No se lo pierdan. Que en la YouTube vamos a platicarlo.
2: Señoras y señores, y además, pendientes, porque más adelante, en la próxima hora, tenemos hasta $1,000. Ahí se viene la lana del golazo.
1: La lana del golazo.
2: Estamos en vivo en YouTube. Arroba bueno mala feo. Cáiganle para allá.
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4: Burro del día.
5: What happened?
4: Que no sé si sea tan burro, ¿eh?
5: A ver.
6: ¿Por qué?
4: Imagínense que ustedes, hombres, tienen a su hijo, hombre, y él tiene una novia.
5: ¿Quién dijo que novia, estos son hombres, para empezar?
4: Por eso le dije antes, imagínense.
6: Ah, imagínate.
4: Por favor, pongan atención.
6: No, imagínate.
4: Que tienen un hijo.
7: Imagínate.
4: Áchale.
6: Es que así vivimos de la pura imaginación nosotros.
4: Y tu hijo tiene a su novia.
5: Órale.
4: Y esta novia lo agarra de sparring. Le da jaduquen, lo zapea, lo cachetea, lo patea, le pega. ¿Qué haces como papá? ¿Qué haces? ¿Lo permites? ¿No dices nada?
5: A la cárcel, la enmaizadita esta.
6: Hablar con el
4: pues
6: chamaco.
4: Quiero decirles qué hizo este papá.
6: ¿Qué hizo? ¿Qué hizo?
4: Mucha gente lo está criticando, pero yo no sé si sea bueno o malo, así que cáiganle a YouTube. Vamos a platicar.

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0: Oh my god, oh my goodness. El burro del día. La verdad, esto me parece muy interesante. Me gustaría que fueran al YouTube, arroba bueno mala feo, para que vean este video y opinen. Y también nos llamen al 1-855-370-3100. Yo creo que la violencia es violencia. No importa el género, no importa si eres mujer, no importa si eres hombre. No está bien que tú como mujer golpees a un hombre, ni que un hombre te golpee a ti como mujer. Lamentablemente, al hombre siento que lo han educado como, hey, tú eres macho alfa, pelo en pecho.
3: Ni con el los hombres pétalo no lloran. De una rosa, claro, lo vayas a
0: pero eso
3: tocar.
0: Al hombre, a la mujer. Claro. Pero el hombre muchas veces vive en abuso. Viven groserías.
3: ¿Como yo?
0: Viven maltratos y no dice nada, porque ¿cómo me voy a ver yo como hombre quejándome de que una mujer me pega? ¿Cómo? Pues yo soy macho, alfa.
4: O que otro ¿no? hombre te pega también.
0: Sí,
4: o
0: claro,
4: que
0: o sea, una agresión. ¿Eh? Claro. Te quedas callado y dices, no pasa nada.
4: Sí.
0: Pues ahí les va esta historia. Me pasó. Este papá tiene a su hijo y este hijo tiene a su novia. Estos niños son menores de edad. Uh-huh. Tiene a la noviecita, todo, van a casa, salen al cine, a comer, lo que quieran.
4: Ok.
0: Pero la novia, cuando se enoja, golpea a su hijo, o sea, a su noviecito.
4: ¿Qué?
0: Entonces lo golpea, le da jaduque, jalón de greña, que la
3: pelón?
0: Cachetada.
3: ¿A ti te pasó?
0: Claro.
4: Sí, mi ex también se puso medio.
3: Golpeaba a ti la vieja.
4: Sí, se puso media loca un día, güey.
0: Una vez o ya era costumbre.
4: No, fue un par de ocasiones.
0: Sí.
4: Y hasta me dijo, si eres hombre, me vas a pegar.
0: Sí, te reta, pero te meten a la cárcel.
4: Güey, o sea, de locos.
3: Le hubieras traído a tu hermana, güey. Diría, yo no me entiendo, pero esta chola te va a madrear.
0: No, pero sí está muy triste, ¿no? Entonces este papá desesperado de ver a su hijo que lo están golpeando y golpeando y golpeando y no hace nada, el papá va y busca a la noviecita. Y le dice, a ver.
4: Ok.
0: Ya párale tu tren de estar golpeando a mi hijo. ¿O te gustaría que yo te golpeara a ti? Entonces la niña le dice, a ver.
4: No, hombre.
0: Sí, muy, a ver. Échale, a ver, golpéame.
4: Se le puso el tú por tú también.
0: Sí, y mucha gente está criticando al papá de qué poco hombre el señor que va con una niña y le dice esto. Y otros dicen, qué bueno que le está poniendo límites. No sé qué opinen, arroba bueno mala feo, los estamos leyendo. Púchale play, por favor.
5: ¿Sabes quién soy?
6: No, ¿quién es usted?
5: Ah, ¿no sabes quién soy?
6: No.
5: ¿Ya no sabes quién soy?
6: ¿No
5: te acuerdas de mí?
6: ¿No
5: me viste el otro día en casa de tu novio?
6: No, no me acuerdo.
5: Sí, tu novio es mi hijo. Sí, Raúl. Raúl es mi hijo, por si no sabías, ¿ok? Nada más te voy a decir una cosa. Última vez que cacheteas a Raúl, ¿sí? Todos te vieron. En una cena familiar lo cacheteaste. Y mientras mi hijo tenga papá, yo si por mí fuera ahorita mismo a ti, mira, te ataco unas cachetadas aquí.
6: ¿Te gustaría?
5: Es parejo, ¿no?
6: Quiero ver eso.
5: Es parejo. Así como tú estás cacheteando a un hombre te puede cachetear a ti.
6: Quiero verlo nomás.
5: Y está actuando en defensa.
6: Ya le preguntó a su hijo Raúl lo que hizo.
5: Ya
6: le preguntó.
5: Te pusiste a pensar, si fuera al revés, ¿qué hubiera pasado? Si mi hijo te hubiera cacheteado a ti en lugar de tú a él, ¿qué hubieras hecho tú? ¿Te hubiera gustado?
6: Estaría en la cárcel.
5: ¿Te hubiera gustado?
6: Estaría
5: cuando tengas hijos lo vas a entender, ¿sí? Cuando tengas hijos lo vas a entender.
6: Híjole.
5: ¿Te hubiera gustado que él te hubiera cacheteado a ti? Nada más que sea la última vez que vuelva a pasar algo parecido. Y si llegas a volver con él, ni te quiero ver en mi casa. No te quiero volver a ver en mi casa.
4: Ay, en la torre.
0: Es que sí.
3: ¿Pero qué hizo el hijo?
4: Bueno, número uno, yo
0: es
4: creo que...
0: No,
3: a lo mejor él también le empujó algo.
4: Pero no importa quién haya hecho, güey.
3: No, no, o sea, a lo mejor él le empujó.
0: No le empujó, no pasó nada.
4: No, si lo hubiera tocado, ella misma dijo, estaría en la cárcel.
0: Mira, feo.
4: Tal vez le engañó o algo así.
0: Hay veces que todos cometemos errores y a lo mejor la pudiste haber engañado, le pudiste haber dicho una falta de respeto. Pero yo creo que cuando pierdes esta línea de los golpes, ya no hay vuelta atrás.
4: Claro.
0: Una vez que ya hay un zapecito, un golpecito, un manazo,
4: nunca.
0: Ya valió gorro la relación.
3: Se puede defender el morro, ¿no?
0: No, porque cuando un hombre le pega a una mujer, como dijo el papá,
3: no es
0: la
3: bueno.
0: mujer si va y denuncia, ni si en lo que investigan esta persona está en
3: pero si hay videos que están pegando a una mujer, te tienes que defender.
4: Fíjate, lo que yo hice...
0: ¿Te puedes defender? Es pregunta.
3: O sí, si claro que sí.
4: Es que también tienes que tener cuidado. Porque si no, ya la estás tú también golpeando
3: pero
4: a ella.
3: Pero si hay video, dije. Si te está atacando y te está golpeando.
4: Si hay video...
3: Güey, ¿qué vas a hacer?
4: Puedes agarrar ese video y usarlo de evidencia. Yo lo que hice...
3: Defendiste?
4: Mi ex, te digo, se me echó encima, me empezó a dar aruñazos. Yo lo que hice fue simplemente como que medio taparme, esquivarme y todo el rollo.
3: Wey.
4: Y de ahí me dice, si le dije, deja de pegarme. Me dijo, si eres hombre, me vas a pegar. Le dije, porque soy hombre, mira lo que hago. Y como que se paró así de que, ¿qué va a hacer este güey?
3: Salió corriendo.
4: Agarré la puerta, güey, y sí, me salí de la casa.
3: Y no, es que
4: yo ya no vivía ahí. Yo nomás fui a ver a mis hijos, es todo. Sí. Iba a darles las buenas noches. Inmediatamente fui con las autoridades. Y es verdad, la policía ni te pela.
0: Claro.
4: Digo, sí, oiga, vengo a poner una denuncia. Que, a ver, dos fotos. Ya, póngale. Sí. ¿Qué? Pero ni dónde está. ¿Quieren que vayamos por ella? Nada.
0: No, hay que normalizar y hay que enseñarle a los hijos que por favor denuncien si los están atacando o que frenen esta situación. Hay hombres que han muerto por mujeres que se les pasa la mano, no solo la mujer. O sea,
3: pero lo vieron como un estúpido, yo creo, ahí en el bote cuando fuiste a hacer la demanda.
4: No, más en el bote, en la calle, en todos lados.
3: Donde quiera le ve la cara de menso, dijo.
0: No,
2: es que a uno le enseñan también a no golpear a una mujer desde
0: niño.
2: Claro,
0: pero no es de golpear, es de no permitir. No te estoy diciendo, si le pegan a un niño, que el niño se ponga a pelearse porque un niño tiene más fuerza.
2: Alejarse.
0: Simplemente es,
3: que se niño, defienda, si te están abusando, el vato.
0: Ve y háblalo con tus papás, ve y habla, pon un alto, vete de ahí.
3: Pero si te está atacando una morra, te tienes que defender. O sea,
2: pero tienes que salir de ahí.
0: A ver, no golpes porque tú tienes más fuerza que una mujer.
3: Paisano, te puede matar la mujer porque
2: no. Te sales de ahí, corres, huyes.
3: ¿Y si no puedes correr?
2: ¿Cómo no vas a poder?
3: Te duele la rodilla así como a mí, imagínate. No, no mames.
4: Paisano, a ti una mujer también te empezó a dar unos
0: trancas. No está bien.
4: ¿Qué hiciste? Pero ¿cómo te defendiste?
3: No te defendió por miedo.
4: 1-855-370-3100.
3: No,
4: y no era la madre de mis hijos.
0: No.

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4: Venimos del burro del día. Chale, qué feo. Donde un padre va y busca a la novia de su hijo y le va y le dice que por favor no le vuelva a pegar a su hijo. Porque ya.
5: Por favor, no dijo.
4: Está.
5: Se lo advirtió.
4: Sí. Estos chavos son menores de edad y esta noviecita está ya acostumbrado a pegarle al hijo. Le dijo, a ver, yo soy su papá, basta, ¿te gustaría que yo te pegara a ti? Yo ya no lo voy a permitir.
6: Que número uno, yo creo que comentarle eso también a la niña estuvo mal.
4: O sea, llegar
6: y... ¿Qué si yo te doy una cacheta? Está mal.
4: O sea, él ir con los papás sería lo más prudente de ella. Y decirle, oigan, esta es la situación que está pasando.
6: No, sí confrontarla, pero también hay que medir las palabras que uno le dice. Ahora, yo involucraría definitivamente a las autoridades.
5: Pues sí.
6: Porque si no hay antecedente de todo eso, se va a hacer más difícil más adelante ponerle un alto. Porque no vivimos en los tiempos de los cavernícolas, señores. Ahora hay leyes. Ahora hay...
5: Pero la chamaca se está portando como una cavernícola.
6: De acuerdo, que no, pero por eso entonces se involucran también las autoridades, porque ¿qué va a pasar? Tú no tienes el poder de ir y pegarle a esta niña.
5: Yo que el morro le dijeran a su carnalita, si tienes una carnala me está pegando, aliviáname, yo no le puedo pegar.
4: No, pero algo que no oyeron tal vez del video es que el papá le dijo, si llegas a regresar con él, no te quiero en mi casa. Entonces es un niño que ya está en una relación tóxica. Que ya lo aguanta, lo ve normal, y por eso el papá, yo creo que en desesperación, buena o mala decisión, fue y puso un alto. Ey, ya deja de pegarle a mi hijo porque el hijo no está poniendo un alto. Entonces yo creo que hombres no deben de permitir que las mujeres los golpeen. No está bien, aunque sean macho alfa, los hombres no lloran, no se vale, no lo pueden permitir.
6: Tenemos a José. No, hola, Pepe, ¿a ti te pasó algo similar o qué onda?
7: Hola, buenos días.
6: Buenos días, José.
4: Hola, Josécito.
6: Saludos. ¿Qué te pasó, mi hermano?
7: Ah, pues fíjese de que hablando del tema en el que están ustedes ahorita, en mis dos relaciones que he tenido, mis dos esposas me han golpeado. Y gracias a que yo he tomado videos y otras cosas en escondidas, es que he podido llamar a la policía e incluso ellos han sido arrestados. Wow. En la relación en la que estoy ahorita, ella me golpeaba porque a lo mejor ella me acusaba que yo volteaba a ver a una mujer cuando llegábamos a la casa.

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5: Que le pegan porque no puede salir de ese patrón. Sí. ¿Cómo se dice tendencia?
6: Codependencia.
7: Y luego aparte, ¿cómo se busca el mismo tipo de personas?
5: Eso es lo que quise decir.
6: Oye, José, y tienes que salirte de ahí porque no sabes si un día agarra unas tijeras, agarra un cuchillo.
7: Algo peor.
6: No manches.
7: Como la chayo. Tenemos a Arturo con nosotros. ¡Ese es Mituri!
5: ¡Ay, en el ojo!
8: Arturo, bueno, buenas.
7: Saludos. A un, hey, a un compa, tú también le daban sus cates, ¿no?
5: Ay, chale.
8: Sí, a mi compa, y lo estaban grabando. Y la mujer le dio dos buenos en la garganta del estómago y ella entrenaba.
6: No. ¿Y qué hizo él? Entrenaba. ¿Qué hizo él? Shoryuken.
8: Cuando vino así, la descontó.
7: No.
5: Ay, ¿qué pasó?
7: No, pues no.
6: Él sí le pegó.
8: Ella entrenaba boxeo. Ella estaba entrenada, era pegada como hombre.
5: Sí. A la máquina. Entonces es prohibido para ella usar los puños.
6: Así es, porque si es un arma blanca ya es peor el delito.
5: Y el vato la descontó.
7: ¿Y luego? ¿Y a quién se llevaron al bote? ¿A ella o a él? ¿O a los dos?
8: Pues a los dos.
5: Sí. Por nocaut técnico.
8: Y luego ella se pasó dos semanitas guardada.
5: ¿Y él?
6: Sas.
8: ¿Lo dejaron salir?
7: Chale.
6: Híjole,
7: chale.
6: Qué intenso.
7: A ver, mira, tenemos a Sol con nosotros. ¡Hola, Sol!
9: Hola, buenos días.
7: Buenos días. ¿A tu hijo le pasó algo similar, no, también?
9: Sí, no fue de golpes, pero sí empiezas a ver como las alertas rojas de que es una relación tóxica.
6: ¿Qué alertas viste, hermosa?
9: Pues, por ejemplo, para empezar como mamá, tú a veces a las personas así como que los empiezan a mangonear o cosas así. Sí. Aparte, yo siempre he visto que alrededor de nuestra sociedad y más como hispanos, tendemos a ser un poquito machistas, pero gracias a Dios yo soy mamá de hijos y hijas, entonces yo no puedo tomar un lado. Sí. Yo a mis hijos les he dicho que tienen que respetar y se tienen que dar a respetar, ¿verdad? Entonces, me pasó una situación que mi hijo, como que su primer noviecita, ya el de 16 años, en la prepa, yo algo no me gustaba de la muchacha. Él a veces así sí la arrimaba con nosotros, pero yo miraba como cosas hasta en su lenguaje al mover las manos, ¿verdad? Como que era muy, como que te tocaba, los hombres le tocaba a él. Pero luego una vez ya una amiguita de mi hijo me dijo que ella había escuchado cuando la novia le hablaba como con groserías, o sea, le echaba vigas, que nosotros decimos vigas.
5: Entonces, la madre.
9: Entonces yo fui y la confronté a la muchacha y le dije, hola, la saludé y ella, hola señora, ¿cómo está? Muy bonita, ¿verdad? Muy amable. Y le dije, vengo a reclamarte unas cosas, le dije, necesito hablar contigo, le dije, tengo conocimiento que tú te diriges a mi hijo. Así, lo llamas así, le dije que le dices cosas y ya se lo has hecho delante de sus amigos.
7: Oye, Sol,
9: y ella,
7: disculpa que te interrumpa aquí. ¿Tú ya habías hablado con tu hijo y le habías dicho voy a hablar con tu novia o tú fuiste nada más así?
9: No, yo le dije y él me dijo que no era necesario. Le dije, no, sí.
7: Así,
9: le dije, porque para que ella sepa, le dije que
6: no está solo.
9: Yo me estoy dando cuenta, claro. Le dije, y si tú no haces algo al respecto, le dije. Que él me decía que ella había hablado, le dije, es que yo quiero saber por qué ella lo hace.
7: ¿Y qué te dijo ella cuando le reclamaste?
9: Me dijo, primero me dijo, es que también pregúntale a su hijo qué hizo. Le dije, no, dímelo tú, porque...
6: Sí, claro.
9: Le dije, dímelo tú, le dije, ¿qué hizo? Le dije, dime qué hizo, le dije, y te voy a decir algo, si él te trata así, le dije, no tienes por qué estar con él.
6: Así es.
9: Le dije, yo no voy a estar con una persona que me trata así. Le dije, yo conozco a mi hijo, yo siempre le he dicho que él tiene que respetar porque él necesita que respeten a sus hermanos.
7: Sí. Híjole, se te está cortando, Sol, pero no, y yo creo que realmente yo creo que acabas de mencionar la clave de todo esto. Tú no mereces que te traten así.
6: No, nadie.
7: Tienes que tener dignidad, tienes que tener educación, tienes que tener amor propio. Al primero no es de que, es que va a cambiar, y luego ya se crea un patrón de conducta, como la llamada que tuvimos al principio de, no, pues ahí sigo con él. No, papá, levanta tu dignidad.
6: Pero ¿dónde se construye el amor propio?
7: En casa.
6: Los papás tienen que enseñar a los hijos a no decirle, eres macho, no llore, no diga, no hable, usted es hombre.

0: hombrecito. No, porque luego pasan estas cosas y se pierde el control. O sea, imagínate que te cacheten enfrente de tus amigos.
1: Qué feo.
0: O sea, que te estén cacheteando en tu casa y te estén golpeando. Y, sí, no, eso no, no está
2: y
0: bien.
2: Que tus hijos lo vean además.
0: No, no,
3: esto
0: no.
3: Es lo que se viene con el bueno, la mala y el feo.
2: Señores, el día de hoy juega la selección mexicana de fútbol. Está con todo el mundial. Ya entendí por qué México no puede perder el partido de hoy, a pesar de que ya está clasificado a la siguiente ronda. Yo no entendía, es que es un nuevo formato de mundial, pues.
0: Sí.
2: Yo no entendía, dije, a ver, espérate, pero ¿neta? Se pueden dar el lujo de perder, pero no. No, porque le puede ir peor a la selección. ¿De qué se trata? Ahorita lo vamos a platicar todo con especialista en deportes Gabo Sainz. Además, más adelante, ¿quién se quiere ganar hasta $1,000?
0: Pues yo, mira, claro. Tres preguntitas, mi vida. La del feo de 200, la mía, la de bien la Pau 300 y la del pelón 500. Y estos son $1,000, feo.
1: Y te la ponemos bien peladita.
2: Y en la boca.
1: Bien fácil.
2: Simón.
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3: Señores, vamos a regresar con lo último en deportes. Se terminó la segunda ronda de grupos. Hoy, miércoles 24 de junio, comienza la tercera y última ronda. Empiezan a caer 12 selecciones como moscas. Varios ya están eliminados. Nada que hacer en lo absoluto.
4: Hoy juega México.
3: ¿Por qué tiene que ganar? Yo no lo entendía. Ahorita lo platicamos enseguida.

0: Señoras y señores, vamos a recibir desde la Perla Tapatía. Ahí está, sede mundialista. Anoche se jugó el Colombia en contra de República Democrática del Congo, partidazo en Guadalajara, Jalisco, México.
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0: porque no quiere.
1: No le tiene miedo a decir la verdad y a decir cómo es. Él es mi compita de TUDN, Gabo Sainz.
0: Gabo. ¿Qué pasó, Gabito? ¿Cómo estás?
2: ¿Qué pasa, muchachos? Qué gusto saludarlos. La verdad, un placer estar aquí con ustedes. Y bueno, pues obviamente felices porque va avanzando cada vez más. No, ¿qué qué haces? ¿Cómo se comen las cosas? Pero,
3: no, lo veas terrible. Cómo se me hace.
0: Una disculpa
2: a toda la
0: gente que está en VIX,
2: no,
0: YouTube.
2: Sí, de verdad.
0: El feo tragando, sacando la lengua.
3: Pero el feo es muy orgánico.
1: 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Esto no es un show, es reality. Cálmenla.
2: Bueno, la verdad es que los resultados de ayer, por cierto, sí medio raros algunos. Hay una situación con varios. A ver, vamos primero por partes. El conjunto de Portugal gana 5-0 a la selección de Uzbekistán. Ya metió Cristiano Ronaldo, por cierto, un siu impresionante cuando hizo gol en el estadio. Y se convierte en el primer jugador en la historia en marcar en 6 copas diferentes.
0: Ándale.
3: Se los dije, bien, chavos.
2: Así que es sin duda un ganador Cristiano. Y obviamente hubo un tema en el cual llegó un periodista y le quiere preguntar algo de Messi y le dijo, ya, el que sigue. O sea, la verdad es que a mí me parece también innecesario.
0: ¿Y qué tal uno de los balones que iban antes del primer gol de Cristiano? Uno de los balones que lo iban buscando, centro raso así, tira la patada y no le pega a Cristiano. O sea,
1: igual que Messi también falló un penal.
0: No, bueno, pero
3: oye,
0: no,
3: Gabo,
0: tan grosero.
3: Justo le preguntaron en una entrevista, vi, y dice, es que si yo lo hago bien, todo el mundo me dice que qué bueno. Sí, y si lo hago mal, me dicen que estoy viejo, que ya me retire, que ya me salga. Dijo, han sido muy rudos conmigo en este mundial.
1: ¿Tú crees que le importa?
2: Sí, pero es normal. Feo. A ver, no, tiene más de 40 años, y se mantiene muy bien. Sí, tiene más de 40.
0: Lo mismo
2: y se mantiene muy bien físicamente.
3: Pero
2: la verdad es que 40 tiene, 40. Creo que
3: 41.
2: Va a cumplir 41.
3: ¿Cuántos años tienes,
2: pero aquí el yo 47, imagínate.
1: Igual que el pelón.
0: Parece el abuelo de Cristiano.
1: Te mantienes bien.
2: Bueno, estamos hablando de mí o de Cristiano, güey.
1: No,
2: pero
1: no te enojes.
0: No, bueno.
1: Te mantienes bien de todo.
2: Oye,
1: bien gordo.
2: Sí, bien gordo, gracias. Pero bueno, a ver, aquí el tema es las rodillas. O sea, obviamente te tienen que pasar factura. El tema de la reacción, la acción, las lesiones y todo, pues eso también pasa factura. Entonces, obviamente que le va a costar un poco. Pero bueno, al final ganó Cristiano, ganó Portugal y se va a jugar precisamente el primer lugar contra el conjunto colombiano que ayer apenas, justito,
0: partidazo.
2: Apenas le ganó al Congo 1-0. Estuvo ahí medio raro el partido. Bueno, también el conjunto panameño ya está eliminado. Ayer perdió con la selección de Croacia 1-0. Lo curioso y lo bueno para el conjunto panameño, y abrazo para los amigos canaleros, es que ya perdieron sus partidos por 1-0. A ver, creo que ya compitieron, por lo menos hicieron más juego ahora con Christiansen, y antes perdían por goleada. Entonces creo que ahora ya han ido mejorando. Ojalá que su próximo partido pueda ser diferente para el conjunto de Panamá, aunque, bueno, pues el rival va a ser Inglaterra. Y en el partido de Inglaterra hay algo muy raro. Saludos, ¿no? ¿Qué cosa este cuate, güey?
0: No, ya es lo que queda de feo, no, perdón.
1: Cualquier cosa interrumpe a ti. Concéntrate, Gabo.
2: Sí, es lo que estoy viendo. Inglaterra contra Ghana.
0: Muy bueno.
2: Ghana se enfrentó a la selección de Panamá. Y no sé si vieron por ahí, en la tribuna hubo un como brujo ganés. Iba 0-0 el partido y aventó como un talco así, ¡fum! Lo sopló, lo avienta, y después de eso viene el gol de Ghana para ganar.
3: Te lo juro.
2: Eso, wey, y espérate, olvídate de eso. Antes del partido contra Inglaterra, ese mismo brujo hizo un conjuro en contra de Harry Kane.
0: Hoy no más.
2: Mencionando que no hiciera gol y se le cumplió. Harry Kane tuvo una en el último instante del partido, una pelota prácticamente botando que no falla Harry Kane y la terminó volando a la tribuna. Así que, pues bueno, yo ya no sé si creer en el tema de la brujería o no, pero está ayudándole a los ganeses.
3: Oye, Gabo, qué suerte que vieron ese momento en que tiró el polvo, que lo pudieron grabar.
1: Dile que te vente un polvito en la cara a ver si pierdes peso.
2: 8, 9, 10, este con sus cosas. Bueno, no, ya estuvo bueno. No, qué cosa. Bueno,
0: y los del Congo también, que traen su, ahí su estatua, güey, su fiesta, güey,
2: sí,
0: y todo el
2: sí, rollo. Sí, sí, no, sí, de todo.
0: Y la verdad, la sorpresa de en este mundial han sido esos, los equipos africanos, Gabo, que la neta han sacado la casta. Sí, sí,
3: que tienen una gran diferencia bien a los otros equipos.
2: Ah, ándale, ¿sí? Ándale, ándale. Pero
3: le
2: pues eso que tiene que ver ahorita.
3: Muchas ganas. Y las ganas lo hacen todo.
1: Ah, bueno, y tienen hambre, tienen hambre.
2: Bueno. No hay comida. Pero mira, la verdad es que ha sido bueno, como bien decía ahora el pelón. Ya hoy inicia la tercera ronda de la fase de grupos. Por cierto, hoy hay 6 partidos. No, ¿por qué? Porque al final, 6 juegos. Vamos. Porque al final tienen que enfrentarse a la misma hora. Los dos equipos, bueno, los 4 equipos, perdón.
0: Que ese formato que ya esa misma hora. Con la tecnología está obsoleto ese formato. Digo, lo entiendo.
3: ¿Vas a ver los 6 partidos?
1: El pelón sí.
0: Claro.
1: Este está bien, güey.
3: Oh my God.
2: Es difícil. Es difícil. También no que no sea ridículo. Así, a menos de que lo pones en 2 cosas. Así,
3: así
2: pero,
3: gracias,
2: pero a ver, desde España. Desde España, sí, cuando prácticamente la selección de Alemania y la selección de Austria sabían que con el empate pasaban a la siguiente ronda y dejaron la pelota en el medio campo, ahí, desde ahí se terminó trasladando a que jugaran los dos partidos al mismo tiempo. A mí me parece que está bien, no le da ventaja a nadie. Sí, México, y lo hemos platicado, ya nadie le quita el primer lugar, pero a ver, conseguir 9 puntos. Javier decía en una entrevista recientemente que los tiene concentrados, que no quiere que se bajen, que sí, obviamente el elogio los termina mermando, pero bueno, pues obviamente yo creo que es buscar los 9 puntos, hacer algo histórico para la fase de grupos, para el conjunto mexicano, que igual a mí me daría igual, ¿eh? Ya ahorita ya lo que prefiero es que avancen en 16avos y en 8avos, y eso me dejaría mucho más contento, pero le preguntaron también. Ahorita le cuento, la alineación. Y el tema es, le preguntaron sobre Memo Ochoa.
3: Sí.
2: Y él no dejó en claro nada. Simplemente dijo que respetaba mucho a los medios de comunicación, que no sabían los jugadores la alineación titular para el partido contra Chequia. Ajá. Y que obviamente iba a esperar a decírselas a ellos, y que no quería que se enteraran por los medios de comunicación. Pero lo de Memo no dijo si sí, si no, si iba a estar, iba a tener algún homenaje. Pero bueno, más o menos podemos saber ya la alineación.
0: Oye, lo que yo entendí en este nuevo formato, y por qué es importante que México gane.
1: ¿Otra vez?
0: Es porque, no, bueno.
1: Él tiene todo el día diciendo lo mismo este
0: no
1: güey.
0: No lo he explicado al aire.
2: Bueno, pero déjalo que lo explique,
0: No lo he explicado.
2: Ya cállate.
0: Vale madre el fútbol, güey.
1: Desde enero aguántame. Está hablando de esto.
2: Pero habla de gallinas y de burros, de eso
0: habla. Tranquilo, háblame. Tranquilo. Mira, a ver, lo que he entendido, Gabo, y corrígeme si estoy mal, es que van a pasar 8 mejores terceros lugares, porque es importante que México gane, porque hay 495 diferentes combinaciones.
1: ¿Sí? Oh, las estudió este desgraciado.
0: 495 combinaciones. Entonces, si tú le ganas a República Checa y también Corea hace lo suyo con Sudáfrica, eso quiere decir que del grupo A, donde está México, no pasaría, probablemente no pasaría un mejor tercer lugar. Eso te ayuda a que tú te enfrentes a cierta combinación. ¿Eh? Pero si del grupo A.
2: A un peor tercero. Exacto. O sea, a un peor tercero. O sea, obviamente, si tú terminas con 9 puntos, claro. Sí, exacto. En este momento, la selección mexicana jugaría contra la selección de Escocia. Ha cambiado. En días pasados fue Arabia Saudita, fue Cabo Verde. Pero sí te enfrentarías a un peor tercero siendo uno de los mejores primeros.
0: Exacto.
2: Obviamente, consiguiendo 9 puntos, ganando los 3 partidos, bueno, te colocas en la tabla de los mejores. Y pues eso te puede ayudar. Entonces,
0: y evitando,
2: sí es cierto. Y luego hay grupos que no se van a enfrentar a terceros.
0: Sí, y evitando que de tu grupo pase un tercero. Pero si pasa un tercero de tu grupo, del grupo A, entonces tú te enfrentarías, por ejemplo, México se enfrentaría a Uruguay.
1: Ay,
0: o a Cabo Verde, que también es una selección difícil.
1: Sí, aplauso,
0: ya lo saqué.
3: ¿Cómo?
1: ¿Cómo no usas esa inteligencia? Esa research que hiciste, esa mentalidad, ese tiempo.
2: No puede. Para aprender no cómo puede, ya no le da.
1: Cambiar un foco,
2: no le da.
1: El boiler, güey.
0: No, ya. Después de
2: eso, ya no, eso, no
0: me da sueño, ya quiero dormir.
2: No,
3: es que yo no puedo creer. O sea, realmente hay gente que sí ve. Tú a ti te pagan, Gabo, lo entiendo. Tienes que hablar de
2: esto. Sí, claro, sí,
3: hay
2: sí,
3: personas
2: claro
3: que sí están viendo todos los días todos los partidos,
1: pelón,
3: como el pelón.
1: Hola.
3: O sea, yo, y la yo, mujer yo. Sí. Y el trabajo
2: también
3: y la
2: el
3: vida
2: Cookie
3: y los
2: Monster.
3: Hijos.
0: Claro, es obvio, es el
3: ¿cómo
0: mundial
3: le haces?
1: No tiene vida.
2: Bueno, ayer, digo, por ejemplo, sí, agarré un tiempo de mi día. y me fui al cine con mi esposa a la misma hora que estaba el Colombia contra Congo, pero ya después llegué y más o menos vi el resumen, vi algunos
3: jugadas. Ya le dijeron algo, si tienes, ya le jalaron las orejas.
2: No, pero sí tienes que hacerte tiempo, sí tienes que hacerte tiempo. Yo creo que entiendo que el mundial y demás, pero hay que hacer el tiempo, claro, ese es un tema.
1: El Perón es el único que puede ver dos partidos al mismo tiempo.
3: ¿Por qué?
1: Tiene un ojo virolo el desgraciado, dos veces. Así lo ve.
2: Sí. A ver, no, pues el otro día yo también tenía uno en la televisión y tenía uno en mi celular.
0: Gabo, me ha tocado estar en el estadio México contra Suecia, ¿te acuerdas?
2: Sí, claro.
0: Y en el celular.
2: En el 2018, dices.
0: Exacto, ahí en el estadio, en Rusia, y estar en el celular viendo el Corea-Alemania, güey.
2: ¿Qué? Claro que terminó con la historia de Corea, exactamente.
3: Yo me siento bien orgullosa de ti y quiero que por favor todos le aplaudan.
1: ¿Por qué?
3: A Gabo.
2: ¿Por qué?
3: Le dijimos a Gabo, a ver, Gabo, tú que estás allá en México.
0: En Guadalajara.
3: Que puedes grabar toda esta euforia que hay de las colombianas, de los colombianos, porque Colombia anda con todo. Se fue a grabar contenido especial.
0: ¿Neta? ¿En serio?
2: Señor.
3: Con pura lady ganadora. Todo como se lo solicitamos. Cállale a YouTube @ bueno mala feo para que vean el sabor precioso ganador que trae el Gabo con las colombianas. Push al play.
1: Ay, chiquitita la de espaldita.
0: Bien.
3: A ver.
1: Mira el panzón colombiano ese.
0: Que toda.
3: Quiero ver la cara de Gabo. Sí, la
1: ¡Ay, esta! Tipo Shakira, mira.
3: A ver,
0: pero.
3: ¿Eso? ¿Pero será Gabo o alguien más se lo grabó?
0: Sí, no, esposa. Para mí que.
3: No.
1: La esposa.
3: No, ¿dónde está Gabo?
4: ¿Dónde estás tú,
3: ¿Dónde
4: Gabo?
3: ¿Dónde está Gabo?
2: Aquí estoy.
4: ¿En el video?
2: Estaba grabando. ¿Cómo quieren que salga en el video? ¿Cómo quieren que salga en el video también? No me gustó.
0: No, qué cosa.
3: Eso no eres tú,
1: lo agarró del internet.
0: Wow.
3: Se lo pidió alguien.
2: ¿Cómo crees? No,
3: se lo pidió alguien.
2: Oye, por cierto, la alineación de México que ha sido un tema complicado. ¿Qué pasó? Bueno, pues
0: no cambió
2: nada, les gusta.
0: ¿Fuiste?
2: O sea, nada les gusta.
0: No, no cabe duda.
4: Hay otro video, a ver. Hay otro video.
2: A ver si en ese. Venga.
4: Puro tornillo.
0: Bien, a ver.
1: Mira esa. Ay, colombiana.
3: Esa ya salió en dos videos.
0: Vemos mucha gente, es como un fanfest.
1: Gabo está con una torta en la mano y con el celular.
0: Ok. Se acabó el video. ¿Dónde estás, Gabo?
2: Aquí otra vez.
0: ¿Fuiste o no fuiste?
2: Pero es que, a ver, ¿cómo Gabo, para qué? ¿Cómo para qué? ¿Para qué estropeo el video saliendo yo? ¿Para qué lo estropeo? ¿Para qué?
3: Pero si no subes en todos tus videos tus pies con tu comida, tu foto.
2: Pero eso es otra cosa. Eso es otra cosa. Ahí estoy vendiéndome a mí.
0: Ya más o menos estoy viendo cómo estuvo la onda.
2: Oye. ¿Cómo? A ver, cuéntame.
1: ¿Vas allí?
0: Jorgito, ¿vas a ir? Sí, ahí estás.
3: Grábale por mí.
0: Mándame dos videos.
1: ¿A Jorgito?
0: Sí. Uno así para ahí y otro.
1: ¿O al Max? Sí,
0: pero sí va a estar ahí. ¿Max? ¿Va a ir Max? Ok, mándamelo.
2: No, ya no está Max.
3: ¿Cómo?
0: Wow, no, ya. En paz.
2: Luego les cuento. Luego les cuento.
1: Híjole,
3: ni Jorge ni Max.
2: Exacto, y el otro tampoco. Entonces yo no sé quién.
0: ¿Qué?
2: O sea, nos estamos desmoronando, qué cosa, pero bueno.
0: Wow, Gabo Sainz.
2: Oye, pero a ver, la alineación de México posiblemente salga con el tal Arrangel. En defensa sería Mateo Chávez por izquierda. Eso sería de las sorpresas, porque lo pondría. Ya ves, salió esa payasada de que Eric Lira y de que Jesús Gallardo están muy cansados, que porque han recorrido más de 20 kilómetros. A mí me parece una tontería. En partidos de Champions hemos visto que futbolistas recorren más de 10, 11 kilómetros, y estamos teniendo, a ver, desde que se jugó el primer partido al siguiente, 6-7 días de descanso. Yo no entiendo por qué se cansan, pero bueno. Mateo Chávez, Jorge Sánchez por derecha, en el centro Johan y César Montes, en el medio campo Edson Álvarez. La duda viene acá, o sería Obed Vargas o Luis Romo o Fidalgo, cualquiera de los, vaya, dos de esos tres estarían en el medio campo, y adelante no le va a cambiar. Alvarado, Julián, y Raúl Jiménez. Esa sería la alineación de México.
0: Tengo entendido que Fidalgo está pintado de amarillo, además anda como medio tocadón, entonces también sería cosa de cuidarlo. Sí. Pero bueno, esta alineación, yo creo que sí
2: es. ¿Qué le cuidas a Fidalgo? Si es más matraca que tú y yo juntos, ¿qué le cuidas a Fidalgo, por favor?
3: ¿Cómo que matraca?
0: Por favor, Gabo, hay que
2: cuidarlo. Malo.
0: Matraca. Yo creo que es así, viendo la alineación, como que no le importa mucho ganarlo el Vasco Aguirre, ¿no?
2: Bueno, a ver, él dijo que sí le importa, que sí quiere, que. Claro. A ver, yo creo que puede decir misa. Pero la verdad es que sí tendría que importarte, porque independientemente de que ya tienes amarrado el primer lugar del grupo, el terminar una ronda perfecta nunca lo ha hecho México. Nunca lo ha hecho. Y podría ser el primer técnico
0: en hacerlo. Y en casa más que nada.
1: Qué bonito.
0: ¿Dónde la gente te sigue? Así y es. Estar bien al tiro. De cómo te diviertes ahí con las colombianas.
2: Sí. No, qué delicado, hombre. Wow, bueno, no. Te voy a invitar también para divertirnos los dos. Ahí con las colombianas, pues.
0: No creo que eso.
2: No, pues no te dejan. No te deja la sargento, güey.
3: Con las colombianas, porque ahí hay un negocio que se llama Tortas las Colombianas.
2: Sí, exacto. Te di como, ¿qué pasó? Ya también, Pau, me vas pegando por cualquier cosa. Y luego, espérate, necesito. Y sigo esperando tus consejos para adelgazar, ¿eh? Sigo esperando el mensaje. Puro soliguis.
0: Sentado. ¿Dónde te sigue la bandera, Gabo?
2: Me pueden seguir en el extra, arroba Gabo Sainz, Instagram y TikTok, Gabo Sainz 1, ¿verdad? Y ya le dio risa a Pau nomás. Bueno.
1: Y mándenle una dieta.
2: En el Facebook. Para que lo vivan al máximo. ¿Dónde más, mi querido feo?
1: En el OnlyFans como Big Food.
0: Órale.
2: Eso, con una tortota. Eso, venga. Colombiana. Seis juegos hoy. Para que lo

0: esto.
1: A ver, ¿quién se quiere ganar hasta $1,000, muchachos?
2: Yo.
1: La hora de que estés bien al pendiente, no te despegues, porque en cualquier momento, ajá, antes de que termine la hora, viene la lana del golazo. Así de que pendientes, ¿eh?
2: Oigan, y hoy juega México, México, México. Y yo hoy me puse una falda cute, ajá, una botita y todo para hacer el outfit of the day.
3: All right.
4: Así que si te quieres ganar hasta $1,000 con la lana del golazo, ponte bien al pendiente porque ahí casi ahí viene. Y ahí también viene la predicción de la gallina vidente, donde nos dice quién va a ganar el partido de hoy.
2: México
4: en contra de la
2: México.
4: República.
1: La que nunca miente.
4: Checa. Pues no,
2: no
4: le ha fallado.
2: La
4: le ha fallado.
1: La que te regaña pero no te engaña.
4: No, es la que nunca miente.
1: Es la abogada. Oiga, cáigale a YouTube, vamos con el OOTD.
4: Más
1: mexicano y más sexy. Pau se puso faldita que combina con bota y jersey.
2: Ah, claro.
4: Esas botas jamás vistas.
2: Pero
4: están
2: bonis, ¿no?
4: No, te las había visto todas.
1: YouTube.
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0: estamos buscando 1-855-370-3100. Es la lana del golazo, hasta $1,000 con tres preguntas, pero sencillitas.
1: Sencillitas. ¡Viva México!
2: ¡Viva!
1: Oigan, tres preguntas. Feo, 200, yo 300, el pelón 500.
0: ¿Qué hubo?
1: Y esto es un total de $1,000, mi vida. Márquenle al 1-855-370-3100.
0: Oigan, muchachos, yo nada más sí le voy a pedir, por favor, un favorcito. ¿Qué? A toda la bandera, que me ayuden a cantar Happy Birthday to you.
1: ¿Qué cumpleaños?
0: La cabra. The goat. ¿Quién? Lionel Messi. ¡Oh! ¡Hoy cumpleaños!
2: ¡No!
0: ¡El cielo está de fiesta con Diego!

0: Felicidades a Messi.
1: 39 años, Messi.
2: Fíjate qué tal.
3: Messi, les quiero decir algo. Messi estaba sentado ya llorando, esperando que lo felicitaras.
4: ¡Happy birthday!
3: Si no me llega esta felicitación, no voy a.
4: No, y de cariño le decimos Leo. Leo.
0: Leo.
4: Leo. Leo. ¡Happy birthday!
0: Birthday. ¡Happy birthday, Leo!
4: Oh, yeah.
0: Che, que cumple muchos años, Messi. Sabe que te queremos.
3: Ya se siente feliz.
0: Claro, sí. Le acabo de mandar un saludo. Claro. Antonella,
4: la Toña.
0: No te puedes ir, Toñita. Toñita, le decimos Toñita.
3: La Toña, doña Toña.
0: Buscamos llamada ganadora. Bueno, bueno.
5: Hola, buenos días.
4: Hablando de la Toña.
3: ¿Quién habla, mamita?
5: Habla María.
0: María, ¿de dónde llama María?
4: Doña María.
5: De Mesa, Arizona.
0: Mesa.
4: Ah, Mesa. Mesa que más aplauda. Le mando la María.
0: ¿Qué harías si te ganas hasta $1,000, Mari? ¿Para qué te sirven?
5: Pues me sirven mucho. Me voy a llevar a mis amigas a comer tacos.
4: Ay, qué amiga. Chido. Estilo Sonora, estilo Sonora.
0: $1,000 de tacos?
5: Sí.
4: No, una chela.
5: Y luego, también mi hija se va a casar, o me va a servir también para la
3: su regalito.
4: Oh. ¿De dónde eres? ¿De qué parte del mundo eres tú, Toña? ¿Tú, María? ¿Qué pasó?
0: Mari.
5: Tuya.
4: ¿Dónde eres, Mari?
5: Soy de Sinaloa. Sinaloa.
3: Arriba Sinaloa. Oye, mi reina preciosa.
0: ¿Y a cuántas amigas vas a invitar a comer? ¿Cuántas tienes?
5: Mochi.
0: ¿Cuántas amigas?
5: Somos cuatro.
0: Cuatro. ¿Ontan las amigas? ¿Ontan?
5: Aquí están, gritan.
4: Pura vieja buchona,
3: eso,
4: loco.
3: Mi vida.
4: Eso.
3: ¿Qué tal? Oye, qué bueno que estás en comuna de mujeres para que te ayuden a responder estas, mi reina.
4: ¿Pero de qué sirve? No saben de fútbol.
3: Pero todas sabemos chatear bien rápido y buscar en ChatGPT.
1: Googlear.
3: Rápido. Tuc, tuc, tuc, tuc.
0: Claro. ¿Lista para ganar, mi amor?
5: Ay, eso espero.
0: Eso, venga,
4: María,
0: suerte.
4: Ten fe, te la voy a poner bien facilita, María.
0: Y sus amigas.
4: Ahí les va, pongan atención, plebes.
1: Todas las cholas.
4: ¡Ey! Ahí les va, cállense.
5: Ok.
4: Cuando un jugador saca el balón en el lado donde está su portería, a eso se le llama, inciso A, tiro de esquina o córner. Inciso B, penal. Inciso C, fuera de lugar. ¿Te la repito o qué?
5: No, a ver, creo que es tiro de esquina.
6: ¡Se prepara, punta ahí!
4: ¡María!
0: ¡María! ¡Bien, ay, Mari!
4: ¡Puro Sinaloa, mamacita!
0: ¡Un grito de las mamacitas que están contigo, Mari!
3: ¡Eso, arriba las mujeres! ¡Mi reina! ¡Las amo! ¿Quieres continuar, Mari, o qué?
5: No, sí.
4: Esa tú síguele, Mari.
3: Presten todo el team. Ladies, mucha atención.
4: Préstenlas.
3: Hoy va a jugar México. ¡México!
5: Sí.
3: ¿Contra quién juega y en qué ciudad? ¡Ah! ¡Ciudad de México! Contra los chiquios. B, Las Vegas contra Uruguay. C, Monterrey, Nuevo León contra Corea del Sur.
5: La A.
0: ¡La María! ¡Un grito de todas las amigas de la Mari!
4: ¡Órale, buchonas!
3: Go Mari.
4: Chiquitito.
0: Le va a pinchar los tacos, échenle ganas, muchachas.
3: Grítenle.
0: Oye, Mari, ¿le sigues o te retiras? ¿Qué dices?
4: Síguele, Mari.
5: Le seguimos.
0: Ok.
4: ¡Hierro!
0: Les recuerdo, te recuerdo, Mari, sobre todo a ti, aguas. Si contestas mal, lo pierdes todo. Ya llevas 500, pero sería doble o nada.
5: Ay, no, le seguimos.
3: Esa es la que.
0: ¿Sí?
4: No tengan miedo.
3: Hasta el fin.
4: No le va a doler.
0: ¿Quieres dobletear, Mari, o qué?
5: Pues sí.
0: Está golosa. Golosa la Mari.
3: Venga, mi reina, lo puedes.
0: Muy bien.
4: Son las sinaloenses, loco.
0: Mari, ahí te va.
5: Ey.
0: Quiero que me digas, por $1,000,
3: oh my God,
0: ¿cuántos goles metió ayer el bicho? Jugó Cristiano Ronaldo con Portugal. A. 2 goles. B. 1 gol. C. 3 goles.
4: Ay, ay, ay.
5: ¿Cuántos metió?
3: Apúrense.
4: Uno más.
5: Ay.
0: Te repito, A. 2 goles. B. 1 gol.
3: Ay, Jesucristo.
0: O C. Hat trick. 3 goles. ¿Cuántos metió Cristiano ayer?
3: Jesucristo, dale la velocidad en sus dedos.
5: Sí, dos.
2: ¿Cuántos?
5: Dos.
2: ¡Chutea!
4: ¡You got it!
0: Mesa, que nos da a toda la gente de Arizona, saludotes. Un grito a las amigas de la Mari. Ah, sí, van a comer gratis.

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1: ¿Qué tal? Muy buenos días, les saluda Eli Venegas y este es el breve informativo del bueno, la mala y el feo. Trump reporta 6 detenidos por daños en el estanque reflectante de Washington. El presidente Donald Trump aseguró este martes que 6 personas habían sido detenidas y otras 7 citadas ante la justicia por los daños causados, según el mandatario, en el estanque reflectante de Washington, en la Esplanada Nacional de Washington. 6 personas han sido arrestadas y 7 han sido citadas por los daños causados a la ahora hermosa piscina reflectante de nuestro país, escribió el mandatario en su red Truth Social. Paul Pulte estrena gestión con despidos en oficina creada tras el 11S. Los primeros despidos en la oficina del director de Inteligencia Nacional comenzaron esta semana como parte de una estrategia impulsada por el presidente Donald Trump para reducir el tamaño de la dependencia encargada de coordinar las actividades de las agencias de inteligencia del país. De acuerdo con información de MS Now, los recortes arrancaron el lunes luego de que Trump nombrara a Bill Pulte como director interino de Inteligencia Nacional. El mandatario anunció el pasado 10 de junio a través de Truth Social, que instruyó a Pulte a ejecutar una reducción inmediata de personal y a reubicar a algunos trabajadores en las agencias de origen de la que provenían. Estados Unidos y Ecuador firman acuerdo para reforzar seguridad en la frontera norte ante amenazas del crimen organizado. Estados Unidos y Ecuador formalizaron en Quito una carta de implementación para poner en marcha la denominada Estrategia Frontera Segura, un plan de cooperación bilateral que busca fortalecer el control en zonas limítrofes frente al avance del narcotráfico, el tráfico de armas y otras actividades del crimen organizado transnacional. El acuerdo fue suscrito entre la Oficina de Asuntos Antinarcóticos y aplicación de la ley del gobierno estadounidense y autoridades del Ministerio del Interior de Ecuador, el Ministerio de Defensa del Ecuador y el Servicio Nacional de Aduana del Ecuador. Hasta que llegamos con el breve informativo del bueno, la mala y el feo, les informó Eli Venegas en redes sociales. Eli Venegas Radio. Excelente día.
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0: ¿Está el señor Paredes?
1: No.
0: ¿Y la señora Paredes?
1: No, tampoco.
0: Entonces, ¿quién sostiene el techo?
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4: Vamos con la enchufada. Tenemos el teléfono. Feo, este vato se llama Mario.
5: ¿Y a mí?
4: Mantenimiento de malls, limpieza.
5: Ah, lo que hacías
4: todo el rollo.
6: Vale, el pelón era un raterillo ahí de las tiendas.
7: No me diga eso.
8: Bueno.
0: Sí, Mario.
8: Sí.
0: Mario, ¿usted es Mario el de mantenimiento, verdad? ¿De aquí de la mall?
8: Sí.
0: Ah, pues le hablo de aquí de la tienda. Aquí donde vendemos botas y sombreros. Hágame un paro, véngase de volada, se me metieron unos animales aquí, oiga.
8: ¿Y qué tipo de animales?
0: ¿Eh?
8: ¿Qué tipo de animales?
0: Espéreme, ahí están en bola todos. Ah, ya los vi, sí, son unos animales, son unos tigres.
8: ¿Son los tigres?
0: O sí, sea, venga a ayudarme a sacarlos, por favor, no sé qué están haciendo aquí. Mire, oiga como el ruidajo que traen. Mire.
8: A ver.
9: Salieron de San
8: Isidro. Ay, mamá.
0: Hombre, me están corriendo la clientela aquí los tigres, oiga.
8: No, pues.
0: Espéreme. Ya se salieron solos.
8: Ah, pues mamá, sí, pues allá. No les pagan.
0: Otra vez, güey.
6: Todo dormido, de seguro. Se esconde entre los pasillos a dormir.
8: Bueno.
0: Mario, de la misma tienda, aquí donde vendemos botes y sombreros. Aquí el que se le metieron los tigres y se salieron. ¿A qué quiere, Mario?
8: ¿Qué?
0: Se me metieron otros animales.
8: ¿Cuáles?
0: Sí, estos son los tucanes. ¡Mire!
7: ¡Hala!
10: ¡Y la gente le grita!
8: A ver, señor. No tiene nada que hacer, aquí.
0: ¿Pero qué no es el de mantenimiento usted para que me ayude, pues?
8: Mantenimiento. Usted está jugando nada más. ¿Qué le pasa? Póngase a trabajar, póngase a hacer algo.

0: gente trabajar a ustedes.
1: Espérese.
2: Un ratito.
3: Bueno.
4: Oiga, Mario, otra vez yo, ahora se me metió otro animal, pero nomás es uno, Mario. Mario, es un puma, mire, mire, mire.
3: Vamos,
5: Rodríguez.
4: Mario.
3: Es el Puma Rodríguez, no lo saque, está buena la canción.
4: Mario, pues yo como lo quería cotorrear y salí cotorreado, Mario.
3: Cotorrear con tu madre, ponte a hacer algo.
6: Epa, ey, ey, ey.
3: Quitando el tiempo.
7: Te

0: vamos a regresar.
1: ¿Con qué? ¿Con qué, Feito? ¿Con qué vamos a regresar?
0: Una enchileta tragando. Vamos a regresar con una psicóloga que nos va a decir porque muchos chamacos se quedan en la casa de la mamá hasta que son viejos. ¿Hasta qué das el límite? Tiene que haber un límite.
2: Sí.
0: Y decirles, ¿cómo dices tú, pelón? Hueca la lala.
2: ¿Eh? Ahuéquele la lala.
0: Esa. Ah, ahuéquele la lala.
1: Ahuecar el lala.
0: ¡Lárguense a la fregada!
1: Sí, sí, claro.
2: En tiene otras que haber palabras. Fecha límite.
1: A ver, ¿hasta qué edad? Yo digo que. Yo hablé 45, con mis hijas. Dice. Ya les dije, ¿qué? No, 40. 68.
0: No.
1: Son unas niñas.
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2: ¿Por qué hay hijos tan abusivos con los padres?
3: ¿De qué hablas?
2: Y padres tan inocentes con los hijos.
3: ¿Cómo?
2: Es que hay chamacos que se quedan a vivir con los padres hasta los 40 años
4: de edad. Está bien.
3: Es un abuso. Bueno, por eso que los papás lo necesitan.
4: Son nuestros bebés.
2: Eso es lo que dices. Pero ¿hasta qué edad se debe de quedar el hijo a vivir con los padres? Nos lo va a decir una psicóloga, Sandy Caldela, al regresar. No te vayas. No.

0: así los hijos tan desgraciados con los padres?
1: Tú dinos.
0: ¿De qué hablas? Porque los padres no tienen el poder ni el sentimiento de decirnos ya lárguense.
1: No,
0: ya
1: si vivan, hay papás que sí.
0: A ti te dijeron, hagan su vida ya por
2: y aprovechan, su lado. Dicen, yo no pedí nacer, los bodoques ya ahí se quedan.
0: Y ahí está la pobre madre haciéndole de comer todos los días, planchándole, lavándole, y está inclusive se jalan a la vieja o al vato que traigan, ay, vente a vivir, mi mamá es bien buena onda. No,
3: yo lo hice, era bien padre tener a mi mamá que me cocinaba y a mi vieja.
0: Qué desgraciado
1: sí,
0: eres.
1: Sí, todo,
0: qué
1: chido. No, hombre.
0: Y lo dices, oye, con descaro.
1: Qué feo. Que no puedas tener tu privacidad, tu espacio.
0: No,
1: solo
0: ¿por qué?
1: Por borrón.
0: Deja tú eso. No
3: se siente chido.
0: Qué feo es que estés abusando de los de tu madre, desgraciado.
3: ¿Por qué? Al contrario.
0: O sea, la bienvenida a alguien que nos va a decir hasta qué edad se pueden quedar o deben de estar ahí los plebes. Sin correrlos a cazuelazos. ¡Sandy Caldera!
3: ¡Hola, Sandy! ¡Bienvenida! ¿Cómo estás?
4: ¡Hola, hola! Sandy. ¡Good morning!
3: Qué
4: ¡buenos días!
3: Saludarte.
0: ¿Cómo estás? Estoy enojado, Sandy.
1: Yo tengo un amigo, Sandy, que está treintón y sigue viviendo con los papás. Y ¿qué? Le dices, vete a otro lugar, tiene dinero para irse.
0: ¿La madre le dice eso?
1: No, le dice el mundo. No sé qué le llamaba. Oye, ya salte de ahí.
3: Las novias, a lo mejor.
1: Sandy, él dice, yo no me quiero ir.
3: Wow.
1: Y sigue viviendo en el cuarto de toda su vida.
0: También a gusto y le plancha a la doña. ¿Hasta qué edad se vale quedarse con la madre, Sandy? O que la madre respingue y diga,
3: tampoco le grites a Sandy.
0: ¡Lárgate, hijo de tu!
4: Me grites.
0: Es que estoy enojado.
4: A ver, vamos a ver una cosa muy importante.
0: Por favor.
4: No es tanto la edad, es la madurez. ¿Sale? Hay gente que a los 18 años ya sabe qué quiere hacer, a dónde quiere irse, qué para dónde va y qué va a hacer para lograrlo.
3: Claro.
4: En cambio, hay personas de 40, 50 que tienen ese miedo de enfrentar la vida, de vivir su propio espacio, su propia escena, ¿no? Entonces, más que la edad, es la madurez. Ahora, hay un tema, y déjenme se los explico, que con los hijos vástagos, ¿no?
3: Los hijos vástagos.
4: Ajá. Quiere decir que son hijos que se resisten a dejar la raíz, la planta.
3: Órale.
4: Ya está verdolagón, ya está grandote, ya tiene alas, ya puede, pero aún así decide quedarse en la casa. ¿Por qué? Por conveniencia y por miedo. ¿Estamos?
0: Wow.
4: ¿Conveniencia de qué? Pues mamá plancha, mamá lava, mamá cocina, mamá esto.
1: Comodidad.
4: Exacto. ¿Y miedo a qué? A no poder con la vida de un adulto.
0: Wow.
4: ¿Sí? O sea, por ejemplo, los biles, las responsabilidades, etcétera. Ahora, ¿es sano? Mire, le voy a comentar algo. No sé si usted lo sabía, pero los canguros, ya ven que tienen su bolsita, ¿no? Donde traen el cangurito.
0: ¿El pelón?
3: Sí.
4: Si el canguro no deja que su bebé, o sea, salga de esa bolsita, fíjese lo que pasa. Esa bolsita se estira demasiado, mata a la madre y el canguro muere. ¿Por qué? Porque no puede seguir creciendo. Entonces, dese cuenta que, es lo que pasa con los hijos que no quieren dar el brinco a decir, ya, o sea, esa es mi vida, es mi espacio, esa es mi casa. Es lo que termina pasando, que de alguna manera, pues la mamá quiere seguir controlando, el papá quiere seguir controlando, el hijo no quiere, y empieza una lucha de poder terrible, ¿no?
3: Ahora, Sandy, ¿y qué pasa con los papás que no quieren dejar ir a sus hijos? Y te voy a poner un ejemplo. Mi hija tiene 14 años. Hace poco me preguntó, papi, ¿hasta qué edad puedo vivir contigo aquí en la casa? Le digo, pues por mí toda la vida.
5: No, güey, pero... ¿Y la universidad?
1: Sí,
5: y,
1: no, tiene que crecer.
3: Y solo se puso a reír y me abrazó y me dio un beso. Pero...
2: Y el novio ya se la quiere robar desde
3: cállese usted, que va a tener novio, tiene 14.
0: Todavía no.
5: Chiquita.
4: No, es que mira, los hijos pudieran vivir toda la vida con nosotros, pero el problema es que a lo largo, cada persona requiere su independencia emocional.
0: Pues
4: mientras que el hijo esté con el papá o con la mamá, tarde o temprano tiene una liga, que le hace que se tenga que reportar, que tenga que decirle a dónde va, a dónde viene, por qué viene, con quién anda, qué hace. Entonces, tarde o temprano nos damos cuenta que no terminan de crecer, tristemente o realmente, pero no terminan de lograrlo.
1: Claro, nosotros hacemos que se vuelvan inseguros y todo, pero Sandy, tú dijiste algo que me llamó la atención. Hay gente que no madura y que tiene miedo a salir, pero la madurez y el quitarte los miedos te lo encuentras en la calle confrontando problemas. Entonces, tú como papá, ¿qué haces?
4: Ajá. El conflicto es que los papás no queremos que nuestros hijos enfrenten esos conflictos. O sea, sí, los que estamos aquí, por ejemplo, Pelón, Feo, yo, nos salimos de la casa jóvenes, o sea, nos casamos jóvenes, o hicimos vida jóvenes. Pero los niños de ahorita como que dicen, no, porque no voy a poder. Mm. Y la pregunta del millón es, si no puedes ahorita, ¿qué te hace pensar que en el mañana vas a poder?
5: No, pues yo nomás porque mi mamá me corrió, Sandy, si no yo seguiría ahí. Vieras qué rico me cocinaba mi jefa y luego en la noche con mi vieja.
1: No,
5: qué
1: incomodidad, lo a gusto se lo quita.
5: Me cuidaban al niño, las dos.
4: Aparte.
5: Wow. Chulada.
1: Pues es vida.
5: Bonito.
1: Pues es vida.
5: Es hermoso.
4: Pero mira, a ver.
5: Y ay, no pagaba
4: bien. Estamos viendo el otro lado. No estamos viendo. ¿Y el lado de los papás? O sea, a ver, los papás también
0: la vida que
4: tú crezcas para que ya tenga su propia vida. O sea, pues sí, no por mal, no porque uno quiera de pronto ya deshacerse de los hijos, pero si dices, oye, ya no, o sea, como que ya, yo también ya quiero hacer mis mi cosas, vida, salir, claro, mi vida, claro, sí, y no está mal, ¿eh?
3: Ahora, Sandy, eso es muy de gringos, de que aquí a los 18 años ya le dijo, ok, ya voy que lale y todo el rollo. Pero nosotros en Latinoamérica, y te lo digo en mi país, en El Salvador.
0: ¿Todavía hasta ahorita?
3: No. Yo me refiero que yo me salí de, no, incluso ya viviendo aquí en Estados Unidos, la cultura es así. Yo me salí de mi casa hasta que me casé.
4: Exacto. ¿Eh?
3: Sí, exacto, yo sí, señorito.
0: Uy, de blanco.
4: No está mal.
5: Y de blanco. Y de blanco. Hasta que te pidieron. Oh. Hasta que llegaron y pidieron tu mano.
4: Ya no, es cierto. ¿Vivirías con tus papás otra vez?
3: O sea, no, ¿cierto? No, ahora tal vez cuidar a mi mamá, pero de ahí a...
0: Zángano, no, desgraciado.
3: Pero me salí de mi casa hasta que me casé, a los 27.
5: No, ahora eso, ahora eso está mal también, ya cuidar eso a los viejitos. No está mal. Un asilo.
4: No está mal. Si hay culturas donde la persona dice, yo hasta que me case me voy a salir, o bien, hay culturas donde dicen, yo no me quiero salir hasta que tenga una carrera terminada, va, pero que tengas un futuro, que digas, sí, sí lo voy a hacer en algún momento, pero eso de que te quedes eternamente, yo no lo veo.
1: Oye,
4: bien,
1: Sandy,
4: para nada, ¿eh?
1: Y también hay, okay, hay casos de que viven los papás, pero trabaja, mi vida, aporta tu casa, pon de renta, pon de teléfono, apoya a tus papás, no vivas en casa de tus papás y el nada baquetón, más no haces absolutamente nada, eso no está bien.
3: Baquetón.
0: Como el Cookie Monster,
4: no está bien, y aparte, ojo, menos se van a ir.
5: Ándale.
4: Claro. No tiene la responsabilidad, ay, de que los biles, y que uno sabe cuándo tiene que hacer su budget al mes, ay, y que no te puedes pasar de ahí, tu hijo no se va a ir. La pregunta es, ¿para qué me voy?
3: Pues sí.
4: ¿Para qué?
0: Ay, no, sí, qué feo.
4: No, no tengo necesidad. Entonces, papás, ejercitemos la madurez de nuestros hijos desde jóvenes.
0: Ay, ay, ay.
4: Entren a la universidad, que crezcan, que vivan su vida, por favor.
5: Eso, Sandy. ¿Dónde la gente te puede seguir en redes sociales? Llamarte si tienen una pregunta, por favor.
3: Chale.
4: Por supuesto que sí, estoy como Sandy Caldera en todas las redes sociales, Sandy Caldera, y estoy en el 619-451-7037, 619-451-7037, y también estoy en mi mejor lugar, en la casa que más amo, el bueno, la mala y el feo, puro show.
5: Gracias, Sandy, ya, te queremos. A ver, paisano, comadre,
0: ay, ay, ay,
5: ¿hasta qué edad está chido que estén los niños, los morros, viviendo ahí en la casa contigo?
0: Ay,
5: ¿o conoces un mayorcito que
0: 40
5: todavía vive con sus perrito papás? 1-855-370-3100.
1: Está bien.
5: Es que te la pasas chido, güey, la neta.
0: Y el perrito.

0: A ver, pregunta. ¿Conoces un mayorcito que todavía vive con sus papás?
1: Ay, no.
0: ¿O a qué edad hay que ahuecar el ala? 1-855-370-3100. Tenemos a Karina con nosotros. Hola, Karina.
1: Dios, si es vato, ¿no?
2: Hola, buenos días.
0: Buenos días.
1: Karina, me aturdiste.
0: ¿Hasta qué edad hay que vivir con los papás, Karina? ¿O conoce un mayorcito así?
2: Mira, yo no sé qué es depender de mamá y de papá.
0: ¿Por?
2: Porque yo me crié en Guadalajara con mis abuelos y desde que yo me acuerdo, desde chiquita le he tenido que perrear para un taco.
0: Claro. Sí.
1: Ay, mi amor.
3: Pero eres una fregona hoy en día.
2: Me siento muy orgullosa de eso, porque a mí no se me cierra nada. Si me quedo sin trabajo, yo sé dónde ir y conseguir comida, dónde... El chiste es que mis hijos tengan comida en la mesa.
1: Eso, qué bueno.
0: Es que te es independiente eso, ¿no?
3: Sí. Por supuesto,
0: el no depender.
3: Fuerte.
0: Sí.
3: Una persona fuerte donde sea va a generar dinero.
1: ¿Y dónde dan esa comida para ir? ¿En el WIC?
2: Aquí en Ontario. Yo le he dicho a mis hijos que yo por mí que estén toda la vida conmigo. Pero mientras haya estudio y responsabilidades, si no, a trabajar porque yo no mantengo flojos.
0: ¡Ándele!
1: ¡Ah, eso es bueno!
0: Está bien, está bien. ¿Hasta qué edad dirías tú justo, Karina, que tus hijos ahuequen el ala? ¿A qué edad los aguantarías?
2: Yo diría que a los 20, 21 ya están perfectos.
0: Ya, que vuelen.
1: 21 está bien.
0: Tenemos a Angélica. Hola, Angélica, ¿qué peteo?
4: Buenos días.
0: Buenos días.
1: Buenos días.
3: Hola, chula.
0: ¿Conoces un mayorcito que vive con su mami todavía?
4: Sí, el mío.
3: ¿Cuántos años tiene?
0: ¿Cuántos años tu bebé?
4: Hola, Pao.
3: Hola, mi vida hermosa.
4: Me encanta escucharte, flaquita.
3: Ay, te amo, mi reina. A mí escucharte también
4: tengo
3: me da gusto.
4: Años y años y años tratando de hablar con ustedes y pues no se me da.
1: Ya.
4: Pero todos los mendigos días los escucho.
0: No, qué bueno.
3: Ay, te amamos,
0: Angelica. Qué bueno que te comunicaste. ¿Qué, tu hijo qué edad tiene?
4: Sí, el feo, ese cómo me hace reír, el otro, el pelón. Ese.
0: Ay, gracias. Te queremos.
1: Bebé, chiquito, recién nacido.
0: ¿Qué edad tiene? A lo mejor representamos a la Pau. Imagínate tenerla ahí en tu casa, Angélica.
1: Que vivas allí, Pau. Que
0: ¿eh?
4: No, espérate. Antes de que me juzguen, déjenles digo la situación.
0: A ver.
4: Bueno, él está viviendo con nosotros todavía, solo que vivíamos todos juntos en una casa. Ellos crecieron, les dimos la oportunidad.
0: ¿Y
1: qué una llamada?
0: ¿Y qué edad tiene tu bebé?
1: Criaturita.
4: Mi bebé tiene 30 y mi otra niña 26 y la chiquita 20.
1: Ay, uno es la criaturita.
3: De 30. ¿Eh? ¿Apoya económicamente en tu casa o no dan un centavo?
4: Ah, no, sí, claro. Él, de hecho, compramos la casa juntos porque vivíamos en una más chiquita. Entonces nos movimos a una más grande y dice, la compramos entre todos, pues, para que todos nos movamos y tengamos un espacio más grande. Claramente, órale. Cada cual.
5: Él paga el bill del gas.
1: Mami, dice el de 30.
0: ¿Qué dice el bebé de 30?
1: El de 30 dice, mami, cuando crezca y trabaje, te voy a ayudar con los gastos de la casa, ¿ok?
0: Olita, no.
1: De las mejor, lárgate.
4: Cállense los ojos, que ustedes están igual que yo.
0: Angélica, ¿qué te pide tu bebé? ¿Cuál es su comida favorita que le gusta que le cochinen?
4: La salsa.
0: Ay, qué
1: ay.
0: Oye, y no es de los que te llama Angélica y te dice, ¿hoy qué vamos a comer, mamá?
3: Pues claro que sí.
4: A veces, no siempre, a veces. Él ya sabe que yo no tengo obligación y yo se lo he dicho, el día que yo cocine está bien, el día que no, háganse o compren lo que ustedes quieran.
0: Oye, ¿y cuando te llega con novias, qué, a dónde, cómo ahí, qué te dice?
3: El chequeo.
4: Ah, pues ella llega aquí a la casa, pero entra y sale, o sea, ella no está aquí viviendo, ella entra y sale.
1: Entra nomás media hora a la recámara.
0: Entra, sube a la recámara, sale.
3: No.
4: Sí, sube a la recámara, hacen lo que tienen que hacer y luego ya se va.
1: Eso está chido.
3: Ella es una mamá mochila.
0: Está en el cielo tu hijo cuando se va a ir.
1: Y la cambia dos veces por semana. ¿Cuánto cobrar esa morra?
0: Y luego después de una salsita.
1: Tía, mamá, ya tengo hambre.
0: Sí.
3: No, mamá.
0: A ver, mira, tenemos a Cristina también con nosotros.
3: A la Cris.
0: Cristina.
1: Ay, qué chula.
0: A ver, mi amor, ¿hasta qué edad está chido, Cristina, el que los papás tengan allá los hijos, Cristi?
3: La Cristi.
1: Bueno.
0: Hola, Cristina.
2: Buenos días.
0: Buenos días.
2: Saludos.
6: Buenos días, me da mucho gusto poderme hablar con ustedes, porque siempre, todos los días los escucho.
1: Gracias, mi amor, thank you. Cristina.
0: Hasta quedan los hijos ahí en la casa.
6: Ay, Dios mío, ya. Dígame, ¿cómo le puedo hacer? Ayúdame, por favor.
3: A ver. ¿Qué pasa
6: con tu vida? Tengo dos bebés, ya no sé cómo hacerle, de verdad.
3: ¿De qué edades, mamita?
6: Ay, mi primer bebecito tiene 42 años y el segundo tiene 40.
0: ¿Qué?
3: Ay,
0: no.
3: ¿Cómo crees? Oye, ¿y qué te dicen? ¿Por qué no se quieren ir?
6: Ay, no, pues ¿cómo voy a pagar renta? ¿Tú crees que voy a trabajar para pagar renta nada más? Ellos no saben cómo se paga la renta.
0: Los dos.
6: Les digo, hoy me dice, ay, no, como si yo ni gasto luz, ¿cómo te voy a ayudar con la luz si no gasto luz?
3: No es cierto. No.
5: Entre los dos pagan el bill más barato.
3: Oye, Cristi, ¿por qué no agarras sus cositas y pa' la calle?
0: No, Luis Baby. Ay, y lo está haciendo calor ahorita, ¿no?
6: ¿Sabes qué van a hacer? Imagínate. No, yo no puedo, te lo juro que yo no puedo.
0: Oye, ¿y cómo le hacen con las novias o con amigas que llegan?
6: Oh, aparte, se van con la novia. Luego las novias tienen 2-3 niñitos y el fin de semana, ven a los niñitos de la novia.
1: Mira los nietos, mamá.
0: Dale los nietos.
6: No, por el amor de Dios. Luego me hablan y me dicen, mamá, por ahí voy a llevar a los niños de mi novia.
0: ¿Y tú con planes, Cristina? Tú con planes. Yo iba a un baby shower, mijo. No, ahora cuídame los niños.
6: No puedo. No tengo una vida. Le digo, no es posible. Ya basta. Ya puedo hacer mi vida. No puedo.
0: Ni modo, Cristina. Oye, tienes que cuidar a tus babies.
3: Vamos a poner un supuesto. ¿Cómo cuánto dinero recibes de tus hijos al mes?
6: Por el amor de Dios, no me digas eso. Ya quisiera yo que compraron su comida. Yo compro comida.
1: No, te voy a...
6: juro, por Dios. ¿En serio?
0: ¿Cuánto cuesta el Gerber de tus bebés?
6: Ya tengo que pedir al gobierno más vuelve, más estampillas, más que
1: más wings.
0: ¿Y la mamila? Es en botella de cerveza.
1: Ay, qué bonita. No me gusta el cereal del wing.
0: Qué desgraciado. Y ahora vamos a regresar a continuación con el video viral.
1: ¿Qué pacho?
3: ¿Qué pasó?
0: Yo no sé por qué las mujeres son así, güey.
3: ¿Así cómo?
0: Así de que uno es detallista, uno quiere... Salud. Uno les quiere planear cosas bonitas, Pau.
3: Sí, es bien importante. Eso a mí me súper encanta.
0: En el video viral.
1: Ay, Dios.
0: Esta mujer, buscándole allá al novio...
3: ¿Qué?
0: Le encontró lo que no debería de haberle encontrado.
3: Ay, unos calzones de otra mujer.
0: Es hasta como para reclamarle toda la vida, güey. Así, pero te acuerdas por qué hiciste. ¿Qué pasó? ¿Cómo le echó a perder la sorpresa?
1: Qué gacho.
0: Ahorita regresamos con este video viral. Bien gacho. Mujeres, vos celos.
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1: Regresamos con el video viral, chavos.
2: ¿Qué pasó?
1: ¿Por qué ciertas personas inseguras, en esta ocasión, esta mujer, revisándole entre sus cosas a este vato, le echó a perder una gran, gran sorpresa? Un momento tan importante.
2: Cállate, ¿qué pasó?
1: El trabajo que hace uno.
3: ¿Por qué son así?
1: Güey, locas, güey.
3: A mí me compró $3,000 la chava en un clavo y me arruinó el momento.
1: Celosa, ¿qué pasó?

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1: Wow, increíble. Habemos personas que nos gusta y disfrutamos el sorprender a nuestra pareja.
2: Ah, te aplaudo.
1: A ese ser tan especial.
2: Te aplaudo.
1: La neta, Pau.
2: La de verdad que sí te lo aplaudo en
1: porque
2: buena onda,
1: la felicidad de uno es eso. O sea, el decir, ¿qué tal? ¿Te sorprendiste? Sí, ay, qué bonita, no manches. Ya nunca... ¿Cómo? Ay,
2: happy wife, happy life.
3: No wife, happy life.
1: Man. That's right. No, yo estoy con Pau. Yo creo que sí, happy wife, happy life. Totalmente
2: sí, hay que
1: de acuerdo.
2: Compartir tu vida. ¿De qué te sirve tener si no tienes con quién estar?
1: No, y aparte disfrutar? También el pues ahora sí que prepararle algo chido, que disfrute, que está padre, está padre. Pues ¿qué creen? Esta mujer tenía así, un hombre detallista, un hombre que la quería sorprender. Yo creo que un momento muy importante en la vida de toda pareja es la pedida de matrimonio. Mm. Bien bonito, ¿no? O sea, cuando como lo quiera preparar el vato, a lo mejor está preparando, no sé, un avión que en el cielo escriba, will you marry me? ¿Te casas conmigo?
2: Está muy exótico.
1: O a lo mejor está preparando un viaje y luego que en la playita y
3: ¿qué tal, ey? ¿Nos casamos o qué pedo?
1: Así nomás, en seca.
3: Más directo, ni anillo, ni nada.
1: No, ¿y el anillo? ¿Y el anillo qué, güey?
3: No tengo dinero para comprarlo.
1: No, imagínate que la Pau, no sé, se esté tomando una foto ahí en el castillo de las princesas. Y en eso que de repente le diga a su novio, a ver, vamos a tomarnos una foto, ok, va. Y que le den el teléfono a alguien y que mientras se está acomodando, que la Pau diga, ¿dónde está mi novio? Que voltee aquel de rodillas.
2: Ay, mi amor.
1: Y luego con Mickey. Ay, y con Mickey, con la Mini y la... Y luego los fuegos pirotécnicos. Nah, güey.
3: No, que le digas bonito, güey. ¿Qué pasó, hijo? Ay, me golpeé la
1: pues
3: rodilla.
1: Esta mujer. Ay, esta mujer, le tenían preparado algo perro.
2: Qué horror.
3: Yo sí.
2: Ya no necesitas decirlo.
1: Le tenían preparado algo perrón a ella. ¿Pero qué creen?
3: ¿Qué?
1: Arruinó la sorpresa.
3: ¡Como todas! ¡Como todas!
4: Ya nada más.
2: ¿Qué hizo?
3: Loca celos.
2: ¿Pero por qué? ¿Qué hizo?
1: Encontró el anillo, Pau.
2: Ay, no. Wow.
5: Pero bueno, se acabó de arruinar la sorpresa de Eric, no lo puedo creer. Miren lo que me encontré. Me encontré el anillo plebonas que me iba a dar. ¿Y saben qué es lo chistoso? ¿Qué? Que ni siquiera me queda. Ni siquiera me queda el anillo que me encargó, que me pidió mi prometido. Y les voy a decir dónde fue que lo encontré.
1: ¡Hoy no más! ¡Está muy
3: raro! ¡No los pone! ¿Qué fue? ¡Los pones! ¿Para
1: obvio
3: qué?
1: No te va a quedar. No te va a quedar obvio. Porque es una sorpresa. Uno no sabe los tamaños y todo.
2: Sí, tú sí sabes el tamaño de tu mujer, a mí no me engañas.
1: Sí.
2: Si eres detallista, sabes.
1: Extra, extra, extra large.
2: Sí, no, yo soy 6.5 o 5.5.
3: Uy,
2: entre
3: si
2: eso.
3: Están oyendo, por favor, anoten.
1: Ella es,
2: no, es que todo, es que algo, un hombre que es detallista con su mujer, sabe qué talla de pantalón, qué talla de blusa, qué colores le gustan. O sea, no te tiras así también a comprar un anillo con diamantes y todo, si no sabes. O le preguntas a su mamá, a su amiga.
1: ¿Qué tamaño eres, dijiste?
2: 5.5, 6.
3: Estaba delgadito. La Chayo es 14 porque tiene artritis 14. En el dedo. En el dedo tiene un hueso.
1: No, entonces mi vieja es 46.
3: ¿Por la artritis o por la gordura?
1: No, de rodada.
3: ¡Oh!
2: Oye, esta mujer se la voló por
1: un ring, güey. Un ring se pone.
2: ¿Qué? ¿Dónde lo encontró?
5: Yo me encontraba plebonas haciendo que hacer como cualquier día normal. Entonces, abrí el cajón de Eric para guardar unas playeritas que le había doblado. Wow. Y yo, sorpresa, plebonas. Literal, abrí el cajón, plebonas. Así estaba. De verdad. No tuvo cuidado, no fue precavido. O sea, ahí lo dejó a la vista.
2: ¿Qué? Todavía se queja.
5: ¿Qué piensas de que encontré el anillo?
3: Uy, no, igual que la Chayo.
5: Es que, mi amor, ¿cómo se te ocurre ponerlo en un lugar que yo diario abro, que acomodo tu ropa? ¿Por qué lo pusiste
3: mentira,
5: ahí?
3: Mira, le estabas juzgando a la vieja.
5: Y luego ni me queda, pero bueno, es para acabarla.
6: Me pasé de güey.
5: Demasiado. Ay, y ni modo, moraleja del día, chicos, escondan bien los anillos de compromiso.
1: Ojalá
5: de
1: sus... No, moraleja del día, no. Ojalá no
3: el anillo haya sido para la amante, para que se le quite la vieja.
2: Ok, ahí les doy un punto.
1: A ver.
2: No. Si también el chavo sabe que la mujer le hace el quehacer y lo deja en donde están las playeras, evidentemente ella lo va a abrir y lo va a encontrar. O sea, si ella está loca, stalker.
1: ¿Dónde lo vas a guardar o qué?
2: Lo puedes guardar en el closet escondido. Si sabes que tu mujer hace el quehacer y lo hace profundo, pues también guárdalo contigo.
3: Estaba buscando. La Chayo me encontró $3,000 adentro de la llanta de repuesto del carro, de la troca. Adentro.
2: Bueno, ese sí es un buen escondite. O sea, ahí sí es un buen
3: escondite. Me arruinó el momento, le iba a comprar algo yo.
1: Este era clavo tuyo, no te hagas. No, no, era para una sorpresa.
3: Y una bolsa de polvo, pero bueno.
2: No.
1: Ah, bueno, es diferente.
2: No, pero sí hay mujeres que sí buscan, que andan buscando para encontrar algo.
1: Ay, hola,
2: no, para ver si caen o no.
1: Comadre, tú eres detallista, ¿cómo también, te echaron a perder la sorpresa? ¿Qué te encontraron? 1-855-370-3100.
3: Las tangas.
1: O como el feo, te encontraron el clavo. Digo, el dinero.
3: No, y las tangas.

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2: Ay, me pican. ¡Hacer! A ver, ¿te echaron a perder la sorpresa, compadre?
3: Sí, pues, ¿cómo
2: ¿qué no, pasó? No cool. 1-855-370-3100. Porque romano. De repente uno es detallista, romántico, quieres sorprender a la pareja.
4: Siempre
2: y todo el rollo.
4: Eso es algo top de un hombre.
5: Pero las pajuelonas comienzan a buscar loca siempre. Mujer que se respeta. Le esculca al marido siempre por semana.
4: Abrió
5: una vez sus
4: el
5: cosas.
4: Cajón para meterle una playera.
3: No, y
4: si
3: el
4: no, ustedes pónganse sus playeras,
3: el
4: lávenselas, celular. Y acomódenselas.
3: Te entró una llamada, Andrés, no sé de quién. Y,
2: hoy no
3: y,
2: más.
3: ¿Qué se te ofrece o qué?
2: Ajá.
3: No, puede ser un scam. No, pero chequea, a lo mejor es alguien.
2: ¿Qué dice la Chayo?
3: A cada rato, güey.
4: Ay, ustedes también se ponen bien rudos con sus mujeres.
2: ¿Y qué te dice? Quiero ver aquí.
3: Sí, a ver, ¿quién te llamó?
2: Wow, qué increíble.
3: Y le puse scam Lily, pero me faltó la K. Así la tenés escondida la morra scam Lily. Me faltó idea, ay, ¿quién es?
2: A ver, ya tenemos a Mario con nosotros. Hola, Mario, ¿qué peteo?
4: Mayo.
6: Ay, pelo, contigo no quería hablar con Don Telaraño.
5: What do you want? Give me money.
6: Don Telaraño.
5: Wow.
6: ¿Cómo puede permitir que sus discípulos ahí estén hablando así?
5: ¿De qué?
6: Que tiene que hincar uno para pedir
5: el
6: matrimonio a una mujer.
5: Número uno, yo no tengo discípulos. Aquí no hay hombres en esta cabina.
2: No, sí, ¿cómo no?
5: ¿Y qué somos? Y number two, si esto les digo que no hagan algo, lo hacen tres veces.
2: ¿Pero qué tiene que hincarse uno
4: sí,
2: como vato?
4: De malo.
2: ¿Cómo bonito, Mario? ¿Romántico?
6: Es denigrante para un hombre hacer eso.
4: ¿Por qué denigrante?
6: Pues sí, ¿cómo te vas a arrodillar ante una mujer? Para nada.
4: Pero no entiendo cuál es el problema. Una mujer se puede arrodillar para quitarte tus zapatos.
2: Oh.
4: ¿Qué? ¿Se está denigrando?
2: Mario, es declarar tu amor. ¿Cuándo? Es decir, chiquita hermosa, preciosa, me arrodillo ante tu belleza. Sí. Mamacita preciosa.
6: No, en la intimidad de tu recámara, en tu cama, ahí le dices todo lo que quieras decirle.
3: Ay, pero en la calle, enfrente a la gente, no.
2: Imagínate.
4: Oye, entonces si una mujer, ejemplo, tú tienes algún problema o algo así y ella te ayuda, ¿se está denigrando?

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5: Para mi amiga.
6: ¿Qué amiga? ¿Qué amiga? ¿Qué amiga, Carlos?
5: Y lo puse, agarré una bolsita de esas caritas y la puse abajo de mi troca, perdón, del asiento de mi troca.
7: Hey.
5: Porque pues soy contratista.
7: Oye, ¿y qué, qué se venía? ¿Cumpleaños? ¿Aniversario de amigos? ¿Qué se venía, Carlos? Ajá.
5: No, pues nada más
7: Just because.
5: Amiga así de...
7: Sí, sí.
6: Carlos, ¿qué okay. le compraste Mandé. A tu mejor amiga, tu best friend?
7: Bolsa.
5: Ay, una bolsita que me costó $2,600.
6: ¿Qué bolsita era para que me dé más coraje?
8: Pero XL.
5: Al final la ganona pues fue mi esposa porque pues se la tuve. No, le dijo, mi amor,
8: era para ti. Ay, desgraciado.
6: Dios mío, me está viendo.
8: Un aplauso. Se la quitó encima, güey.
7: Ay,

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1: Oigan, vamos a regresar con, aunque usted no lo crea, hay hombres
2: que
1: no les interesan ninguno de los partidos del mundial.
2: Sí, yo conozco.
1: Es más, ni les gusta el fútbol y ya quieren que hasta se termine el mundial. Así de que, ¿qué?
2: Oye, hay hombres que no le entienden al fútbol.
1: ¿Qué?
2: Sí, que no saben ni qué jugadores hay en el momento.
1: ¿Conoces alguno? ¿Tienes un compañero así, paisano? ¿O eres tú de plano? 1-855-370-3100.

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1: No lo puedo creer, ¿eh?
2: ¿Qué? ¿De qué?
1: Estamos en pleno mundial. Yeah. El mundial más grande de la historia. Hey. 48 ¿sí? selecciones. Hey. Estamos hablando de un proceso largo, largo, largo.
2: ¿Cuántos partidos?
1: De 4 años.
2: ¿Cuántos partidos? No manches, mucho.
1: Más de 100. Bueno, sí, 104 partidos más o menos.
2: ¿Cuánto juega México, más o menos? ¿Cuánto va a jugar?
1: México, ojalá y juegue 5 o 6.
2: Ya,
1: está,
2: ya cuando juegue México y se acabe, ya estuvo para mí, güey. No manches.
3: No, hombre,
2: oye, no, no, espérame. No. Si queda Argentina y Messi, lo voy a seguir viendo. Si no, ya estoy.
3: Oye, pero wow. ¿Sí se siente padre la euforia de la gente acá, súper locos?
2: La de nuestro gente, el equipo de México.
3: De todo, ajá. Se siente una...
2: Ay, sí, ¿a poco vas a ver Martinica contra Corchaca? ¿O
3: no,
2: cómo?
3: Me refiero que Cacheca. Cuando... Feo. O sea, la gente, la emoción de la gente es lo que hace también que te envuelvas al mundial. O sea, tanta afición que viajaba...
1: Pero te voy a decir algo, es un mundial, señor, y cada partido cuenta. Cada partido,
2: pues
1: cada
2: sí,
1: selección.
2: Si no, si no se jugara, güey.
1: A ver, aunque usted no lo crea, okay. Hay vatos.
2: Hay de exhibición.
1: Así como alguien que yo conozco, no quiero decir su nombre.
2: Sí me gusta. Nomás el cuando juega México y Messi.
1: Hoy no más este güey.
3: ¿Cómo?
1: Que no les gusta y no les interesan los partidos del mundial. Es más, ya quieren que hasta se termine.
2: Ah, no, no está.
1: ¿Conoces a alguien así como el feo? 1-855-370-3100. A ver, ya tenemos
2: ¿Pero qué tal el bass?
1: Emily. Hola, Emily.
3: Ese sí te encanta.
4: Ay, sí. A mi esposo no le gusta.
1: No.
2: Y a ti sí. Y
3: ¿cómo
2: a ti
3: crees?
4: La verdad tampoco me gusta, pero lo que es el mundial sí me gusta.
2: Ya
4: ves.
2: Claro. México nomás. No estás viendo República Checa contra Martinica o El Salvador.
1: ¿Estás viendo los otros partidos, Emily, o no?
4: No. ¡Arriba México!
1: ¡Eso! ¡Bien!
3: Ay, Emily, México, sí. Y cuando pones algún partido o algo así, tu marido te dice, ¡quítale! ¡Vamos a ver otra cosa!
4: No me presta atención, me ignora, dice, ¡ay, ya basta! Dice.
2: Wow. ¡Ay, qué chido que la Chayo se soltara viendo todos los partidos! Mira, me dejara en paz por un ratito.
1: Oye, Emily, pero entonces, ¿tú nada más ves los de México o también te gusta otra selección? ¿Te clavas en otros resultados?
4: No, México, porque mi esposo es de México, entonces le vamos a México.
1: ¿Y tú? ¿De dónde eres?
4: Yo soy de Guatemala.
2: Ah, cuando juega Guatemala no te lo pierdas.
3: Ya deja por lo menos.
2: Ah, sí, cierto.
1: Por lo menos hay acción ahí en la casa, por lo menos se ve fútbol,
2: pues
1: ¿no?
2: Sí, con México.
1: Wow,
2: ¿sí?
1: Increíble. A ver, ya tenemos a Mari.
3: No está.
2: No fueron ni Italia.
1: Hola, Mari.
5: Sí, mi hermano dice ¿qué? Que está cansado porque no puede ver sus novelas.
1: ¡Hoy no más!
3: ¿Qué novelas ve? Es como el feo.
2: Al lado de su novio, ¿verdad?
3: Como el feo.
1: O sea, ni un partido, Mari.
5: Ni
1: nada.
5: No, yo le pongo y le digo y dice, no, quítame tu fregadera.
3: No. Ponme, ¿qué novela le gusta?
5: No sé cuál. Mira,
2: Marimar.
1: Abismo de pasión.
2: Ay.
1: Oye, Mari.
2: A mí sí.
1: ¿Y tú sí por lo menos ves algo de fútbol?
2: Los ricos también.
5: Ah, yo sí.
1: ¿Qué te gusta ver? ¿Todos los partidos? ¿Algunos?
2: ¿Cuál fue el último que te chutaste?
5: Todos.
2: ¿Cuál fue el último que viste?
5: Ni se acuerda. El de Messi, de Argentina.
1: Ah, ese estuvo bueno.
2: Eso es lo que te digo.
1: El 2-0 contra Austria.
2: México.
1: Yo ayer me chuté los 4 partidos, güey.
2: No, este güey.
3: ¿Cómo le haces?
2: Aquí
3: diario
2: sentado, mira.
3: Todos, wow.
1: El Portugal, pues te sientas a verlos, el Portugal, Uzbekistán,
3: y todas
1: el Inglaterra,
3: las cosas que tienes que hacer, ¿qué?
1: Inglaterra gana, el Panamá, Croacia, y
2: no sé nada,
1: y hasta mi vieja ya le entró, ¿a qué horas juega Colombia? Le digo, ahorita en la noche, guarda, así de que vamos a meter unos goles tú y yo de volada, pero rápido, porque hay que ver el partido.
3: Es que ellos así le llaman a los helados que están preparando los goles. Entonces, vamos a echarnos unos goles. Ya se echan sus helados.
2: Así le llaman al cono de
1: sí,
2: nieve.
1: Pero, ¡gol! Es nieve
2: en forma de pelota de fútbol.
1: Con soda y lo que flote. ¡Ay, dame 5 goles! Dice mi vieja.
3: Sí.
1: Claro.
3: Y el pelón ya con sus cuates le metió una goliza. Que no saben.
1: A ver, tenemos a David. ¡Hola, David!
2: ¡Arriba la insulina!
6: Mi querido pelón, te voy a decepcionar. No. Pero la verdad, no me gusta el fútbol. Para nada.
2: Ni cuando David, juega a México, David.
1: David, te voy a colgar, David.
2: No le cuelgues.
3: ¿Te gusta, papi?
2: ¿Ya le colgó?
6: Mi niño que tiene 11 años y él está bien aficionado ahorita, pero pero en realidad tú sabes que cuando tu hobby es otro, tu hobby es otro, pelón.
1: A ver, ¿y cuál es tu hobby, bro?
6: A mí las carreras de bicicletas. Ahorita, si ubicas más o menos a Isaac del Toro,
1: que
6: es corredor de bicicletas de Baja California, de Ensenada, acaba de ganar su séptima carrera.
2: Uy, de bajada. ¿Sí?
3: Oye, querido, o sea, ¿eso qué día lo muestran en la tele y así?
2: No, no, no,
3: la
2: verdad,
1: no sale. Lo he
2: visto. Sí, en el canal especial.
1: No sale,
2: ¿sí?
1: Porque no se vende.
2: Se paga, sí, ¿verdad?
6: Mira, sí, mira. Esos son canales para gente que tiene dinero, Paola.
1: ¡Ah, la madre!
3: Oye, papito, ¿y cómo es? Porque la verdad no lo he visto uno y suena interesante. Entonces, ¿cuánto dura la carrera? ¿Pasan todo el proceso o cómo es?
6: Paola, son carreras de hasta 200 corredores.
3: Wow.
6: Hay eliminatorias, van eliminando hasta por segundos.
1: Se está aburrido, segundo, David.
2: No, está bien.
7: ¿Cómo saber si es un hobby o deporte de ricos? Los comerciales son Rolex. Los comerciales son BMW,
2: claro.
7: Lexus. Ah, pero si son de cerveza, de hamburguesa, comida
2: de papitas.
7: Rápida. Todo eso, pues son de pro,
3: ¡Hala! Oye, David.
2: Bueno, Mexican.
3: ¡David!
2: ¡David!
3: Yo tengo una duda. ¿Quién graba? ¿Quién graba? ¿Hay uno que se dedica a grabar a todos atrás? ¿O ya todos traen camarita?
1: Ya no le saques plática de eso, está aburrido eso.
2: No, se llama ciclatón eso.
6: Hay carros que van siguiendo la gente.
3: Imagínate que
1: oye, es un güey corriendo.
3: Tú quieres trabajar de grabador de las bicis.
1: No, de camarógrafo, imagínate.
2: Esa madre es.

0: regresan los partidos del mundial. Es más, ya quieren que se acabe.
1: Yo ya. Ay, sí, nomás le quedan dos partidos.
2: ¿Cómo que ya se acabe, Pío?
0: Apenas está comenzando la tercera ronda. Van a caer 12 como moscas.
1: ¿Cuatro? ¿Cinco?
0: Tres, güey. Y, ay, se eliminan 12.
1: Ay, qué bueno.
0: Comienzan 16avos, papá.
2: No me digas, como el feo.
1: No me digas que va a estar el 4 de julio el partido.
2: Seguramente.
0: Por
2: favor,
0: no. Por supuesto que sí.
1: No, tenemos al Jorge en la línea ahí.
0: Hola, Jorgito.
1: Hola, Jorge. ¿A ti te gustan los partidos o de este deporte tan amado por el pelón que no puede ni dormir? Y luego ya envició a su vieja, ya la metió. ¿Sí? Déjala ahí que vea partidos.
0: Sí, no, tuve que
1: dar la vuelta.
0: Jorge, ¿te gusta el fútbol o no?
3: No me llama la atención, prefiero aprender otra cosa. Mecánico.
4: Creo que nació en Canadá.
0: Señor, es una vez cada 4 años, Jorge. Es el mundial, güey.
2: Jorge, pero aquí abusan, aquí hablan todo el tiempo de fútbol y se quedan horas. O sea, empieza, no sé,
1: aunque no sea
2: 6. De repente escucho, me salgo, regreso. 6:20 y siguen hablando de lo mismo. Entramos al aire, salimos al aire y siguen hablando de lo mismo.
1: ¿Del Cukimóter y el pelón, yo no?
2: Sin parar todo el día.
0: ¿Y tú por qué no, Jorge? ¿Tú por qué no? ¿Quién si era bien amante? ¿Por qué lo odiaste, güey?
3: Porque prefiero ser más inteligente en otras cosas, no como tú, que no puedes cambiar un foco.
0: Hoy no más.
3: No pueden cambiar una llanta.
4: Hoy no más. ¿Dónde naciste, Jorgito?
0: Para eso tengo a mi vieja, güey.
4: ¿Dónde naciste, Jorgito?
3: Yo nací en Guadalajara y mis padres vivieron por 50 años ahí por el estado de Jalisco.
0: ¿Qué?
3: 10 cuadras. Y nunca fui.
0: Jorge, el Jalisco mundialista en el 86. ¿Cómo que nunca fuiste, Jorge?
1: No le interesa.
3: Era un tráfico del infierno, te lo juro, pero jamás.
2: Mira, el Jorge quiere ser un hombre culto e interesante. Él trabaja su cerebro, su cuerpo, su alma y su ser. No le importa si Messi metió gol.
0: Para mí que tiene novia.
2: Rompió récord.
1: ¿Qué deporte te gusta tú?
3: Yo prefiero a veces ver otros juegos porque el fútbol sinceramente
0: ¿Cómo
3: me aburre.
0: ¿Cómo qué
1: pues?
3: Quisiera ver, yo veo documentales y otra cosa. ¿Ven? Que te nutra más que ver
0: documentales.
2: Aquí dicen docu qué.
0: Wow.
2: Te felicito, Jorge. No, Jorge, te felicito.
0: Wey, un Brasil, Marruecos, güey, partidazo, Portugal, Colombia, güey.
4: No. Qué tristeza.
3: No.
0: Wow.
3: No.
0: ¿Y cuando juega México?
3: Fui al estadio.
0: ¿Cuando juega México qué, Jorge?
3: Quiero ir a un estadio y meten gol. Prefiero ver la repetición. Digo, ¿dónde está la repetición? ¿Y cuál? Está apagado.
1: Wow. Ay.
3: Es en vivo.
2: No. Jorge es un hombre excelso.
0: Qué decepción tan decepcionante.
5: Qué decepción tan decepcionante.
0: A ver, tenemos a Abel.
4: Hola, Abel, ¿qué metió?
6: No, a mí no me gusta. Yo desde que estaba niño nunca me gustó el fútbol. Pero en primer lugar, hola, Paulita chula, ¿cómo estás?
2: Hola, ay, mi ¿le vida, precioso, hermoso. A ti no te gusta el fútbol, pero ¿qué te gusta, papi?
6: Pues, me gustan más las novelas.
2: Bien. ¿Las qué? Las novelas. ¿Qué tipo de novela te gusta, chulo?
4: No, novelas. No manches.
0: ¿Qué? ¿Qué?
2: Dejen a la gente expresar su ser.
6: Monteverde, Abismo de Pasión.
1: Hoy no, Abismo de Pasión.
7: Me hagas cara fea.
1: Qué bonita novela.
0: ¿Y lo ves con la pierna cruzada, Abel?
1: No, con el novio, güey.
6: Y apostarías por mí.
0: Bueno.
1: Después de que salió el pelón, empezó a ver.
8: Los 2 días que duró el pelón nomás, 2 días. No. Y ni lo pasaban en la tele.
0: ¿Qué?
1: Es que era en la madrugada.
4: No, Abel, te pasaste.
0: Es que era otro tiempo, eran otras horas.
1: El pelón dormía en el día.
0: Y en tu casa, nadie ve fútbol en tu casa. Tu esposa, güey, o tus hijas.
6: No, a nadie nos llama la atención. Yo respeto las decisiones de acá, aquí en su deporte, pero yo a mí nunca me ha gustado ni a mis hijas, no nos llama la atención, la verdad.
0: Wow.
6: Es muy bonito, es bonito, pero no, a mí nunca me llamó la atención.
0: ¿Y la playera?
2: Es bonito para otros.
0: ¿No tienen la playera de México, Abel? La casaca, la verde, la negra, la blanca.
6: No.
0: Nada.
2: Oye, pero los jerseys sí son carísimos, la verdad.
0: Chale.
2: O sea, sí le tienes que ser amante del fútbol para comprarte uno, si no, ¿para qué?
1: Porque te la den.
0: Y los
1: que te la den como trabaja en la radio para que te la regalen.
0: Y los cambian cada 6 meses, Pau, también.
2: Sí, no manches. ¿Eh? Y sí están bien carísimos.
1: Hola, que trae el pelón está perrísimo.
0: Hola, Celina.
9: A mi hermano.
1: ¿Por qué?
7: Pues dice que está aburrido, que lo hay aburrido.
1: ¿Y a ti sí te gusta?
7: No, tampoco.
0: Tampoco, Celi.
2: No, ¿y qué le gusta hacer a tu hermano? O sea, no, dice, ay, no.
0: A las Barbies, a las Barbies.
1: Corte y confesión.
7: No. No, pues no le gusta y nomás. Pues.
4: Juega Jax.
7: No, pues, no. ¿Está bien, no, Celi? Le gusta el fútbol americano.
2: Ah, es macho alfa, pelo en pecho.
0: Pásame la dirección donde viven, dile que le va a mandar su hula hula, le voy a mandar sus cepillitos, su set de uñas.
1: Y para que teja así como chambrita, así me una chaquetita.
2: Tú cállate, y si a ti tampoco te gusta.
1: Poquito, sí. Ahí cuando está. Cuando juega México nomás. Ay,
2: cállate. Y Messi. Y se tiene que hacer una.
0: Me haces dos para el sábado.
1: Una chambrita.

0: Oigan, y acaba de temblar, ¿eh?
1: Está cañón.
0: 5.6 a el norte aquí del estado de California, Mendocino County. Para platicar un poquito más sobre este temblor, tenemos a Juan Carlos González, de Noticias Univisión. Juan Carlos, bienvenido, ¿cómo estás?
2: Hola, buenos días, muy bien, gracias a Dios, ¿y ustedes?
0: Oye, pues, sorprendidos con
1: sí,
0: esto, sobre todo,
1: miedo.
0: Porque hemos platicado de que ahorita que la presión tectónica, no sé qué, que la tensión, que se viene de Big One, y luego pasa este de 5.6, oye, hay heridos, hay afectados.
1: Ay, Dios mío.
0: ¿Dónde pasó?
2: Bueno, ahorita apenas están evaluando, lo que pasa es que esto sucedió hace aproximadamente una hora, más sí. o menos. Entonces, la oficina del gobernador de California ya confirmó de que había habido, que se había registrado este temblor. Esto es en el condado de Mendocino. Queda aproximadamente unas 3 horas al norte todavía de San Francisco, California. Sí. Pero sí, como bien lo dice, fíjate que hace una semana justamente estábamos reportando de que había mucha presión que se había acumulado durante más de 1,000 años.
1: Sí.
2: Ahora, los que residimos en California, ustedes ya están acostumbrados, estamos acostumbrados, aunque nunca se acostumbra uno.
3: No,
2: en
3: no.
2: Realidad, pero,
3: yo sí.
1: Da miedo.
2: No, da miedo como quiera. Y luego cuando anda uno en esos edificios ahí en el centro de Los Ángeles, allá en el piso número 30, Diosito, que no se le vaya a ocurrir ahorita. Pero no, lo que pasa es que se supone que cada entre 100 y 130 años hay un temblor de gran magnitud en lo que es la falla de San Andrés. Aquí lo más preocupante es que podría un temblor como el que mencionaban en ese reportaje, que pudiera tener impacto en la falla de San Andrés y en la otra que se me fue
3: de San Joaquín,
2: pudieran juntar en la de San Joaquín. Gracias.
3: Ay,
2: gracias,
3: cuidado.
2: Y entonces ahí sí, pero no, miren, ahorita aparentemente fue más el susto. Funcionó lo que le llaman esto, que es el sistema para alertar a la gente.
0: Okay.
2: Se alertó aproximadamente 600,000+ personas mediante un mensajito de texto de que aguas, ahí viene el temblor. Yo no sé si esto está, se llama My Shake, la aplicación de My Shake, y se avisó aproximadamente 657,000 personas. Sí, My Shake, así como que mi temblor, mi movida, mi batida, ¿no? Y no sé si esto asuste más o qué, pero yo creo que le da unos cuantos segunditos, por lo menos, para ponerse ahí debajo de algún mueble bien fuerte.
0: Claro, oye,
3: hay que
0: no, y hay que estar muy al pendiente, porque como dice Juan Carlos, esto podría desatar o mover algo más de lo que ya habíamos platicado.
1: ¿No
0: y...
1: se acuerdan que hace poquito ustedes, no me acuerdo si fuiste tú, pero no fue el pero que dieron
0: sí,
1: la nota?
0: Yo lo estaba platicando.
3: Cada 1,000 años.
1: De que iba a haber un temblor.
0: Que ahorita la presión. Sí, está todo, hay demasiado. En los últimos 1,000 años ya, y ya le debemos. Ya le debemos
3: ¿Hablaste
0: a...
3: Hablaste de la falla de San Joaquín.
1: Sí,
3: y la falla
1: habló,
3: de San Andrés.
1: ¿Te acuerdas?
3: Exactamente, yo pensé que... Ay,
1: ¡eres
3: no, jefe,
1: un profeta!
0: No, cuidado. Los científicos. Oye, Juan Carlos, gracias por estar con nosotros. ¿Dónde la gente te puede seguir en redes sociales, porfa?
2: Ahí muy fácil, Juan Carlos contigo, ahí me encuentro en YouTube, Facebook y también en Instagram. Juan
0: eso.
2: Carlos, un abrazo.
0: Gracias, Juan Carlos.
3: Gracias.
0: Lo bueno que con este hasta ahorita no ha pasado nada, 5.6, no, Redwood Valley, Mendocino County, ahí al norte de
3: ¿cómo
0: Uquía.
3: ¿Cómo se siente 5.6?
0: Claro, papá.
3: Güey.
0: Me han tocado más fuertes, güey.
3: Ha habido como olas en la calle, yo he estado hasta... Me he caído.
0: Lo bueno que aquí no pasó a mayores.
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1: Ay, nanita, chavos.
2: What happened?
1: Hoy en día todos tenemos estrés.
2: O es la...
3: Machine.
2: Es la 2+1.
4: No, es estrés.
2: Por eso, ¿así? Estrés.
1: O uno más o menos.
4: Ay, no anda buscando brincadera.
1: 4-1.
2: Me quito el trabajo.
1: Oigan, no, pero real, todos tenemos estrés. Desde los niños hasta los adultos, hasta los de la tercera edad.
4: ¿Es parte
1: si
4: de
1: vas
4: la
1: en
4: vida?
1: El carro...
3: Sí.
1: Si te pitan, estrés.
4: Parte de la vida.
1: Si estás en el trabajo y tienes acá al jefe, compañero, lo que sea, estrés. Tus niños luego no te hacen caso, ahora, te gritan, todo, estrés.
4: Hay estrés que te pueden matar.
1: ¿Sí? Porque lo vas acumulando, acumulando hasta que revientas.
3: ¿De qué fecha para acá existe esta palabrita? Porque yo cuando era niño, en los 80s, yo nunca escuchaba a mi papá y a mi mamá. Ando estresada, jamás.
4: Había
3: son
4: necesidad.
3: Como enfermedades modernas, ¿no? ¿Cómo?
1: Pues no sé, pero esta enfermedad sí te afecta a tu hígado.
3: Dicen que sí.
1: Te afecta tu hígado, te inflama. La inflamación es enfermedad.
4: Te duele la cabeza. Está bien estresado.
1: Mira, cuánta inflamación. Qué bueno que no te oyó, ¿eh?
3: Está gordo.
1: Oye, no, pero la neta, el estrés es algo que mata. A mucha gente le pueden dar infartos, se les duerme la mitad de la face.
4: Ándale, pero a mí.
1: ¿Por estrés?
3: ¿Por estrés?
1: ¿A mí? ¿Por estrés? Te inflamas, te duele la panza,
4: te duele la cabeza,
1: ahí sí, se te cae el cabello como al pelón.
4: Ahí te va la inflamación. ¿Qué?
1: Entonces, ¿a lo mejor fue estrés?
3: ¿Fue por estrés o fue por herencia?
4: Porque no.
3: El doctor me dijo que fue por herencia.
1: Puede ser de las dos. ¿Tú tuviste mucho estrés cuando eras joven?
3: Ah, ¿neta?
4: ¿Por qué se me paralizó?
1: ¿Por qué?
3: ¿Qué?
4: No, la cara, baboso.
3: Ah, especifica, güey, porque también estamos hablando, no presumiendo.
4: Hay un tubito como un popote donde pasan 7 nervios de la cara.
1: Sí.
4: Y ese se inflamó por el estrés, se hinchó. Entonces chateó a los nervios y es cuando te da el parálisis facial.
1: ¿Ves? Oh. Sí. No pasa eso por el estrés, pero ese no es el problema. El problema es que nosotros hacemos cosas que nos afectan al estrés.
4: A ver.
1: Y se las voy a nombrar. Number one.
2: Espérate, déjame, subo a la
1: échale, don Tela. Eso, muy bien, toda la actitud. Dormir poquitas horas.
3: Ándale.
1: Eso lo hago yo.
3: Cuidado. Error.
1: El descanso es, chavos, fundamental. Tenemos que dormir, porque si no el organismo no funciona, no nos regeneramos, si tenemos horarios irregulares.
3: Yo tengo una de esas.
1: ¿Qué?
3: Las que te pones en la cabeza, ¿no? Las que dijiste.
1: ¿Qué?
3: Una funda mental.
1: No.
4: Pero eso está mal.
3: Es una cachucha de las Águilas del América.
1: Ayúdame.
4: Dice que no nos degeneramos, yo sí.
1: No, regeneramos.
4: ¡Oh!
1: En la noche.
3: ¿Cuánto hay que dormir, Pau?
1: A la hora de dormir es el momento donde las células se regeneran.
4: Mínimo.
1: Entonces, si no duermes, no te regeneras, te vuelves como el feo.
3: Por ejemplo, un jovencito de 550 meses como yo, de 47 años, ¿cuánto?
1: Sí, dicen que de 6 a 8 horas es lo
3: 6
1: ideal.
3: A 8 horas.
1: La otra vez el doctor Linares nos dijo 9 horas. Ay, que 9 horas, pues ni que fueras oso, ¿no?
4: Ni que fueras dueño de compañía.
1: Si tú no duermes, está terrible y eso te va a hacer tener estrés porque estás más susceptible.
3: Órale.
1: Entonces, a mi Mears.
3: Hay que
1: number 2. La papa, la comida, el alimento, el snack, como le quieras llamar. ¿Qué más? ¿Cómo se dice comer?
3: ¿El de pipirín? Otras formas. ¿Pipirín?
1: No, sí.
3: ¿Qué?
1: Pásate el pipirín.
4: ¿Al jefe?
3: No, pero dices, ¿es la hora del pipirín?
1: Nunca lo había oído.
3: Ay, no manches, Pau.
1: Te lo juro por Jesús.
3: ¿Qué?
1: Ay, bien sería yo.
3: La hora del pipirín.
4: No, pero eso está mal, Pau. Aquí hay uno de los jefes que no puede dormir por la papa.
1: ¿Por qué? ¿Por el papa?
4: Por la papadota.
3: Bueno, eso es diferente. Eso es diferente, güey. Eso se llama apnea.
1: Oigan, la alimentación influye el estrés.
4: ¿Qué?
1: ¿Han escuchado que te dicen, eres lo que comes?
4: Ey.
1: Bueno, pues si eres lo que comes y comes puro frijol, pues ya sabes que
4: eres gas.
1: Una metralleta, ¿neta? Mi vida.
3: ¿Tú quieres ser así bien perrón, feo?
4: Rápido.
3: Cómete.
1: Oye, no, pero imagínate, el sugar,
4: ay, cuidado.
1: El azúcar estimula las hormonas, que las hormonas están en el cortisol es el estrés, y por lo tanto estás, que te
3: estresado.
1: La pasas terrible.
3: Ándale.
1: Por eso a los niños no hay que darles azúcar, porque luego los niños andan todos ansiosos por andar
4: todo
1: comiendo y come dulces. Number 3. Los que son bien flojonazos y no se van al gimnasio ni por defensa propia.
2: Oye, el pelón ya dejó esto.
1: Sí, va, sí, prometió que iba a regresar y después dijo que
3: es que está el mundial ahorita, espérense.
1: Y luego va a estar, ¿qué?
3: Al rato.
1: ¿Y luego cuál va a ser otro
4: pretexto? Pero puedes ver un partido en la caminadora, güey.
3: No, güey, no hay como verlo. Sí, no hay.
4: Le puso una silla a la caminadora y es que no.
1: Oye, el pelón iba a decir, ¿y cómo me como mis alitas?
3: Sí, no, no.
1: ¿Cómo le hago para mis alitas?
3: Luego las agruras y eso.
1: No, pero no es el ejercicio, no te ayuda emocionalmente, no te ayuda a tu cuerpo. Si tu cuerpo está sedentario, está cansado y no te mueves, pues eso genera estrés y depresión.
3: ¿Neta?
1: Entonces la mayoría de las personas que tienen sobrepeso sufren depresión porque no se pueden mover al 100%. Entonces, chavos, pónganse a hacer ejercicio por amor de Jesús.
3: Con razón, con razón yo... Cuando me siento así, sí sufro como que depresión.
2: ¿Y en la panza?
1: ¿En el calzón?
2: En el calzón. ¿Te quiere reventar?
1: Sí, siente la presión así en las calcetas. No, aparte, está bien.
3: La camiseta con los botones del feo, ¿no?
1: A ver, number four es lo que hacemos nosotros demasiado. Trabajar sin fin.
3: ¡Órale!
1: El trabajo se puede convertir de algo maravilloso en un problema. ¿Por qué? Porque cuando no duermes, no convives con tu familia, no haces ejercicio, no comes bien, porque estás enfocado 100% en tu chamba, te da estrés.
4: Yo estoy bien enfocado.
2: Pero nosotros se oye a manada, Paola. Tú que no paras, pero estos dos no hacen nada. Menos el feo, míralo.
4: Pues ya.
1: Tiene razón.
3: No, el feo viene aquí a dormir.
4: Pues sí.
3: Y luego llega a la casa.
1: El feo se estresa
3: enojado.
1: Cuando no va al baño, nada más.
3: Sí.
4: Estresado.
3: O cuando no hay café.
4: Se enoja.
1: Ahí sí cruza montañas
3: sí,
1: y todo.
3: Cuidado.
1: Pero bueno, hay que trabajar. Pero con moderación, chavos. Porque hay que vivir vida, solo hay una. Y por último. Eso, don Tela. Usted debió de haber trabajado en Maná.
2: Es que you didn't say the number, girl.
1: Five.
2: Ah, dijiste por último.
1: Five. Púchale el estamos bien conectados. El exceso de café, feo.
3: Ándale.
1: Hemos hecho hasta 5 cafés al día.
4: Llevo 2. Uy. Qué bueno que me recordaste. Voy por la tercera y nos vemos.
1: El café te genera. ¿No te da como la temblorina acá de Crazy Town?
4: No.
1: Pues el café te altera por la cafeína. ¿Y qué hace la cafeína? Mira. Como te altera, te puede dar ansiedad. Y eso hace que andes así todo estresado. Hasta luego te tiemblan las manos de tanto café que traes encima.
3: No,
1: la cafeína eso hace.
4: ¿Cuándo hace efecto? Llevo 3 y nada.
1: Te lleva estrés. Es que hay ciertas edades donde ya.
3: Güey, te va a explotar el corazón un día de estos, perro.
1: De tanto café. ¡Ay! ¿Dónde la me equivoqué? No vi bien esto. El número 6 también hay. Lo que te puede causar el estrés. Hasta la muerte.
4: Las morritas, tener amante.
1: Ver el mundial sin parar.
3: No, ¿qué pasó?
1: Al día.
3: No es cierto.
1: Eso les puede generar calvicie y muerte.
3: No creo.
1: Y sobrepeso.
3: Lo único que sí que cuando México juega y nos estresa bien gacho.
4: ¿Eh?
3: Y luego los papelones que estamos haciendo los de la CONCACAF también. Gracias Haití, Curazao, me lo golearon. Gracias también Panamá, ya también Panamá.
4: Bye bye.
1: ¿Ves? Te digo.
3: Thank you.
1: Mira, el pelón ya le está temblando el ojo.
3: Estados Unidos no le puedo ir, a Estados Unidos no, me cae gordo.
4: ¿Por qué, güey?
3: De 2-0 to 0.
4: El pipirín
1: pelón,
4: de aquí sale.
1: Por favor,
3: nada que ver, nada que
1: por
3: ver.
1: Favor, no queremos que te vaya a pasar algo de tanto estrés, de tanto
3: chale.
1: Partido que te echas.
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Cristian Nodal con Ángela Aguilar, Dime Cómo Quieres, en la tremenda 103.5. Señoras y señores, por si no lo sabían, o más bien les voy a recordar, hoy nos ponemos la camisa, hoy juega México, señoras y señores, en punto.

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La música de Marca Registrada con Primer Grado, todo a su tiempo. Ya escasos minutos de las 11 de la mañana, hoy miércoles en La Tremenda 103.5. Anota los boletos que tú puedes ganar conmigo, con un servidor DJ Isma. El día de hoy, 24 de junio, tengo boletos para el próximo partido de los Dodgers para el 3 de julio. Además, tengo paquete familiar para que disfrutes del zoológico nocturno en San Diego Zoo. Sigue en sintonía de La Tremenda 103.

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Recuerda que hoy también te regalo paquete familiar para que lleves a tu familia a disfrutar del zoológico nocturno en San Diego Zoo. Pronto comparto contigo el animal del día para que vayas preparando la pizza.

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En cabina 833-700-1075. Tengo paquete familiar de 4 boletos para la llamada número 5 para el partido entre los Dodgers y los San Diego Padres para este viernes 3 de julio, próximo 3 de julio.

0: llamada número 2, llamada número 3, llamada 4. ¡Feliz miércoles! ¡Llamada número 5!
1: ¿Qué tal?
0: ¡Compadre! ¿Qué rollo? ¿Qué cuenta?
1: Aquí nomás, trabajando.
0: ¿A poco sí trabajas?
1: Ah, dices que...
0: Órale, pues, ¿con quién tenemos el gusto?
1: Con Jesús.
0: Jesús, felicidades, compa. Chuy, ya tienes tu paquete familiar de 4 boletos para el juego de los Dodgers contra los San Diego Padres. Se enfrentan el viernes 3 de julio en el estadio de los Dodgers. Dime, ¿cuál estación te manda a ver a los Dodgers?
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Bájale a tu ego en la tremenda 103.5. Espero que ya tengas lápiz y papel, porque comparto contigo right now. Sí, efectivamente, comparto contigo el animal del día para que disfrutes del zoológico nocturno en San Diego Zoo hasta el 9 de agosto. Fíjate, te podré.

La Tremenda 103.5, también se me había olvidado mencionarte que hoy también tengo boletos para ti, para que te lances el 26 de julio a House of Blues para el concierto de Louis the Singer, pendiente en cualquier momento.

5. A mí me encuentras como Isma Radio. De hecho, recibí por parte de la amiga Raquel un mensaje que dice: Isma, no alcancé a escuchar el animal del día para ganar boletos para el zoológico nocturno de San Diego Zoo. Lo comparto contigo de nuevo. Es antílope, el animal del día. La palabra clave es antílope. En la hora de las 2, entre 2 y 3 de la tarde, te regalo ese paquete familiar.

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de la tremenda 103.5 con tu compa DJ Isma. Oye, recuerda que Fuerza Regida llega el 10 de julio al Legion Stadium con This Is Our Dream Stadium Tour. Oye, quiero que tú también asistas a este concierto. Recuerda este viernes buscar la edición más nueva de El

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0: Bueno.
1: Aloha.
0: Aloha.
1: ¿Con quién habló?
0: Angélica Meléndez.
1: ¿Cómo estás, Angélica?
0: Muy bien, escuchándolo.
1: Ay, te lo agradezco. Oye, felicidades. Era la llamada número 5. Ya tienes tu par de boletos para el concierto de Louis the Singer, que trae muy buen rollo este morro. Llega el 26 de julio a

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0: Música sin comerciales, también te invito a marcar en este momento, llamada número 5, que me diga el animal del día. Se gana paquete familiar de 4 boletos para disfrutar de el zoológico nocturno en San Diego Zoo. Somos La Tremenda 103.5.
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0: Llamada número 2, llamada 3, llamada 4, llamada número 5, feliz miércoles.
1: Hola, hola.
0: Hola, hola, ¿con quién hablo?
1: Con María.
0: María, ¿quieres llevar a tu familia al zoológico nocturno en San Diego Zoo?
1: Sí, sí quiero.
0: ¿Quieres sacar a tu familia del calorón de Las Vegas?
1: Claro que sí.
0: Entonces, María, para ganarte un paquete familiar de 4 boletos para el zoológico nocturno en San Diego Zoo, dime, ¿cuál es el animal del día?
1: El animal del día es antílope.
0: ¡Antílope! ¡Efectivamente! ¡Correcto! María, ya tienes tu paquete familiar para que lleves a disfrutar a tu familia el zoológico nocturno en San Diego Zoo. Dime, ¿cuál estación escuchas?

0: ¿Qué por qué? ¿Te permito que me hables así?
1: Que te ponga un alto.
0: Tal parece que hasta los demás

Cañaveral. ¡Pipí! Ya escasos minutos de las 4 de la tarde. Yo, raza, voy saliendo de aquí, voy volando porque hoy juega México, México, México. 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

0: güey.
1: A ver, amigos y amigas, a marcar aquí en cabina. Oye, ¿mandas dinero a tus familiares en tu país, en México, en Centroamérica, Sudamérica, y se lo gastaron? Te vamos a platicar la historia de ese compadre. Pues resulta de que un hombre decepcionado rompe las redes sociales, amigos, al exponer a su mamá y también a sus hermanos, ya que estos se gastaron todo el dinero que él les había enviado en aproximadamente 3 años para poder construir, comprar un terreno y también construir una casa.
2: Híjole.
1: Más o menos como unos $100,000. Es mucho dinero, ¿eh? $100,000. ¿Sabes cuánto tiempo duras
2: una
1: para
2: buena lana,
1: poder
2: wey.
1: Juntar $100,000, comprar el terreno y construir una casa? ¿Lo quieren escuchar?
2: A ver, vamos a escucharlo.
1: Aquí está, mira, amores, aquí está.
2: No manches, ¿a poco a su mamá?
1: Sí.
3: No le manden dinero a sus familiares. Vean nada más, amigos, lo que me acabo de encontrar. Le estuve mandando durante 3 años a mi mamá. Le mandé más de 2 millones de pesos, amigos. Ay. Más de 2 millones de pesos a mi madre. Y miren nada más lo que hizo. Gastárselo. Lo único que hizo fue comprarme el terreno. Ni siquiera metió nada de material. Ahorita acabo de pagar aquí para que me limpiaran porque estaba todo el matorral. Paisanos, si se van a trabajar al otro lado, no le manden dinero a su familia. No le manden dinero a nadie. Yo confiaba en mi mamá. Ahorita no quiere ni siquiera contestarme las llamadas, no me contestan los mensajes. Fui a su casa y me corrió. Mis hermanos no me quieren ver porque entre todos se lo gastaron.
2: Ah, pues y llorando el vato, siento su dolor.
1: Están ahorita, no hay ni dónde esconderse. Oye, ¿les ha pasado? ¿A quién le ha pasado esto, señores?
2: Fíjate, yo tengo compas que así les ha pasado, pero también con la esposa, que la esposa se queda allá y le está mandando dinero, él confiado de que la esposa está juntando y llegan hasta allá, está con otro vato y no tiene nada de casa, ni de ahorros, ni nada.
1: A ver, amigo, ¿les ha pasado eso? ¿Tienes familiares allá en México? ¿Mandaste tú con mucho esfuerzo? Porque la gente viene aquí a los Estados Unidos a trabajar, trabajan muy fuerte, soy testigo de todo eso. ¿Mandaste dinero y el dinero que les mandaste se lo gastaron? O sea, no te compraron el material que tenían que comprarte, no compraron los terrenos que tenían que comprarte. Posiblemente si compraron los terrenos, los pusieron al nombre de ellos, no a tu nombre. No te construyeron la casa. 1-844-370-4839. 1-844-370-4839. De que pasa, pasa. De que pasa, pasa. Mira, contestamos todas las llamadas telefónicas ahorita para hablar contigo.
2: Dios, Dios nos tenga guardado de algo así, la neta.
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0: cuéntanos en el Freeway Show algo que
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2: Se acaba de poner la Freeway Show. Te estamos platicando el caso de un hombre que rompe las redes sociales porque él expone de que su familia allá en México, él les envió más de $100,000 para comprar un terreno y también construirle una casa. Pues qué sorpresota se llevó, porque cuando él se va allá a México, llega al lugar donde supuestamente estaba su casa, solamente había el terreno, no había ni material, no había ni casa. La mamá no le contestaba los mensajes y los hermanos tampoco le daban la cara. Dice que entre su mamá y sus hermanos se gastaron todos los $100,000 que él les envió. Y él aconseja, no le manden dinero a su familia allá en México, en tu país, porque se lo gastan.
3: Sí, no, hombre, es difícil, mira, es difícil. Y más confiar cuando confías y mira, así destrozó ya la familia. ¿Por qué hace eso un hombre?
2: No, pero ellos la destrozaron, no él.
3: Pues sí.
2: Él envió el dinero.
3: Pero cuando hay dinero, pues es que es inevitable que alguien te vaya a robar, pues.
2: Tenemos el caso aquí de Valeria. Valeria, esto también te pasó a ti. A ver, platícanos, mi querida Valeria.
4: Buenas tardes, muchachos. Sí. Bueno, les voy a decir un poquito. En el 2019, mi esposo y yo empezamos un negocio de construcción. Ajá. Se nos acabaron los ahorros, vino un trabajo y costó mucho, no nos pagaron. Entonces vino mi suegra de México, la mandamos a traer y mi esposo, cuando la confrontó, dijo, mamá, oye, ¿sabes cuánto dinero me tienes ahorrado de lo que te mandé? Uh-huh. Era el equivalente a $10,000. En ese tiempo el peso estaba como en 20, casi los 22, 21 sí, y pico.
3: Era una buena lana.
4: Entonces, pues, mi suegra se puso a llorar, se hizo la víctima y que no tenía el dinero, que me lo gasté que en tu hermana, que en unas camas, que chalala.
3: Híjole.
4: No, pues mi esposo está decepcionada. Yo la verdad, hijo, yo quería que me tragara la tierra. Bueno, así quedó. Luego, pues mi esposo había, antes de conocerme a mí, mandó como, no sé, como $50,000, dice que para comprar dos terrenos y sí, hacer una casa en México.
3: Ajá.
4: Existe que la casa, igual cuando el peso estaba bien bien alto, la casa yo la fui a ver en el año 2021.
3: Sí.
4: Me dijo, vete a México, vete a checar mi casa. Pues mi esposo aún no tiene papeles. Pues sí, la casa la verdad sí está grande, está todo, pero aún sigue en obra negra.
3: Ah.
4: O sea, está terminada, tiene 3 pisos, la verdad está grande. O sea, sí está decente, pero no le falta el enjarre, todo el enjarre por dentro y por fuera.
3: Sí.
4: O sea, dicen también malas tuberías, todo ese rollo.
3: Entonces se han estado clavando dinero de ese, de eso, de esa construcción también.
4: Sí, el problema es que mi suegro no están juntos. Mi suegro dice que él jura y perjura que la neta no se gastó dinero, que tal vez sí le robó para las chivas, para los albañiles, pero que la neta él no, pues. Pero pues nadie te lo garantiza. Mucha gente dice, con lo que tú mandaste, ok, te entiendo, compraste los dos terrenos, pero pudo haber alcanzado para terminar bien la casa. La casa está grandota, está muy grande, la verdad.
3: Ay.
2: Qué difícil, porque hay padres de por medio acá. Gracias, Valeria, por tu llamada telefónica. Vamos con el compa Amado. Mi querido Amado, a ver, ¿a ti qué te pasó que se quedaron con tu dinero?
5: No, pues fíjate, Morris y Pancho, fíjate que me pasó algo. Yo conocí a una muchacha por Facebook.
3: Por Facebook.
2: Espérate, porque ni la conocía físicamente. ¿Cómo te robó el dinero? ¿Cómo se quedó con tu dinero que le mandaste? Espérate, lo platicamos aquí en el Freeway Show. Después de esto, amigos, les

0: Oye, ¿se gastaron el dinero que enviaste con mucho esfuerzo y sacrificio para allá, para tu país?
1: Híjole.
0: 1-844-370-4839. Vamos a escuchar el caso de Amado que... A ver, Amado, tú conociste a una persona en redes sociales. Platícanos el resto de la historia.
2: No, pues fíjense, muchachos, que me fue mal. Yo la conocí todo y... Bueno, le agarré confianza, le empecé a mandar dinero, le dije que construyera una casita y todo, con sus animalitos.
1: A ver, Amado, espérate, pero ¿nunca la conociste físicamente? O sea, nada más por videollamado, ¿cómo?
2: Sí, solo por videollamada.
0: ¿Y de dónde era la muchacha? ¿Era de tu rancho o era de otro lugar?
2: No, de mi rancho.
0: Ok, ¿y qué pasó? Dinos.
2: No, pues fíjate, le dije y empezó a hacer una casita y todo y ya estaba listo. Ya yo le dije, oye, te mando $37,000, me los guardas porque yo este año me voy.
1: $37,000 le mandaste, Amado, ¿y luego?
0: ¿Qué pasó?
2: Sí, fíjate, ¿qué es lo que hace? Me bloqueó en el Facebook y su número de teléfono lo borró.
1: ¡Y no manches,
0: a ver, pero, Amado! Como era de tu rancho, ¿ya cuando fuiste te dio la cara o no te dio la cara? ¿Qué pasó? ¿Qué explicación te dio?
2: No, muchacho, no he ido todavía. Supuestamente entre 2 semanas me voy.
1: Sí. Ay, Amado.
0: ¿Qué vas a hacer, Amado, allá tú con esta señora?
2: Pues tengo el dinerito guardado acá. No te vaya... El dinerito me lo voy a llevar.
0: No te vaya, Amado, a pedir más dinero, mi querido Amado.
1: No, Amado, a ti te vamos a dar 2 premios. Uno por güey y otro por si se le pierde, la neta, no, Amado, güey. No manches.
0: No, no, no.
1: Ay, no, ¿a quién se le ocurre,
2: Amado? No, por esos premios, pero mándame, me lo merezco.
0: No seas malo.
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0: Bueno, a partir de este momento ya no son ocultas.
11: Bueno, pues señores, nuevo avistamiento, esto en el norte de México, exactamente en Monterrey. Señores, ya ves que hace unos días estábamos platicando de que hubo un avistamiento, más o menos unas 9 naves muy cerca del Popocatépetl, allá en la Ciudad de México, en México. Bueno, pues ahora resulta de que gente de Monterrey alcanzó a capturar imágenes, alcanzó a documentar todo esto sobre esta nave que se mira a lo lejos muy cerca del Cerro de la Silla. Se nota más o menos una nave, o ¿cómo lo puedes interpretar de esta? Esto lo que están mirando ahí es algo,
12: sí,
11: que está, oye, volando muy cerca.
12: Pero ya es mucho, güey. O sea, fíjate, en el Popocatépetl habíamos visto 9 naves, güey. Uh-huh. Ahora, acá en Monterrey, en el Cerro de la Silla.
11: Sí.
12: Oye, esto ya es demasiado. O sea, ¿será que ya viene una invasión extraterrestre o cuál es tu...?
11: Bueno, lo que pasa es que antes...
12: ¿Qué nos puedes decir tú?
11: Es que yo creo que antes, bueno, yo creo que antes no teníamos acceso a teléfonos celulares y a cámaras que son buenas como los teléfonos inteligentes de ahora. Entonces ahora la gente pues tenemos la capacidad de filmar o de grabar cualquier cosa. Y ahora pues hemos mirado últimamente de que pues la gente ya está mirando un poco más al cielo y a las cosas raras que mira. Y esta señora alcanzó a capturar la imagen que vas a mirar. Si te metes a YouTube nos encuentran como Freeway Show. Ahí se mira claramente como una nave o una luz grande está suspendida ahí en el Cerro de la Silla. ¿Y qué explicación le das a esto?
12: No, y por la magnitud de la luz y lo lejos que está ahí del Cerro de la Silla, es una nave grande, güey.
11: Sí, seguramente de buen tamaño. Bueno, ahí está, tú saca las conclusiones, vete directamente a YouTube, nos encuentran como Freeway Show, tú describe qué es lo que hay ahí. Tú dices, al final de cuentas, qué es lo que es. Sabrá Dios.
12: Exactamente. Oye, a lo mejor, oye, tenían ganas de cabrito, güey. Andaban en la Ciudad de México, pues tenían, sí, ganas de tacos y luego se fueron a Monterrey.
11: Es cierto.
12: Pues que, oye, pues también tienen hambre. A lo, sí, mejor los